0: blues eléctrico muy bueno, el que factura la Tedeschi Trucks Band, ya habéis podido comprobarlo en este Crazy Crying de su disco Future Soul, que publicaron hace unos meses. El proyecto, integrado, ya digo, por la cantante y guitarrista Susan Tedeschi y su marido, el también guitarrista y compositor Derek Trucks.
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Bueno, la canción la conocéis perfectamente, ¿no? Supongo, If You Leave Me Now, el éxito del grupo Chicago de 1976 que incluyeron en su disco de ese año Chicago 10. Ya sabéis que Chicago, esta banda que, bueno, empezó haciendo, digamos, rock progresivo y que luego, bueno, se pasó a una música más pop, quizá, ¿no? Como ejemplo este If You Leave Me Now, sin ir más lejos. Bueno, pues ya digo, sus discos generalmente se titulaban con el número, o sea que este era el décimo y se titulaba Chicago 10. La versión que hemos escuchado corre a cargo de un crooner llamado Anthony Strom, que contaba con la colaboración vocal, en este caso, de la cantante Pamina Beroff. Juntos interpretaban este If You Leave Me Now en un disco titulado And Then We Kiss. Y en ese disco, Anthony Strom realiza versiones de diferentes estándares de jazz, pero también incluye esta estupenda adaptación del If You Leave Me Now, en clave bossa, digamos, en clave bossa. Y en clave bossa también está el tema que vamos a escuchar ahora, Ultra Blue. Ultra Blue es el proyecto del teclista estadounidense John Smatla, ya ha sonado aquí en Más que Jazz. Y John Smatla, en su nuevo disco con su proyecto Ultra Blue, titulado Something Like Summer, algo así como algo como el verano, pues precisamente en el tema que da título a ese álbum, pues tiene también una, digamos, una inspiración pues claramente de bossa nova. Vamos a escucharla, vamos a escuchar este tema, Ultra Blue, Something Like Summer.

Something Like Summer, en el nuevo disco del proyecto Ultra Blue. El proyecto del teclista norteamericano, como os decía, John Smatla. Y en este tema que acabamos de escuchar, pues había una voz femenina, una vocalista haciendo ahí voces y cantando. Y esa vocalista no es otra que la cantante argentina Gabriela Anders, la gran Gabriela Anders, que allá por el año 1998 nos fascinó con un disco que llevaba por título Wanting. Y bueno, vamos a recordarla, vamos a sacar el retrovisor aquí en Más que Jazz, que ya sabéis que es algo que nos gusta hacer a menudo, para recordar ese fantástico álbum de Gabriela Anders, un disco, por otro lado, que contaba con excelentes músicos. Por ejemplo, ahí estaba Greg Carucas en los teclados, Kirk Whalum en el saxo tenor, Larry Kimball en el bajo, Lil Jon en la batería, Luis Conte en la percusión y Nils en la guitarra. Por lo que se refiere al tema que vamos a escuchar ahora y que era justamente el que daba título a este fantástico disco de Gabriela Anders que os comentaba. Este fantástico, esta maravillosa canción que ya va a sonar, titulada Wanting.

Gabriela Anders, Wanting, en su disco del mismo título, publicado en el año 1998, una composición de la propia Gabriela Anders junto a Eugene Ruffolo. Un tema con aires brasileños, como podéis, habéis podido comprobar. De hecho, en este disco, Gabriela incluía una versión del Girl from Ipanema, concretamente. Así que, bueno, está claro el gusto por la música brasileña. Y anda que no sonó esta canción en el año 1998, ahí fue donde yo la descubrí, de hecho, en el programa Área Reservada del añorado Antonio Fernández en Radio 3. Le dio mucha cancha a este tema y a Gabriela Anders. Bueno, ahí descubrí esa canción y tantas otras maravillas, ¿no? En ese programa de Radio 3, en Área Reservada. Gabriela Anders, pues eso, que ahora colabora con el proyecto Ultra Blue en ese tema que hemos escuchado y queríamos recordar esta maravilla de tema, Wanting, de su disco de 1998. Vamos ahora con Pete Velasco. Pete Velasco, que es un cantante y multiinstrumentista norteamericano y que ha publicado un disco que lleva por título J Heart, con interrogante, J Heart, y dentro de ese disco, bueno, y con un, vais a ver, con un sonido muy especial, el de este hombre, con una atmósfera muy, muy sugerente, la música que hace, y bueno, pues dentro de este álbum, como os decía, esta pieza que lleva por título Love It Then It Rains.

Pete Velasco y este Love It When It Rains. Y en la parte final habréis visto que Pete Velasco pues le hacía un guiño a un tema de Stevie Wonder, al tema Ash de Stevie Wonder en concreto, le quería hacer ese guiño a Pete Velasco. Y bueno, Pete Velasco, que además colaboraba, pues no lo he dicho antes, pero colaboraba tocando el saxo en el tema de Ultra Blue que habíamos escuchado, el tema de Something Like Summer. Bueno, pues el saxo que había en la parte final de ese tema lo tocaba el propio Pete Velasco, que es cantante, ya digo, y multiinstrumentista. Le da a diferentes instrumentos, a muchos instrumentos. Carlos Somavilla ha estado en el control de sonido y Javier Cuenca delante del micrófono en esta primera entrega de Más que Jazz de la nueva temporada. Y bueno, programa número 94, edición número 94 de Más que Jazz, y que bueno, hacemos en directo todos los lunes aquí en Radio Utopía, en el 107.8 de la FM y en el en la web, en www.radioutopia.es. Ahí podéis encontrarnos y no faltar a esta cita que tenemos con el jazz y con otras músicas tan elegantes como el jazz. Vamos a terminar el programa de hoy con Arthur Thompson, que es un cantante y baterista estadounidense y que tiene un disco nuevo publicado titulado Keep on Dreaming, y en el que hace esta versión que vamos a escuchar de un tema de Roberta Flack, un tema que Roberta Flack grabó en 1988 en su disco titulado como el tema, precisamente, Oasis, una composición de Marcus Miller, del bajista de Marcus Miller y de Mark Stephens. Por cierto, este verano he visto un documental en Prime Video, está en Prime Video, lo podéis ver ahí, titulado Marcus, que me ha gustado mucho, en el que Marcus Miller pues habla de su trayectoria, precisamente como bajista, como acompañante de grandes músicos como Miles Davis, y la verdad que es un documental francamente interesante. Lo podéis encontrar, ya digo, en la plataforma Prime Video, la plataforma de Amazon. Bien, pues nada, vamos a dejaros con esta versión de Oasis, el tema de Roberta Flack, en este caso la voz y la batería de Arthur Thompson. Así que con él os dejamos. Hasta el próximo lunes.

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Muy buenas noches, queridos oyentes. Soy Guillermo García y aquí comienza lo que es la tercera temporada de Rimas y Acordes aquí en Radio Utopía 107.8 y por supuesto también en nuestra web radioutopia.org.es. Y el capítulo de hoy se lo vamos a dedicar a una banda que está, hay que reconocer que está muy muy en auge, pero que tampoco llevan muchos años de vida, puesto que ellos se fundaron en el año 2017. Estamos hablando de la banda irlandesa Fontaines D.C.

You said, este era el tema con el que hemos empezado este repaso a la brillante carrera que llevan Fontaine's DC, que estarán, recuerdo que estarán actuando el día 22 de octubre en la sala, en el Movistar Arena de Madrid, un concierto que se espera pues con muchas, muchas ganas porque son unos grandes, una grandísima banda en directo. Ahora vamos a, esta canción pertenece al disco El Hero's Dead del año 2020, su segundo LP. Vamos a ahora continuar con un tema de lo que fue el primer disco que publicaron ellos, este Dogrel del año 2019, y vamos a escuchar ahora Too Real, un tema con claras aires a Nirvana.

Pues una mezcla, a mí me ha parecido más una mezcla entre el punk más salvaje y también sí, en la época más dura del grunge con Nirvana al frente. Ahora vamos a escuchar otro tema de este mismo álbum, de este Dogrel del año 2019. Si sus vecinos, bueno, vecinos, compatriotas, Thin Lizzy de Irlanda, tenían The Boys Are Back and Down, ellos tienen The Boys in the Better Land.

Buah, tremendo trallazo este Boys in the Better Land de los amigos Fontaines D.C., una banda que está pues en la cresta de la ola y no parece que nadie los vaya a bajar debido a sus 5 LPs que son todos magníficos. Vamos a escuchar ahora un tema que es como si mezclásemos en una batidora tanto a Smiths como Joy Division. Seguimos con Dogrel y este es Television Screens.

Television Screens, perteneciente a Dogrel del año 2019, su disco más punk, podríamos decir, más guitarrero. Y vamos a pasar al siguiente disco que publicaron, este A Hero's Death, La Muerte del Héroe, con un tema titulado Televised Mind. Pues podríamos decir que es una canción que recuerda mucho la época más oscura de grupos de los 90, como podría ser Prodigy o Blur, de estos sofisticados irlandeses.

Un auténtico hit este Televised Mind. Vamos a escuchar ahora, vamos a pasar de disco hacia vosotros el disco que fue su primer número uno en el Reino Unido, este Skitty Fia. Y vamos a escuchar pues la canción con la que termina este álbum, este I Love You, un medio tiempo lleno de clase de los Fontaines más maduros.

Sí, señor, auténtico temazo este I Love You, demostrando lo gran frontman que tienen Fontaine DC. Y ahora vamos a seguir escuchando otro tema de este álbum, el Skinty Fee, el Big Shot, recordando la intro que tiene muy a lo Interpol.

Este sí que es un claro tema con mucho, mucho aire a Joy Division, pero con un rollo un poquito más moderno. Y vamos a escuchar ahora un par de versiones muy, muy interesantes que hicieron en esta época del Skating FIA. Vamos a empezar por el One de U2, al que le dan un toque totalmente diferente.

mucha clase en esta versión que hicieron del clásico de U2 One. Y vamos a escuchar ahora otra versión de otro gran clásico de Nick Drake. Estamos hablando del Cello Song.

Bueno, y después de esta faceta con orquestación en esta versión que hicieron de Nick Drake de este Cello Song, vamos a escuchar ahora pues una otra faceta, la más conocida con la que empezaron Fontaine's DC, que es más mucho más hardcore o punk rock. Estamos hablando de un tema que hicieron en el año 2024 para el disco Romance y es este Starbuster.

Bueno, pues esta era una de las canciones que la gente espera que toquen en los festivales, sin lugar a dudas, para pues ponerse a saltar como locos. Ahora vamos a escuchar otro tema de este mismo álbum, de este Romance, una canción que a mí me ha recordado mucho, mucho al estilo de Wizard, en este Here's the Thing.

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al más olvidable. Y eso, en muchas ocasiones, choca. 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Nos despedimos, queridos oyentes, con la banda suiza de post-rock Hubris y su canción Death, recordando que estarán actuando el 30 de septiembre en la sala Pulitzer Ballroom de Madrid. Tengan la mejor de las semanas y, sobre todo, sean muy felices.

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0: cantar a voto, ¿vale?
1: Ay, amigo.
0: No olvides de tu esto. ¡Hala, hala, hala! ¡A callar! Ahora Chago va a casar y tiene dos niños, Manolín y Camino. Manolín hará comida y Camina ayudará a mamá.

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A todos nos llega ese momento en el que el reflejo en el espejo deja un sabor amargo cuando se convierte en el culto a una belleza que te vas dando cuenta que tiene fecha de caducidad. Por mucho que intentes retenerla cortando con el bisturí los lazos que te atan desesperadamente al tiempo. En realidad, es sarcásticamente cruel darte cuenta de que lo más preciado que recibes cuando naces se convierte en una tortura que va descontando los minutos de una vida demasiado corta para disfrutar del placer de escuchar todas aquellas canciones que nunca conocerás. Es por eso que todos los minutos son valiosos en la próxima estación. 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
1: Llega un momento en la vida en el que el pasado te muestra esos hechos que te han convertido en lo que eres. De la misma forma, hay un puñado de canciones que de alguna manera han influido en ti y han moldeado tu personalidad desde tu interior, creando una personalidad única. Y quién sabe si hoy te encontrarás con una de esas canciones que consiguen crear una de fuerte dependencia de ella. De momento abríamos esta caja de sorpresas para sacar de su interior una de esas propuestas que se transforman en algo especial, desde que sale de los altavoces e inicia un viaje que lo lleva a tus oídos, donde tu consciente elige el lugar que ocupará entre tus preferencias. A veces no tiene demasiada relevancia, otras se aferra a esa parte del cerebro que solo existe para ti, una habitación que has amueblado a tu gusto, donde nadie ni nada puede distraerte ni apartar tu atención de temas como Map of the Stars, que abre la participación de los Dance People en la próxima estación. Es el proyecto de Daniel Hilary Jones, un galés que, en compañía de Gemini, batería y voz, Jenny, flauta, melotrón, teclados, percusiones y voz, y Max, bajo y voz, han ido buscando en estos últimos 4 años la forma de conseguir que sintamos la música de manera diferente. Y para ello han creado un nexo entre el pasado y el presente, en el que sus composiciones han encontrado en el indie, el rock, el pop y el folk un estilo que los define y a la vez que te suena como si te hubieran acompañado toda una vida. Sí, es cierto, no te has vuelto loco. El tema que abría esta historia, de alguna forma, te deja ese gusto en el paladar a algo nuevo y diferente, con un bouquet a gran reserva que te recuerda al Psycho Killer de los Talking Heads, lo cual lo hace más especial. Pero ya he dicho que las composiciones de los Dance People tienen una marca personal desde sus primeros sencillos, que si bien han sido tan solo 3 piezas, y que han servido para ir acostumbrándonos a su música y finalmente publicar un EP homónimo con el que debutan de forma brillante, en el que sus 4 componentes forman parte de las voces que se escuchan en todos sus temas. Una delicia que te recoge en su melodía para hacer que un día triste de invierno se vista con la ropa de un domingo soleado. Los Dance People, Lost Inside My Heart. 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
1: Antes de alcanzar el momento en el que un proyecto deja de ser un puñado de palabras que difícilmente caben en el futuro para convertirse en una realidad, intenta aprovechar el presente, porque ya no volverá a ser el que es. Aprovecha cada instante de placer que te ofrecen las bandas y artistas. Disfruta de su música, que hoy en día es uno de los pocos placeres que son casi gratis. Puesto que siempre te recuerdo que si realmente te apasiona un disco, no dudes en comprarlo. Y si es en formato físico, mucho mejor, puesto que guardarás una joya que se revalorizará. Como lo hace cada uno de los trabajos de esta formación que recibíamos desde Estonia. Desde que en el 2015, 2 años después de su nacimiento, hicieran su aparición sin ruido, pero dejando huella con un primer trabajo que recogía sus 2 primeras canciones, Heavenly Creatures, melodías densas, oscuras, que aportaban uno de esos elementos que no solemos encontrar en nuestra música habitual, el country, en diferentes estados musicales, en su forma gaze, en su forma dark green, y no sé si añadir un nuevo sonido, pero cabría también el término spatial country, y siempre abrazado al dream pop, al shoegaze, a la americana, y momentos que se convierten en especiales, lo cual dificulta el colgarles una etiqueta. En el 2017 seguían fieles a su estilo y presentaban un nuevo disco de doble cara, Sleep Breath, en el que volvían a usar ese sonido cinematográfico que nos acercaba a un oeste utópico y atípico, pero realmente atractivo. Ya en el 2018 estrenaban su primer larga duración, Slow Sundown, que dejó ciertos ecos que llegaron a los oídos de aquellos afortunados que los descubrieron en aquel entonces y los han disfrutado con sus siguientes trabajos. Un nuevo LP en el 2020, Horse, con el que se introducía en los paisajes del viejo oeste americano, pero que mezclaba con su propio interior, creando 8 grandes piezas que arrastran sentimientos evocadores, lánguidos y extrañamente hermosos. Desde entonces han pasado 6 años, y sin llegar a conocerlos hasta el presente, ya los había echado tanto de menos que al descubrir un nuevo trabajo en el que se incluía el tema con el que se presentaban en la próxima estación, Heaven's Night, que les servía para dar nombre a su nuevo disco, del que hemos recibido 3 sencillos que suponen la disculpa perfecta para ir en busca de la historia de Elian Tulve, de Laurie Rouse, de Caspar Salo, de Ivar Maggi y de Villain Tulve.

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1: Sé que hay muchos oyentes que se han iniciado recientemente en los viajes que te proponemos desde la próxima estación. Y cada cierto tiempo me gusta insistir en que atarse a un estilo es una excelente manera de tirar parte de tu vida musical por el retrete. Y no hago diferencias entre estilos. Escuchar siempre el mismo género consigue que te pierdas la oportunidad de conocer delicias como las que nos lleva proponiendo este excelente compositor y músico llamado Seth Applebaum, que comenzaba su periplo como un proyecto en solitario. Pero, como otros muchos, no tardaba en darse cuenta de que su talento tenía un mayor significado como banda de directo, de donde han sacado el material para una buena parte de sus grabaciones. Aunque también han tenido tiempo para grabar 4 discos de estudio, el último en el 2024, A Trip to the Moon, un disco conceptual basado en las comunicaciones del Apolo e inspirado en los sentimientos de la mujer de uno de los tripulantes de la nave espacial al quedar en tierra mientras su pareja salía al espacio. Un trabajo perfecto para adentrarse en ambientes que quizás te cueste adentrarte. Pero una vez has escuchado la esencia del jazz, del soul, del funk, de la psicodelia, rodeando una misma composición, pasas a formar parte de esos adictos que de vez en cuando necesitan su dosis de canciones, como uno de sus nuevos temas, Ocotillo, una canción que nos acompañaba y que nos mostraba el paisaje que descubrió Seth Applebaum en una de esas giras de esta formación de la que aún no te había dicho el nombre, Ghost Funk Orchestra. Una gira en la que la multitud de actuaciones y el calor la convertía en un periplo duro que llevó al artista a descubrir el clima de las montañas, donde se inspiró para crear este tema que recibía el nombre de una planta de la zona. Este sencillo se convertía también en la primera grabación de estudio después de su anterior trabajo y tras otro de sus directos, Live in Europe, donde seguro no pasó tanto calor. Pero ese no ha sido su última canción salida del estudio. Tenía reservada una de esas despedidas a lo grande, para que imaginemos la llegada de un nuevo larga duración. Mientras, dejemos que la elegancia convierta el sonido en un puente para cruzar a tu interior y guardar esto en tu cabeza. La Ghost Funk Orchestra.

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3: ¿Eres de los que dan importancia a lo que califican como una voz perfecta para la música? Tal vez piensas que lo que es imprescindible en una canción es la forma de ser interpretada por parte del cantante. O quizás opinas que tiene que haber un equilibrio entre ambas opciones. Yo creo que hay mucho más respuestas, tantas como emociones puedes percibir que desprende la letra de una canción. Entre ellas, cuando dices que tiene ese no sé qué, que la termina convirtiendo en un tema especial para ti. A Perfect Circle es una composición que lo tiene todo para tocar los sentimientos de aquel que la escucha. Interpretada por la artista que saca este proyecto adelante, Sharon Kovacs, que utiliza su apellido para dar nombre a esta aventura. Kovacs, una mujer de los Países Bajos en que debutaba en el 2015 con un disco llamado Shades of Black, en el que mostraba su enorme calidad, tanto dando vida a sus letras que escribía con Ian Deutsche, como bailando con su voz con unas melodías que parecía haber arrancado de los 60, cargadas de elegancia, mostrando nuevos escenarios para devolver a la actualidad un estilo musical con los rasgos de nombres como Shirley Bassey, Beth Gibbons o Etta James, sin perder ese halo cinematográfico ni las características que la hicieron brillar con su debut. Su siguiente larga duración, ya en el 2018, Cheap Smell, fue un paso más allá, incluyendo nuevos ritmos y sonidos en sus composiciones. Supongo que el haber dejado acompañar por nuevos nombres a la hora de componer y escribir las letras consiguió que llevase al pop su estilo propio, convirtiendo este trabajo en una experiencia diferente que deberías escuchar y disfrutar. Child of Sin, en el 2023, devolvía a Sharon Kovacs a sus inicios, pero no fue un retroceso, sino una evolución, ya que se convertía en un disco muy personal, en el que se abría mucho más al oyente y en el que la música descubre una textura, me atrevería a decir, barroca, pero muy actual, apoyada en unos arreglos orquestales sencillamente deliciosos. Este fue su álbum que ha tenido más repercusión y en el que introducía en forma de colaboración a Till Lindemann, líder de Rammstein, en el tema que daba nombre a su, de momento, último larga duración. Ya de regreso al presente, volvía a dar un nuevo paso adelante en su música, atreviéndose a dar a la electrónica un mayor protagonismo, reconociendo que sus nuevos sencillos están inspirados en Kraftwerk y dirigidos musicalmente por Jonathan Quarrenbury, un productor, ingeniero de sonido, mezclador y compositor del Reino Unido, que ha trabajado con bandas como Fine and Quain, James, The Pretenders, The Corrs, Texas, Simple Minds, entre otros muchos, lo cual deja impresa su marca en el tema que abría esta historia, el ya mencionado A Perfect Circle, con el que exploraba los mundos que puede crear la imaginación. Su último sencillo confirma este nuevo giro musical que ha querido dar a sus composiciones. Pero a diferencia del anterior, en este la letra hace referencia a la nostalgia de la juventud, que sumerge en unos ambientes de aquella electrónica setentera, que me gustaría estuviera esperando por una nueva carpeta que nos siga haciendo disfrutar de canciones como esta, que nos da la oportunidad de recibir el placer de descubrir algo excepcional y diferente. Kovacs, Leave the Sun Behind.

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1: Tal vez el final de estos largos días de verano hayan influido en la selección musical en esta edición de La Próxima Estación, y condicionando estos últimos temas que elegíamos, cargados de una deliciosa melancolía. Porque las estaciones también componen su propia música, y tus preferencias musicales, que regresan a esas composiciones que poco a poco irán buscando un lugar cerca del fuego de la chimenea. Vale, es una escena quizás demasiado bucólica, pero que refleja un cambio en nuestro estado de ánimo. Y no quiere decir que una vez se termina el verano nos olvidemos de disfrutar de canciones con ritmos más o menos alegres y movidos. Simplemente que nos gusta robarle al día un poco de tiempo para, de alguna forma, volver a sentir aquel instante perdido en el tiempo. Porque si el verano es la época en la que somos más propensos a abrirnos a recolectar lo que hemos estado deseando el resto del año, el otoño nos sirve para devorar nuestros recuerdos y alimentarse de esas emociones que han quedado guardadas para siempre en alguna habitación secreta de nuestra memoria. Ahí es donde hemos alojado la música de Teresa Frostas, o como prefiere ser reconocida en el escenario musical, Rasa Safa Parker, que recubre con un velo de elegancia, tejido por delicados hilos, un soul actual, el jazz brotado de los nuevos años 20 y un pop diferente, a veces influenciado por el trip hop, que crea ambientes muy novedosos en este género, en los cuales esta cantante noruega nacida en Dubái y que estudiaba en Londres antes de afincar sus pies en Oslo, ha inspirado sus composiciones. Siempre influenciada por nombres tan dispares como Billie Holiday, Chet Baker, Nirvana, Portishead, entre otras formaciones, y estilos que daban como resultado un puñado de grandes temas que en sus inicios nos acercan al 2018 con aquel primer sencillo, Good is Drunker, y tras una serie de EPs en el 2025 debutaba con su primer larga duración, Silver Bears Eyes, un disco grabado en diferentes ciudades, en Florencia, en Londres, en Oslo y Viena, reflejando distintas etapas emocionales de esos años, pero siempre manteniendo su estilo y forma de componer e interpretar unas composiciones en las que es obligado perderse, despojarnos de viejos tabúes y dejarnos llevar por estos 13 cortes a esos lugares propuestos por Reza Safa Parker. Pero no acompañábamos a esta artista desde ese primer larga duración, puesto que acaba de mostrar 3 nuevos sencillos que son el adelanto de un nuevo álbum, Kendra, del que arrancábamos una de esas piezas, Forever as a Friend, que de alguna forma nos presenta a una nueva Teresa Frostas, la misma delicadeza, pero mucho más visceral, abordando la tristeza desde su propio interior, arrancando espinas clavadas tal vez para cauterizar heridas que el tiempo va infectando. Sus interpretaciones nos invitan a cerrar los ojos y crear de alguna forma las imágenes que genera en nuestra cabeza, mientras escuchamos otra de esas joyas que nos advierten de que en el mes de noviembre abrirá del todo algo que no dudo será muy grande. Reza Safa Parker, Under the Sun.

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7: ¿Te has parado a pensar qué personas te gustaría poder ver antes de... ya sabes... antes de que Miss Guadaña te encuentre a ti? Sí, es una pregunta un tanto macabra, pero que al igual que la declaración de la renta, es mejor no dejar para el final. No vaya a ser que Hacienda, una vez hayas emprendido ese viaje en primera y con todos los gastos pagados, como aquel que no visita San Andrés de Teixido en vida lo habrás envuelto en pino, el fisco, antes de llegar a tu destino, desvíe tu ruta y termines purgando tus pecados en el lugar en el que nadie quiere terminar, en una delegación en el más allá de la agencia tributaria. Se me ponen los pelos de espinete el solo hecho de pensarlo, aunque todo es una cuestión de tiempo. ¿Quién es el último de la cola? Ah, que va por número. Y una vez desvelado el estudio general de enteros, el ticket de la máquina deberá marcar por lo menos un número cercano al millón. Y dado que la pantalla va por el 4, tengo cerca de 15 minutos para responder a esa pregunta retórica que me planteaba hace ya... como unos 20 párrafos. Antes de que me recoja ese tren, camino a la última estación. Me pongo sentimental y me respondo a mí mismo, no sin antes aclarar que no es mi intención la de pasar a una mejor vida. De momento. Tengo una lista de 5 personas a las que echo de menos. 3 de ellas no sería conveniente citarlas, porque no guardan relación con la dirección de la zona eléctrica. Y como me ha sobrado una eternidad de cerca de 14 minutos, os hago partícipes de aquellos grupos, tríos, dúos o solistas que me gustaría poder disfrutar in corpore insepulto, antes de que la parca me asigne otro latinismo como in corpore corrupto.
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conciertos por los que hubiera dado unos años de mi vida por haber estado presente. Y es que rara vez la historia está tan señalada en una fecha y en un lugar concretos. No estaba pasando Bob Dylan por el mejor momento de la relación con sus fans, sobre todo con aquellos que no ocultaban su desagrado con que Dylan hubiera dejado atrás su versión más folk. Presentaba su álbum Blonde and Blonde y justo un día más tarde tenía una cita con su público en el Free Trade Hall de Manchester, el 16 de mayo de 1966. Y la historia cambió con Dylan. Muchos de sus fans más puristas decían que electrificar la guitarra era una manera de traicionar al folk. Y en ese preciso momento, cuando el público dejó durante 2 o 3 segundos de gritar, una voz le mostró el motivo por el cual había acudido al Free Trade Hall, cuando se le escuchó perfectamente llamar Judas a Dylan. Este, visiblemente molesto, le respondió: «Yo creo en ti». Y dijo a su banda, cuando comenzaba a tocar los primeros compases de Like a Rolling Stone: «Tocad jodidamente alto». Los tiempos estaban cambiando, y la música y Dylan lo habían hecho esa misma noche.

0: el 1 de marzo de 1969, la historia se citaba con la música en el Dinner K Marina en Coconut Grove de Miami. Los Doors habían pasado un par de días de espera entre aeropuertos, los que Morrison consumió dentro de una botella, o mejor dicho, varias. Cuando comenzó ese concierto, apenas se mantenía en pie. Su actitud hacia el público fue en todo momento agresiva y de falta de respeto, hasta el punto en que una vez acababa de iniciar el tema Touch Me, paró la canción y en tono amenazador comenzó a decirle al público que no había ido al concierto a escuchar música, que lo que querían era verle el pene, y eso hizo. No está muy claro si simulando una masturbación, pero este hecho llevó a la banda a tomarse unas vacaciones fuera del país justo al día siguiente. Las autoridades locales emitieron una orden de arresto contra Jim por un delito grave de comportamiento lascivo y tres delitos menores de exhibicionismo, blasfemia y por ir bebido. Después de esas vacaciones, Morrison se entregaba en Los Ángeles el 5 de abril. En noviembre de ese mismo año, comparecía en Miami, donde se declaraba no culpable. Lo significativo de este concierto no fue, lógicamente, la calidad del mismo, sino que fue uno de esos momentos en los que el mito se convierte en humano y muestra la fragilidad que en muchas ocasiones se esconde tras la máscara del éxito.
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200 directos empezaban a hablar de una leyenda en 1967. Jimi Hendrix se transformaba con ese primer álbum, Are You Experienced, y no solo un mito de la guitarra y la música. Quienes veían a Jimi encima del escenario veían a un monstruo devorándolo todo. Fue aquel año en el que Monterrey era testigo de una de las imágenes míticas del músico, quemando su guitarra en el concierto que abría la gira en los Estados Unidos. El año en el que hasta los Beatles se rendían a sus conciertos, cuando el 4 de julio en Savage Theatre de Londres asistieron, 3 días después de presentar el Sgt. Peppers, a un homenaje que Hendrix les ofreció cuando interpretó el tema que daba título a ese álbum.

elegía este concierto en Texas como podía haber escogido cualquier otro de esa gira del 72. Pero quise que estuvieras presente en ese lugar, al menos con la imaginación, ayudado por esta versión de Love in Vain de Robert Johnson, un tema que le gustaba interpretar a Jagger en directo, y con la banda atravesando tal vez su mejor momento en su historia, donde la guitarra de Mick Taylor podía haber formado, salvo por el inconveniente del tiempo y de la propia existencia, pareja con el mito Johnson. Con esta gira, los Rolling se despojaban de sus fantasmas de su anterior paso por los Estados Unidos, con aquel fatídico concierto en Altamont. Ese año, los Rolling Stones superaron a los Rolling Stones.

cuentan, y algunos aseguran que Peter Towson echó a la hoguera las grabaciones de su gira por los Estados Unidos, que los Who habían hecho después de editar Tommy en 1969. Peter quería un disco en directo, y aquellas cerca de 80 horas de grabaciones de sus conciertos en su gira americana no fueron del agrado del grupo, que programó dos fechas en el Reino Unido para recopilar material que sirviera para el proyecto de la banda. Los días elegidos fueron el 14 y el 15 de febrero de 1970, en Leeds y en Hull, pese a que finalmente se decantaron por el concierto de Leeds ante 2.000 universitarios, público al que Towson calificó como el mejor del mundo. La elección pudiera haber sido en la localidad de Hull, pero problemas técnicos con la grabación del bajo desecharon finalmente esta elección, dejando que Live at Leeds tuviera el honor de ser el primer disco en directo de la banda y uno de los mejores directos de todos los tiempos. Una apoteosis de música y más convergiendo en este Magic Blues.

En el transcurso de tres días, el 27, 28 y 29 de julio, incluidos en la gira de 1973 para los Led Zeppelin, se grababa The Songs Remain the Same, la banda sonora de aquellas noches memorables en el Madison Square Garden, aunque tardaría tres años en ser publicado. La película nos da una ligera idea de lo que pudo haber sido aquellos conciertos, aunque muestra muchas más cosas de la banda que no me atrevo a contarte, y es que es mejor que tú las descubras. Sin duda, el mirar la película y poder descubrirte entre el público cantando entre miles de personas este Black Dog es algo a lo que no puede ponérsele precio. Otras tres fechas, otras tres actuaciones memorables en la sala Fillmore East de Nueva York, una sala mítica con un sonido especial, donde otros grabaron conciertos imprescindibles y recordados hoy en día, como Janis Joplin, Jimi Hendrix, Grateful Dead, Jefferson Airplane, Led Zeppelin, Joe Cocker, Crosby, Stills, Nash & Young, los Flying Burrito Brothers y una larga lista de grandes nombres. Pero es quizás ese disco en directo en el que se recopilan tres actuaciones de los Allman Brothers Band el que va un paso más allá en lo que puede y debe calificarse como música en directo. No sé si puedo decir que fue perfecto. Tienes razón. La perfección en la música en general no existe, y en directo en particular. Y es por eso que dudo que nunca nadie pueda superar este primer disco en directo grabado en los días 11, 12 y 13 de marzo de 1971 con la Allman Brothers Band, at the Fillmore East. No caben en este espacio todos los conciertos a los que me gustaría llevarte. Y puedo recordar a Pink Floyd que decían aquello de ojalá estuvieras aquí. Ojalá hubiéramos estado allí. Ven conmigo al The Fillmore East con los Allman Brothers Band. One Way Out.

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1: De igual manera que las bandas evolucionan, cuando recordamos lo que escuchábamos en aquellos años casi olvidados, nos confirma que nuestros gustos también lo hacen y nos volvemos más exigentes y difíciles de complacer, hasta el punto en el que la música nos hace dudar de si realmente ya lo hemos escuchado todo, al menos lo que entra en nuestras apetencias, y que ya nada nos puede sorprender. Pero siempre hay una banda que saca de su chistera la magia suficiente para convertir sus canciones en caminos que nos unen a otras décadas por lugares que no han sido explorados. Es de esta forma como descubrimos nuevos paisajes sonoros que narran capítulos de la historia que quedaron sin escribir. Los Pink Bread of Heaven nos regalaban en la antesala de este comentario uno de esos deliciosos instantes que guarda este debut en forma de larga duración, precisamente el que da nombre a este disco, Colors Make a Sound, que se llena de razones para convertirlo en un gran descubrimiento, donde el dream pop, el shoegaze y el psych rock se entrelazan en un baile de sonidos que te recompensan con sumo placer al dejarte atrapar en esta dulce trampa donde la voz de Liv, Liv Fields, termina convirtiendo estas melodías en un hechizo que no tarda muy poco en cumplir su cometido. Llevarte a sus sueños en donde encuentras remansos de pura psicodelia que te transforma en lo que quieras ser. Una maravillosa manera de escapar de la realidad y descubrir que la distancia que hay entre diferentes universos es el espacio en blanco o negro que hay entre las canciones.

de este gran trabajo. Rompamos ese sencillo con otro de los cortes de Colors Make a Sound, los Pink Breath of Heaven, Dream About My Love.

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1: No puedo dejar de sacudir las ramas de la actualidad. Y suele arrojar buenos resultados, puesto que no solo recolectamos bandas noveles que acaban de iniciar su propia aventura, a veces nos encontramos con viejos amigos a los que hemos ido acompañando en sus lanzamientos musicales. Es el caso de los Death Radio. Casi nos remontamos a sus inicios, que nos llevan a contarte su historia de esta forma. Volvemos a dirigir nuestra mirada a una banda que no nos es ajena. No es la primera vez que recibimos en la próxima estación la visita de esta formación, que es una muestra de la buena música que se está haciendo en Grecia. Los Death Radio es desert rock con incrustaciones de indie, heavy o hard rock, que incluían en su álbum debut en formato larga duración en el 2017 con Alarm. A finales del 2019 presentaban nuevos temas que significaban para los atenienses un cambio en su sonido, que no llegaron a encontrar en sus anteriores temas y con el que decidían sentirse a gusto. Ese disco se llamó Mother Panic, con el que se volvían más crudos y daban un paso más dentro del rock para combinarlo con unos excelentes melodías que en ciertas partes nos hacían recordar a los Doors, con lo que consiguieron convertir este álbum en uno de los más atractivos de ese año perdido, el 2020. Un par de años después volvían a sorprendernos con un trabajo llamado Arsenal of Hope Care, que ahondaba en el interior de nosotros mismos para analizar los nuevos tiempos que aún están por venir a causa del aislamiento social, la dependencia de las redes y el cada vez menos contacto humano, entre ambientes nebulosos en los que la electrónica ganaba terreno al rock, pero sin abandonar su sello de identidad. Esto les ha servido para ganar un prestigio que los ha llevado a compartir en los escenarios con bandas como los Killers, The Kills y The Alden Witch, entre otros muchos. Y así los hemos esperado durante 3 años para volver a sentir la intensidad de esta banda, que siempre nos trae novedades que aportan a la música una propuesta diferente a lo acostumbrado, para crear un rock moderno que vuelve a convencernos de que son una formación que ha creado un universo propio, lejos de las modas y tendencias, para ser ellos quienes las propongan desde este cuarto larga duración al que han llamado Shelter, para de nuevo llamar a nuestra puerta, esperando que los acomodemos en nuestras estanterías de preferencias musicales. Son 8 temas entre los que se encuentra el que da nombre a este disco, Shelter, y que no dudábamos en utilizar para recomendártelos sin ningún tipo de dudas. Y si bien hace un tiempo los podíamos asociar al stoner o al hard rock, hemos de ampliar sus horizontes musicales y mencionar que con este nuevo trabajo están avanzando todavía más hacia un sonido oscuro, atmosférico, introspectivo y con tensión post-punk. Y debo reconocer que han vuelto a acertar en una evolución que los conduce a ser una de esas pocas bandas a las que el tiempo sigue debiendo una factura que tendrá que pagar, espero, más temprano que tarde. Así lo confirman canciones como esta otra de sus novedades incluidas en este cuarto LP, Shelter. Necesitaba que escucharas esta magnífica pieza, los Death Radio, Levitate.

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1: En la próxima estación, tenemos una cosa clara. Para emprender un viaje, siempre es necesario saber a dónde quieres llegar. Solo así conseguirás que alguien te acompañe. Tienes razón. Parece una de esas frases motivacionales que hoy alguien escribe en su espacio en redes. Pero es una premisa que respetamos cada vez que nos enfrentamos a un nuevo programa. Partíamos hace casi 2 horas desde esta misma estación a la que ya solo nos faltan unos pocos minutos para poner el pie en su andén y volver a formar parte del ruido que nos ofrece la realidad. Espero que hayas disfrutado del viaje que en este último tramo nos acercaba al rock de manual, a ese sonido que nunca pasará de moda, con riffs que se alojan en tu cabeza durante varias horas e incluso días, con una batería potente y un bajo que es la perfecta guía para llegar a una voz que te atrapa y no deja lugar a dudas de lo que escuchas. Así podría definir esta y cientos de bandas más. Pero este sudafricano asentado en los Estados Unidos, Bernd Diesel, tiene algo diferente, que puede resultar difícil de identificar, pero que encuentra ese algo nuevo en sus canciones que diferencia su proyecto al de otras bandas. Quizás el haber sido músico profesional desde el 2006 hasta el 2014 en diferentes grupos, tocando la guitarra, como batería y siendo la voz, le ha valido para ir tejiendo un estilo particular, en el que ese rock se cuela cierto aire sureño, un maravilloso blues y la magia del country que recorría la geografía americana a través de las grandes bandas de diferentes épocas. Shooting the Breeze en el 2016 y un año más tarde, Blues of a Wolf fueron sus 2 primeros álbumes en los que te encuentras con un músico curtido en 1000 escenarios. Y en medio de una maraña de canciones sueltas y después de dar el salto de Sudáfrica a los Estados Unidos en el 2019, en el 2023 nos mostraba otro gran disco, Call of the Wild. Este es el prólogo de una nueva historia que volvía a convertir a Bernd Diesel en el protagonista, cuando en el 2024 se dejaba acompañar por los The Burning Breeze para presentar un nuevo larga duración, Round of the Wagons, con Cobb Dante, guitarra y coros, Nico Swarley en el bajo y Paige Cantrell en la batería. De esta forma comenzaba una etapa que descubría algo que conocíamos, pero que, además de un gran músico y un excelente cantante, con el resto de la banda nos mostraba en su totalidad el talento compositivo de este artista, que nos mostraba un nuevo sencillo con el que abríamos su historia, New Game. De esta forma nos acercamos a nuestro destino, que es el de devolverte a la estación en la que nos encontrábamos hace casi un par de horas y a la que prometo volver dentro de 7 días, si las musas no son propicias. Hasta entonces es la música de Bernd Diesel and the Burning Breeze la que nos obliga a caminar por las baldosas del andén con este tema, Pulling on the Chain.

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tal como se está comportando con los manteros, el ayuntamiento podemita de Ada Colau pronto va a querer fichar al Ku Klux Klan. 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

0: realidad con los deseos. 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

Os damos la bienvenida a las reposiciones veraniegas de Raíz. Hemos seleccionado algunos programas de las dos últimas temporadas cuyos contenidos son bastante atemporales y creemos que merecen la pena poder ser rescatadas durante este parón entre temporada y temporada. Esperamos que os sean de interés, que os acompañen hasta que volvamos y hasta entonces, viva la radio libre y viva Palestina libre.

0: Bienvenidas, bienvenides y bienvenidos un día más a De Raíz, este espacio de Radio Crítica para la transformación social de raíz.
1: Hoy venimos cargadas de contenido. Eso quiere decir que estamos con los tiempos muy, muy apretados, así que no nos vamos a ir por las ramas y pasamos a presentaros directamente todo lo que tenemos preparado para este De Raíz número 148.
0: Comenzamos con nuestra sección Relatos de Amal. En esta ocasión, Laura nos cuenta las diferentes violencias que sufren las niñas, las adolescentes, las mujeres mayores y las mujeres con discapacidad. Seguimos con Errantes, donde Susana nos habla sobre la apropiación cultural que el Estado español y andaluz ha hecho sobre gran parte de la cultura gitana.
1: Continuamos con las buenas gentes de la revística. Nos presentan el número 8 de ese cómic granadino dedicado en esta ocasión al transfeminismo. Y por último, la sección Codo con Codo, que aprovechando el contexto del 1 de mayo hemos querido dedicar al tema laboral en Palestina. Y para ello hemos contado con Yusef Al-Kilani, activista de BDS Granada.
0: Y todo amenizado con la pedazo de selección musical de nuestra querida Miriam. ¿Te quedas con nosotras? Arrancamos este De Raíz con nuestra primera sección, que en esta ocasión es Relato de Amal, y ya tenemos al otro lado del teléfono a Laura, que hoy no la tenemos en el estudio como es costumbre, pero la tenemos al otro lado del teléfono y le damos la bienvenida. Buenas, Laura, ¿qué tal?
2: Bien, hola, muchas gracias por invitarme.
0: Pues nada, nos será encantadas como siempre. Y nada, cuéntanos de qué vamos a hablar hoy.
2: Bueno, vamos a hablar un poco de grupos específicos de mujeres y niños y de qué manera diferentes grupos experimentan la violencia de género y qué tipo de violencia de género. Pa, pa, pa. Entonces, no vamos a repetir cosas que ya hemos dicho en anteriores episodios, pero sí sabemos que la violencia de género es común en entornos de emergencia humanitaria y sabemos que afecta a mujeres y niños más que a otro grupo. Y la cuestión de la violencia de género llega a todos los rincones de ese planeta y la cantidad de mujeres y niñas afectadas por ese problema es escalofriante, ¿no? Hay datos de la Organización Mundial de la Salud que dice que una de cada tres mujeres ha sufrido violencia física o sexual, y mientras que otros datos nos dicen que una de cada cinco mujeres ha sido víctima de maltrato sexual en su infancia, ¿no? Eso para dar un poco lo que es el nivel de números, ¿no? de que estamos hablando. Pero siempre hablamos de mujeres y niñas, así más en general. Y en ese capítulo quería decir que, como bien sabemos, mujeres y niñas tenemos muchas diversidades, ¿no? Y entonces vamos a ver algunos de los varios grupos de mujeres que tenemos en el mundo y vamos a hablar de ellos. Porque, claro, las mujeres son diferentes y sufren la violencia de mujeres de maneras diferentes.
0: Vale, pues entonces nuestra propuesta, ¿no?, de ver cuáles son, qué cosas nos diferencian. Te hemos escuchado en muchas ocasiones que has mencionado a la adolescente. ¿Te apetece empezar por ese grupo?
2: Sí, totalmente, totalmente. Vamos a hacer ejemplos, así hablando de adolescentes, de varios países. Justo antes de empezar ese programa, he visto que no tengo ningún ejemplo de adolescentes en América Latina, simplemente porque no lo he puesto, no porque no afecte a América Latina el problema, sino que más bien sí lo afecta. Ahora mismo, hace poco leí que hay 900.000 adolescentes en situación de desplazamiento en América Latina, y es algo muy alarmante, porque la mujer adolescente en situación de desplazamiento son especialmente vulnerables a temas de violencia sexual, ¿no? Entonces, vamos a hablar ahora de varios tipos de violencia de género que afectan a adolescentes, mirando también a ejemplos concretos de algunos países, ¿no? Pero no es porque los otros se excluyan, ¿vale? Solamente porque hago ejemplos de mi experiencia y de lo que yo directamente puedo haber trabajado. Entonces, cuando hablamos de adolescentes y de niñas, la primera cosa que nos viene a la cabeza es el matrimonio infantil o matrimonio temprano, y podemos decir que es una práctica de uso común tanto en Asia como en África, como en América Latina y Oriente Medio, y que las niñas en matrimonio temprano infantil tienen más probabilidades de experimentar otras formas de violencia de género que ahora iremos a ver. Pero antes de ir allí, vemos que el matrimonio infantil o temprano es tan desarrollado porque responde a unas necesidades sociales y económicas de las familias que se encuentran en situación de emergencia humanitaria, ¿no? Entonces, por un lado, funciona como un mecanismo de protección social donde las niñas, una vez casadas, ya pertenecen a alguien y ese alguien está encargado de protegerla. Por otro lado, es como una manera de quitar peso económico a la familia, porque es una persona menos a la que dar de comer, es una persona menos a la que mandar al colegio, a darle el medicamento, etc. Entonces, como quitarse un peso económico de la familia. Es una manera de pagar deuda, es una extinción de deudas en muchos países, donde, como dice la palabra misma, de extinción de deuda, ¿no? Deudas se van acumulando y una fórmula para solucionar entre familias es un matrimonio temprano, ¿no? Infantil, dándole una niña en esposa a un señor o una persona de otra familia a la que se le debía dinero. Y finalmente es, sin dudas, en muchísimos países, sobre todo de África y Oriente Medio, una manera para alinearse a las que son las prioridades sociales, ¿no? Una forma para estar adentro del marco social tradicional que te garantiza no tener juicios de vecinos, no tener rumores hablando mal de ti, etcétera, que en alguna sociedad eso tiene como una importancia fundamental, ¿no? Entonces, el matrimonio temprano tiene como un valor social, económico, psicológico muy relevante en situaciones de emergencia humanitaria. Pero nosotros lo vemos, lo interpretamos, lo analizamos como acontecimientos y prácticas tóxicas, dañinas y muy tristes, que pero no solamente van como solas, sino que siempre van acompañadas por otros tipos de violencias, ¿no? Porque cuando hablamos de matrimonio infantil estamos hablando también de dependencia económica, porque las niñas que normalmente vienen casadas con hombres son obligadas a dejar el colegio, dejar el instituto, dejar la escuela, en no priorizar en ningún momento lo que es una carrera profesional o una dirección profesional de cualquier tipo, porque se tienen que ocupar de lo que son las gestiones, los deberes de la casa, ¿no? Domésticas, del hogar. Cuidar de su marido, de los niños que vendrán o que ya han venido, de lo que es la labor doméstica, desde la leña hasta la comida, etcétera, ¿no? Y si hacemos un ejemplo como el ejemplo del Níger, que es uno de los países que más sufre ese fenómeno de matrimonio infantil y temprano, podemos pensar ya qué puede significar a nivel de brecha laboral y igualdad de género el matrimonio infantil en un país donde 3 de cada 4 mujeres ha sido casada antes de los 18 años, ¿no? Y que 3 de cada 4 mujeres ha sido obligada a dejar el colegio, la escuela, antes de la edad en la que se ha casado, ¿no? El 30% se casó antes de los 15 años, pero el 80 antes de los 18, ¿no? Entonces, es como una cantidad que tiene directamente un impacto económico y educativo en el país, ¿no? Que ya se puede un poco entender que tiene una repercusión en grandísima escala. Pero no es solamente la dependencia económica una violencia asociada al matrimonio infantil, sino también la violación marital, ¿no? La violación en el contexto de pareja, ¿no? Es violación por por convención también se considera a nivel internacional que no hay consentimiento antes de los 18 años. Entonces, si estamos hablando de matrimonios infantiles, pues hay una convención que dice que no se puede considerar un consentimiento una relación sexual que viene que se hace adentro de un contexto de violencia de género como la del matrimonio infantil. Es difícil trabajar el tema de violación de pareja en los matrimonios infantiles en muchísimos países porque no hay un marco legal o hay un marco legal muy borroso. Porque, por ejemplo, podría dar el ejemplo de Irak o de Siria también, en donde hay como edades diferentes de cuando las niñas se pueden o no se pueden casar o han ido cambiando a lo largo de los años. Pero, por ejemplo, en Yemen no hay una edad estipulada por ley en que las mujeres se pueden casar a partir de cierta edad, ¿vale? Se dice que no se puede tener relaciones sexuales con mujeres antes de la pubertad, pero eso no es vinculante y de todas formas no hay una forma de respuesta legal o judicial a alguien que tiene relaciones sexuales con niñas. Entonces está desmarcado completamente a nivel jurídico y legal y de todas formas no hay nada que apelarse a nivel legal en muchos países donde el matrimonio infantil es una práctica muy habitual. Y eso hace el trabajo de las personas que trabajan en ese tema muy difícil en esos países porque no solamente es aceptado por ley, sino que es absolutamente normalizado a nivel social, ¿no? Vale, finalmente, la última tipo de violencia que voy a referirme hoy, que está relacionada con el matrimonio infantil, son los embarazos no deseados, pero también las maternidades que no deseadas, ¿no? O sea, los embarazos no deseados y la maternidad no deseada son consecuencias del matrimonio infantil. En algunos casos específicos pueden ser causa del matrimonio infantil, porque sabemos que en algunos países todavía existen los matrimonios reparadores que hacen de manera que la sobreviviente de violencia de género se tenga que casar con el violador, ¿no? Para no causar un deshonor a la familia, ¿no? Pero en general decimos que es una consecuencia del matrimonio infantil, el quedarse embarazada y ser madre en temprana edad. Eso tiene unas consecuencias económicas, de educación, que ya hemos visto, pero también a nivel de salud. La mujer embarazada, menores de 20 años, corren un mayor riesgo de muerte, de enfermedades, incluida hemorragia durante el embarazo, después del embarazo, parto prolongado, anemia. Pero se está viendo también que los hijos que nacen de niñas embarazadas tienen más riesgo de problemas de salud y problemas socioemocionales. Bueno, para terminar un poco con la parte de adolescentes y niñas, que perdona que tome tanto tiempo, pero es uno de los grupos que es más complicado como resumir, porque están expuestas a tantos tipos de violencia y limitaciones que es difícil como pasar por alto algunos de los colores de su situación, ¿no? Entonces, no voy a profundizar mucho en lo que es el tema de mutilación genital femenina porque necesitaría como un capítulo aparte que podemos pensar de hacerlo, pero me gustaría decir aquí simplemente que si pensamos que sea algo específico solamente de algunos países de África, pues no es así. Hay mapas que se pueden mirar tranquilamente también en internet donde se ve que la mayoría de los países del sudeste asiático siguen teniendo esta práctica vigente. Irak, Irán, Yemen, Pakistán y otros muchos de Lejano Oriente y Oriente Medio siguen teniendo esta práctica vigente. Y países del Magreb, donde todavía más del 90% de las mujeres han sufrido esta práctica en edad alrededor de los 10 años, ¿no? Especialmente Guinea, Mali, pero también Egipto y otros muchos países, ¿no? Entonces, esa es una práctica que afecta a niñas y adolescentes y que tiene consecuencias de salud muy pesadas hasta la muerte de las personas que la sufren, ¿no? Bueno, y finalmente, ya lo hemos dicho en otro episodio, pero para mí es importante repetirlo aquí, las niñas Y las adolescentes que normalmente deberían de estar en un momento de su vida en que desarrollan su personalidad, que tienen acceso a su educación, donde la convivencia con sus amigas es un momento tan importante, etcétera, pues en muchísimos países, y me gusta siempre hablar de Siria, de eso, porque es como un ejemplo muy potente, en esta época de la vida están completamente restringidas a la esfera doméstica debido al hecho que son niñas adolescentes, debido al hecho que ya han tenido la menstruación, consecuentemente entran en una esfera de etapa reproductiva de la vida de la mujer, y el hecho de estar en una etapa reproductiva de la vida de la mujer hace que sea una vergüenza no estar casada y que entonces tengan que estar reprimidas, que no puedan moverse sola, que tengan que ir tapada, que tengan que quedarse en casa, etcétera, etcétera, ¿no? Y es como algo que a mí siempre me remueve mucho ese tema con la parte de las adolescentes. Pero lo dejo aquí, habría mucho más que decir sobre las adolescentes, pero creo que da un poco la perspectiva de que ese grupo está sometido a específico tipo de violencia, ¿no?
0: Y quizás de uno de los grupos de los que se habla muy poco, o casi nunca se habla, son las mujeres mayores, ¿no? ¿Hay algún patrón que le afecta también a ellas?
2: Sí hay. Primero me gustaría decir que siempre por convenciones internacionales se intenta considerar mujeres mayores a aquellas personas que superan los 65 años de edad. Pero es un grupo muy extenso en donde entran varias etapas de la vida de las mujeres, y puede ser muy extremadamente diferente hablar de una mujer de 65 años a una mujer de 90. Entonces, todavía estamos bastante atrás por lo que tiene que ver con la atención y el conocimiento sobre la violencia de género de este grupo de personas, y desafortunadamente todavía están todas metidas en un mismo saco, pero hay muchos grados de colores diferentes adentro de este grupo. De todas formas, esa es la manera en que se aborda el tema y el grupo a nivel internacional, y yo lo voy a abordar así durante esta intervención, pero estamos hablando de grupo que puede ser que incluya personas con necesidades muy diferentes. Bueno, este tema se está empezando a hablar cada vez más y está ganando más atención y más importancia, pero todavía no hay estimaciones precisas, números y tasas que nos ayuden a entender de qué estamos hablando a nivel internacional. Yo tengo cifras de países en concreto en los que he trabajado, pero es como una llamada mundial la de mirar más a ese tema, porque el número de ancianos está creciendo. Y entonces también la tasa la tasa de violencia contra esta categoría está creciendo, y cada vez más tenemos que interesarnos a ella, ¿no? Entonces, cuando hablamos de mujeres mayores, estamos hablando de un grupo que en algún momento, en mayor o menor medida, necesitará ayuda de otra persona, o puede que desarrolle algún tipo de dependencia para realizar actividades de la vida diaria. Normalmente, el principal perpetrador de la violencia contra las mujeres mayores es un miembro de la familia, y eso es una de las razones por la que la anciana normalmente no denuncia, ¿no? Para protegerla, pero también porque necesita la atención de esa persona. Y también porque normalmente la persona anciana que tiene algún tipo de dependencia no puede ir sola a denunciar o a buscar ayuda, ¿no? Siempre están acompañadas por la persona que se ocupa de ellas, que al mismo tiempo puede ser la misma persona que perpetúa la violencia, ¿no? Los tipos de violencia que se actúan contra las mujeres mayores son las que vienen. No voy a dedicarle tanto tiempo como a las de la adolescente, pero sí es interesante pensar que ese tipo de vulnerabilidad ligado a la edad también va con unas específicas en temas de violencia, ¿no? O sea, cada tipo de vulnerabilidad de la mujer lleva a un tipo diferente de respuesta a nivel de violencia de género, ¿no? A un tipo diferente de violencia, quiero decir. El primer tipo de violencia que las mujeres ancianas sufren es la agresión física por parte de un miembro de la familia, que puede ser tanto la persona que mayoritariamente se ocupe de ellas o otro miembro de la familia. Puede ser la pareja, una hija o, un sobrino o un nieto. La agresión física muchas veces está asociada a otros tipos de violencias, como la negación de recursos, de servicios y de oportunidades. Por ejemplo, en un contexto de emergencia humanitaria sabemos que muchas veces las personas dependen de distribuciones de bienes como comida, por ejemplo, ¿no? Pues familiares que sistemáticamente bloquean el acceso a a estos bienes que, por ejemplo, van ellos a recogerlo y ellos mismos usan esos bienes sin darlo a las personas ancianas, es algo bastante común en contexto de emergencia humanitaria. ¿Por qué? Porque la persona anciana muchas veces no pueden llegar hasta la distribución, está muy lejos, pesa mucho, van los hijos para toda la familia, pero eso significa que muchas veces haya como un filtro, ¿no? En el acceso de personas ancianas a la distribución o a otro tipo de servicio. Y lo mismo para necesidades médicas. Si hay recursos muy básicos, sucede en muchas ocasiones que las necesidades médicas de los ancianos, especialmente de las ancianas, no sean una prioridad por la familia, especialmente si necesitan dinero para recibir el servicio o el medicamento. Luego, otro tipo de violencia que sufren las mujeres mayores son la violencia emocional, que siempre va como asociada a una experiencia de violencia de pareja o violencia doméstica, pero también un rechazo social. El rechazo social está muy asociado a lo que es el rol de las mujeres mayores y cómo ese rol está entendido por la sociedad, ¿no? Que no tienen un rol económico, que no tienen un rol activo, que son completamente pasivas, dependientes, y entonces inútiles, y entonces aisladas, y entonces rechazadas. Pero ese rechazo y esa exclusión no hace otra cosa que alimentar cada otro tipo de violencia que ya hemos hablado o que quedan por hablar, ¿no?
0: Y te queríamos preguntar, Laura, si hay alguna información específica sobre mujeres con discapacidad.
2: Sí, ese tema es muy triste, obviamente, pero las personas con discapacidades tienen más probabilidades que sus pares sin discapacidad de sufrir violencia, abuso y explotación. Hay varios estudios a nivel global que han llevado a esta conclusión a lo largo de las últimas décadas. Y hay que considerar que las personas con discapacidades representan un alto porcentaje de la población mundial. El 18% de la población femenina tiene una discapacidad, por ejemplo. Y tienen de 1,5 veces mayor posibilidad de sufrir algún tipo de violencia de género, ¿no? En general, las niñas y las mujeres con discapacidad están expuestas a tipos de violencia de género que son muy similares a los que están expuestas otras mujeres sin discapacidad. Pero hay algunas situaciones que son específicas por personas con discapacidades, como por ejemplo un estudio de LUMFPA en Asia ha subrayado el hecho que las niñas y mujeres con discapacidades tanto físicas como mentales pueden ser sometidas a una variedad de tratamientos médicos sin su consentimiento, y eso puede incluir la esterilización forzada, coaccionada o involuntaria. Hay estudios que dicen que en India más del 93% de las mujeres con discapacidad se les niegan sus derechos reproductivos y se las obliga a someterse a procedimientos como la esterilización para regular su fertilidad. Estas prácticas de esterilización, pero también más en general de control de salud reproductiva de la mujer, cuando se refiere a mujeres con discapacidad y a niñas con discapacidad, tiene muchísimo que ver con una posición social que entiende que, primero, personas con discapacidades son un peso para la sociedad. Que si hubiese un linaje genético por discapacidad, pues mejor interrumpirlo, ¿no? Y por otro, juicio social que dice que las mujeres con discapacidad pues no son capaces de ocuparse de otras personas y entonces no deberían de ser madres. Entonces, con ese prejuicio social se justifican torturas y violencias de tipo sexual y reproductivo como las que acabamos de mencionar, ¿no? Estamos hablando de mujeres con discapacidad y me gustaría pensar que para las mujeres con discapacidad, como para cualquier otro grupo que hemos mencionado, tener discapacidad o ser mayor o ser adolescentes es un factor, pero se puede interseccionalizar con otros factores, ¿no? Entonces, si yo soy una mujer con discapacidad física, por ejemplo, no significa que yo no pueda ser también una mujer mayor, ¿no? O no puede significar también que yo tenga sea de una etnia perseguida o minoritaria, o que tenga una orientación sexual, o que tenga un género no binario, ¿no? Entonces, se pueden interseccionalizar muchos diferentes factores que exponen las mujeres a diferentes tipos de violencia. Entonces, si yo sé que soy una mujer con una discapacidad mental, estoy sometida a un tipo de violencia como por ejemplo la reproductiva o de salud, pero también puedo ser sometida a una experiencia de homofobia, ¿no? Si tengo una orientación sexual diferente. Entonces, el nivel de interseccionalidad es importante tenerlo a mente ahora, especialmente que estamos hablando de grupos de mujeres, porque los grupos de mujeres no están divididos como en compartimentos separados, ¿no? Se interseccionan entre ellos y también la violencia hace lo mismo, se intersecciona entre ella, ¿no? Cuando estamos en un contexto de emergencia humanitaria, personas con discapacidades tienen un nivel de limitación enorme a la hora de recibir la ayuda. Lo hemos dicho para las mujeres mayores y es todavía mayor cuando hablamos de personas con discapacidades. ¿Por qué? Porque si hablamos de tanto discapacidades físicas, por ejemplo, pues hay un nivel físico muy difícil si estamos viviendo en un campo de refugiados y tenemos que acceder al otro lado del campo para ir al hospital, que es muy difícil de entender si no sufrimos esta específica discapacidad. Moverse en silla de rueda en un campo refugiado que muchas veces se inunda durante la estación de las lluvias, o tener una discapacidad mental donde no se puede tener acceso a información sino a través de leer, por ejemplo, o tener acceso a información a través de panfletos o radios y tal, pues si tienes una enfermedad mental, por ejemplo, es muy difícil que puedas tener el mismo acceso de otra persona que no sufre la misma discapacidad. Entonces, cuando estás en una situación de emergencia humanitaria y eres sobreviviente de violencia de género con discapacidad, es muy difícil que la atención te llegue o te llegue de una forma que a ti te beneficie. El formato accesible es algo muy difícil de estructurar en un contexto de emergencia. Muchas veces, por ejemplo, la persona con discapacidades recibirían servicios si hubieran transporte. Pero el transporte tiene un coste que muchas veces las agencias que trabajan en temas de violencia de género y emergencias humanitarias no tienen el dinero para garantizar un transporte a todas las mujeres mayores o con discapacidades. Y esto ya es una barrera que hace de manera que muchas mujeres no puedan recibir ni los servicios médicos, ni legales, ni psicológicos, ni nada, ¿no? Y hay que tenerlo en mente porque son diferencias que son barreras, ¿no? Al mismo tiempo.
0: Y Laura, ¿todas estas diferencias de las que nos está hablando se consideran a la hora de dar servicio a las sobrevivientes?
2: Pues sí, sí, sí se consideran, pero primero, se consideran cuando estamos hablando de la violencia de género como sector. Porque los otros sectores de intervención humanitaria muy pocas veces lo consideran. La mayoría de sectores de intervención humanitaria trabajan con grandes números, con grandes números de servicios. ¿Cuántos paquetes de comida hemos dado a cuánta persona hemos llegado? No cuántas personas con estas vulnerabilidades, ¿no? O cuánta latrina para cuántas personas, no cuánta latrina para personas con esta vulnerabilidad. Entonces, claro, si vas por grandes números, estás completamente dejando fuera cualquier minoría. Pero minoría por minoría, tenemos a mucha gente que dejamos fuera. Eso es muy claro cuando trabajas un tema de violencia de género, porque las mujeres lo sufren de una manera diferente y necesitan una atención diferente. O sea, el servicio que necesitan puede ser el mismo. O sea, si tú eres una sobreviviente de violencia sexual, o sea, has sufrido una violación ayer y necesitas una atención médica, tú necesitas una atención médica igual, da igual que tú seas mayor o menor de edad. Necesitas que te mires si hay hemorragia, que tomes unas pastillas para la enfermedad de transmisión sexual, que haga una prevención de embarazos deseados, que se miren la parte médica. Todo el mundo necesita los mismos servicios, pero la manera en que ese servicio se da o se brinda tiene que ser diferente. ¿Por qué? Porque el hecho de no estar cocido a medida de ese específico grupo hace que ese grupo no va a ir a buscar ese servicio. Si un centro de mujeres viene interpretado como para mujeres ricas, por ejemplo, que eso muchas veces pasa, ¿no? Que se entiende un servicio de atención a las mujeres como solamente para mujeres que hayan recibido un cierto nivel de educación. Entonces solamente esas mujeres atienden. Las más pobres no van a ir porque creen que no es por ellas, ¿no? O si no hay ninguna mujer LGBT que trabaje en el centro, mujeres LGBT no van a ir. Entonces, claro, por tanto que tú intentas dar un servicio de calidad a todas las personas puede que no se vean reflejadas en ese específico servicio, que se vean excluidas directamente, tanto porque físicamente no tienen acceso como para personas ancianas o con discapacidad, o porque no se ven representadas en ese específico método de dar el servicio. Entonces, sí, hay como un intento, ¿no?, de dar servicios a todos esos grupos, pero al mismo tiempo hay que recordar que trabajar en emergencia humanitaria es también con mucha prisa, con mucha gente llegando, con muy pocos fondos, con prioridades que los donantes te piden de cantidad de personas, y muchas veces esos grupos no son priorizados, ¿no? O las diferencias no se pueden priorizar. Pero eso no significa que si yo hago parte de un grupo, por ejemplo, si yo vivo en España y hago parte de un cualquier grupo de mujer, embarazadas, ancianas, con discapacidades, o trans, o de una lengua específica, o de una religión específica, no significa que yo no pueda hacer nada. O sea, yo primero sé que probablemente estas mujeres están recibiendo una atención genérica y no específica para ese grupo, ¿no? Y si yo hago parte de este grupo, yo sé cuáles son las necesidades de esta mujer. Entonces puedo ayudar a los proveedores de servicio o a los centros de acogida en tener estas consideraciones en mente a la hora de apoyar a un grupo de mujeres, ¿no? O sea, si yo tengo, por ejemplo, una enfermedad, tengo diabetes, puedo ayudar a una asociación de mujeres migrantes en considerar la necesidad de una mujer que tiene diabetes, por ejemplo, ¿no? Entonces, yo lo que intento decir con eso es que cada una de nosotros otra siempre hace parte de un grupo y sabemos mucho, aunque no sea intencional, sabemos mucho sobre este grupo, y que esa información muchas veces es todo lo que proveedores de servicios, organizaciones necesitan saber para poder ser cuanto más cercana a este grupo de mujeres. Y mira, y termino aquí porque sé que ya he pasado del tiempo, pero quiero simplemente decir que como siempre yo hablo de, por una experiencia que tengo profesional y por los sitios donde he trabajado, pero que la manera que yo tengo de recapitular o de poner las informaciones juntas es simplemente una manera muy personal mía, de ejemplos que se me quedan a mí en la cabeza y de cosas que yo he vivido más que otras, ¿no? No significa que sea representativo de todos los países o que otras compañeras lo explicarían igual. Y nada, quería simplemente manifestarlo porque quiero que se sepa que eso está muy basado en mi experiencia.
0: Pues nosotras, Laura, agradecida de que compartas tu experiencia con nosotras, que nos acerca, ¿no? Nos acerca a las distintas violencias de género que sufren las mujeres en contexto de crisis. Y nada, deseosa de volver a escucharte. Un abrazo fuerte, Laura.
2: Muchas gracias. Un abrazo para vosotras.
0: Chao.
2: Chao.
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0: Comenzamos con nuestra selección musical de hoy, con nuestra sección musical, y eso quiere decir que ya tenemos a Miriam al otro lado del teléfono. Buena, Miriam, ¿qué tal?
4: Hola, pues bien, muy contenta de escucharos como siempre.
0: Igualmente.
4: ¿Y vosotras qué tal?
0: Pues muy bien, muy contenta también de escucharte y nada, deseosa de saber qué has preparado en este programa para hoy. Cuéntanos, ¿con qué nos va a sorprender?
4: Bueno, pues a ver, la selección musical de hoy, me apetecía hacer así un poco de variadillo en cuanto a estilos musicales y temáticas. Y bueno, contaros que unas cuantas cantautoras y músicas de Zaragoza nos estamos juntando porque queremos hacer un festival de grupos de mujeres o liderados por mujeres, como así una especie de Transfemifest. Y bueno, que ya os contaré por aquí a ver si se termina de fraguar la cosa. Y bueno, pues estábamos pensando eso en grupos de también fuera de Zaragoza, un poco a ver qué queríamos abarcar con este festival y tal. Y bueno, pues me acordé de un grupo que descubrí hace no mucho porque vinieron a tocar a una sala de Zaragoza y me quedé con muchas ganas de verlas, que son Les Testarudes, que no sé si las conocéis.
0: Pues no, la verdad es que no me suenan de nada, cuéntanos.
4: Pues bueno, es un grupo de 9 mujeres de diferentes lugares de Cataluña que nace un poco pues, desde su necesidad de crear su propio espacio dentro de estilos tradicionalmente copados por los hombres, como son el reggae, el ska y el rocksteady. Y bueno, pues desde mayo del 2023 que dieron su primer concierto, o sea, hace un año, que llevan súper poco tiempo, pues no han parado de hacer conciertos en los que ofrecen un espacio pues también de aprendizaje y de conocimiento sobre las mujeres intérpretes y compositoras en la cultura musical jamaicana. Y bueno, antes de poner la canción quería hacer un brevísimo repaso de la historia del ska, el rocksteady y el reggae, y de cómo surgieron estos géneros musicales que, bueno, pues a día de hoy están tan, tan extendidos mundialmente, ¿no? Y bueno, pues por supuesto Jamaica fue la cuna de estos tres géneros y desde finales de los 50 y principios de los 60 el ritmo que más escuchaba en Jamaica era el ska, que fue una reinterpretación del rhythm and blues y del jazz norteamericano fusionados con ritmos caribeños y con el ritmo así más animado característico de este género, acompañó los años del proceso de independencia de Jamaica, ¿no? Entonces era como que todo acompañaba, ¿no? el proceso social con esta agitación musical característica de este estilo. Luego, como a mediados de los años 60, más o menos del 68 o así, se empezó a experimentar ralentizando el ska y dio lugar a lo que se llama el rocksteady, que se centró mucho más en unas melodías de voces más protagonistas y que recuerdan un poco al soul, hay menos presencia de los metales y tiene unas letras así como más romanticonas. Y por esto los cantantes cobraron mucho protagonismo en este estilo, ¿no? En el rocksteady. Y bueno, este género también fue de la mano de toda la cultura Rude Boy y Rude Girl, que bueno, pues fue un movimiento de los barrios más marginados de las ciudades jamaiquinas, que luego se trasladó a Reino Unido por la migración y que fue el que desarrolló después su propia versión de los Rude Boys y Rude Girls, que son los skinheads, ¿no? Los skinheads antifascistas que tenían pues una estética súper concreta, ¿no? Que nos viene a la cabeza, yo creo que a todo el mundo. Y bueno, pues ya después, como el rocksteady había sentado las bases musicales en Jamaica, dio paso a una música mucho más lenta, como fue el reggae, que a partir ya como de los años 70 pues se hizo conocido mundialmente. Y bueno, pues ¿qué pasa? Que buscando información sobre artistas y bandas de estos géneros, pues los que se hicieron más famosos mundialmente eran, como no, señores. Entonces, bueno, vamos a escuchar a este grupazo que descubrí hace poco, a los Testarudes, que espero que os guste un montón. Y os voy a poner una canción en directo, que es el bolero de Perfidia, que es uno de los boleros más versionados mundialmente. Y la versión que hacen ellas es que es súper chula, es preciosa y además que os recomiendo verla en YouTube para que podáis verlas a ellas. Y reconvierten este bolero a su estilo más rocksteady. Así que vamos con él.

0: Pues damos paso a nuestra sección errante, la sección que lleva Susana, que está hoy al otro lado del teléfono. No voy a estar en el estudio, pero acude a nuestra llamada. Hola, Susana, ¿qué tal?
1: Hola, ¿qué tal? Encantada. Con un poco de tristecilla, porque es mi último programa de esta temporada, pero también con una sensación de satisfacción. Sin tirarme flores, pero si ha servido de algo a alguien, aunque solo sea una persona, ya me doy por satisfecha.
0: Hombre, pues yo sí te voy a echar flores, porque la verdad es que yo estamos súper contentas, la verdad, de haber creado esta red, este vínculo, ¿no? De que te hubieras animado con esta sección, porque, bueno, por lo menos con nosotras, esto ha servido, a nosotras nos das que pensar un montón cada vez que viene. Además, eso viene con contenidos súper interesantes, súper análisis muy profundos, que siempre nos das que pensar, bueno, nos saca de nuestro sitio de privilegio, en realidad, ¿no? Nos remueven la silla, así siempre nos quedamos como diciendo, hostia, es verdad. Cuántas cosas nos dice Susana que aprendemos, cuántas cosas que mirarnos, cuántas cosas que darle una vuelta. O sea, que sí, siéntete súper satisfecha.
1: Gracias.
0: Pues nada, te dejamos con la sección. ¿De qué va hoy tu sección?
1: Bueno, pues es una reflexión un poco sobre cómo ha incidido, cómo nos ha afectado la apropiación cultural que ha hecho tanto Andalucía como España de la cultura gitana, cómo afecta eso se convierte en un borrado de nuestra identidad y nos convierte en unos agentes incorpóreos que no tenemos ni derechos humanos.
0: Pues nada, cuéntanos, adelante.
1: El racismo antigitano es muy violento. Quisieron exterminarnos con la gran redada y después pasaron a querer asimilarnos. Se nos prohibió hablar nuestro idioma, vestir nuestra ropa, ejercer nuestro oficio y ser errantes. Que los que se dicen gitanos sean llamados castellanos nuevos. Así reza una de las pragmáticas de Carlos III, que es el que nos liberó. Gracias por liberarnos, mal reposo tenga donde quiera que esté, de la gran redada. Entonces, hasta el nombre nos quisieron quitar para que no fuéramos más lo que éramos. Y a día de hoy, después de pasar por Chabolas, por colegios segregados, después de echarnos de Triana y del Sacromonte y de demonizar las 3.000 viviendas y el polígono, han conseguido lo que querían. Llevo décadas escuchando y viendo cómo gitanos intentan mimetizarse con los payos para no ser señalados. Es que es muy duro que te traten de ladrón cada vez que vas a comprar ropa o comida. Y esto no es un testimonio puntual o mi opinión personal. Las primas de AMUGE, que es una asociación de mujeres gitanas vascas, hicieron un estudio científico que al frente está, bueno, si no es al frente en el organigrama oficial, no lo sé, pero yo tengo como referente a la prima Tamara Clavería, de aquí un saludo, que es otra de mis referentes feministas. Hicieron un estudio científico que demuestra cuánto se nos persigue en un comercio a las mujeres gitanas frente a las blancas. Y como os podéis imaginar, pues a nosotras a 10 de cada 10 y a vosotras a 1 de cada 10. Y por si no sirven los estudios hechos por gitanos, pues también están los datos del CIS, que dicen que tenemos menor esperanza de vida. Y no uno ni dos años, sino 10 años menos de vida por ser gitano o gitana. Y esto es porque, digo esto porque estoy muy harta, lo de que no sirven nuestros datos, porque estoy muy harta de ver cómo las feministas blancas, lo digo por este espacio, y en general todos los espacios de izquierda, tal, que se supone, ¿no? Ponen mucho en valor, ahora está de moda lo ancestral, el sur global, los saberes, los feminismos de los pueblos originarios, a los que yo respeto y entiendo porque son más semejantes a mí que vosotras. Para mí son mis hermanos, pero en contraposición a eso, la mayoría de femipayas no tienen ni una sola gitana en su entorno personal. Ni saben ni se paran a pensar de la vida de las gitanas que llevan tantas generaciones conviviendo en el mismo territorio con ella. ¿Qué pasa? ¿Que nosotras no tenemos cultura, no tenemos saberes? Sí, sí teníamos una cultura. Lo que pasa es que empezaste a expropiárnosla con las pragmáticas del siglo XVIII y después a apropiárosla a vosotras, hasta llegar a 2024, viendo como en la puerta de una iglesia, hemos tenido que ver, de una iglesia católica, que a unos novios extraños se llegaron a rodear. Es una canción de India Martínez que significa mucho para ellos, y es cultura, la música es cultura y la cultura no es de nadie. Eso es lo que dijeron estos novios que eran unos músicos andaluces. Las arboreas son lo que se canta a los novios en una boda gitana en España y que está tan íntimamente relacionado con la famosa tradición que tanto utilizáis para justificar vuestro racismo. Mi discurso puede ser incómodo, pero es que, amiga, date cuenta, el no tal men es tan absurdo como el no tal payos. El sistema se ha encargado de meter toda la mierda que he contado antes que nos hicieron, los cortes de orejas, los latigazos, las condenas a galeras de por vida, lo han metido todo debajo de la alfombra. Y este desconocimiento sirve para que partidos políticos como vos lo nieguen. O una anécdota más personal. Un 8 de marzo me invitaron a dar una charla en el colegio de mi hija junto a algunas madres más. Y hablando, una de las madres me puso en duda la gran enredada. Me puso en tela de juicio, diciéndome que ella tenía una carrera universitaria y no había oído nada de eso, que si eso estaba en los libros, que lo iba a buscar, pero que no se lo creía. La directora se calló, no se metió en la conversación. No sé si porque ella presumía, no sé, porque le parecía incómodo, no lo sé, porque ella presumía de que en el colegio había un ambiente multicultural y familiar. Entonces, como decía, el sistema se ha encargado de ocultar este triste episodio que debería pertenecer a los libros de historia, mientras con la otra mano, a su vez, ha extendido y perpetuado estereotipos sobre nosotros. Y por eso hemos llegado a que yo he contado en una consulta de paidiopsiquiatría. Paidiopsiquiatría es psicología infantil, vamos. Yo he llegado a una consulta de esa y he dicho que el padre de mi hijo, un varón blanco, nos había pegado al niño y a mí, y me han dicho que bueno, que eso son cosas que pasan. Por eso hemos llegado a que a mi madre.

0: no son medios masivos, pero bueno, gracias a Dios que los tenemos. Denunció que tuvo que denunciar al supermercado donde trabajaba porque la despidieron al saber que era gitana. Pero vamos, que esto es el pan nuestro de cada día. Estamos tranquilos de que va a ganar porque ya hay jurisprudencia, incluso ya hay jurisprudencia sobre esto. Un primo que era camarero del norte, creo que era vasco también, en 2023 ya ganó un juicio por esto. Y no hace ni 2 meses en Valencia, ya nos vamos del trabajo a otro tema, nos vamos a lo que es una agresión por la cara, una agresión racista. En Valencia han denunciado a un matrimonio de payos, no se ha revelado la edad que tienen, por agredir a un niño en la calle, a un menor gitano, al grito de hay que exterminar a la raza gitana. Parte de médico del niño es traumatismo craneoencefálico severo, lesiones cervicales y cuadros de ansiedad. 3.000 euros le han condenado. 3.000 euros vale abrirle la cabeza a un niño gitano en España. Y así en todos los ámbitos. Y me parece gravísimo y tristísimo que siga sucediendo a día de hoy. Que tanta información hay en Internet, incluso está de moda el movimiento antirracista, porque tenemos un gobierno feminista progresista, pero para nosotros parece que no ha pasado el tiempo, ni sirven las mismas normas, porque un payo dice muerte al trabajo y es sindicalista, revolucionario y mola cantidad, y es muy valiente por hacer frente al sistema opresor que nos saca la plusvalía. Pero si un gitano te dice que es que él no quiere trabajar 45 horas a la semana, eso ya no se ve igual. Ya suena a vago, a poco ambicioso, a irresponsable. No hay fórmula que nos saque de la jaula del antigitanismo, que no pase por dejar de ser quienes somos, por salirme de nuestros barrios, en vez de luchar por nuestros derechos desde ellos, por querer quitarnos del mercado, que ahora parece que todos los gitanos tenemos que ser abogados y arquitectos, que no es que esté yo en contra de estudiar, de hecho yo sueño con hacerlo, pero porque para mí personalmente es una inquietud. Pero creo que no debe venderse como la única vía válida de ser un ciudadano gitano digno de que se cumplan tus derechos humanos. Digo yo que alguno tendrá que ser albañil, ¿no? Si no, ¿quién va a hacer las casas? Todo arquitecto. Y alguno tendrá que vender en el mercado, ¿o qué? Nos cargamos los mercados. Entonces, las payicas viejas que viven en los pueblos, que no tienen acceso a los centros comerciales, ¿cómo compran? Y así suma y sigue. A nosotros se nos prohibió ser errantes. Y ahora los payos camperizáis furgonetas y sois nómadas digitales. Es maravilloso. A nosotras, cuando paríamos, hasta no hace mucho, en los hospitales se nos quitaban los niños de los brazos porque los teníamos en la cama con nosotras. Y nos decían con cara de que olía peo que no era higiénico. Y los ponían en las cunas de metacrilato. Y ahora hacen pie con pie. Y hay payas que son influencers de maternidad y te explican que hay que hacer colecho porque beneficia un montón de cosas, el desarrollo, el vínculo, yo qué sé, fantástico. Hay toda una industria que genera millones alrededor de nuestro vestido tradicional y de nuestras ferias de ganado. Sí, me refiero a la feria de Sevilla que este año ha sido trending topic, pero lleva ya muchos años sacándonos la plusvalía a los gitanos y sin ningún miramiento. Y bueno, y el anuncio de la Cruz Campo con la gitana, que no es gitana, es la flamenca de Cruzcampo y la actriz Paya, la Rosalía cantando Yali Yali. Y yo con todo esto es que no sé qué hacer. Solo me queda mandar un mensaje a mis primos. No os dejéis engañar, no dejéis de ser gitanos, que los ladrones son ellos.
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2: Y volvemos a nuestro espacio musical. Tenemos otra vez a Miriam al otro lado del teléfono. ¿Con qué seguimos, Miriam, esta sección musical de hoy?
3: Bueno, pues la segunda canción que quiero poner hoy es de Noa Blanco, que es un artista que he querido rescatar de la lista que hice en el anterior programa. O sea, hace un mes, el último programa que me tocó hacer a mí, que quise poner canciones sobre el Día de la Visibilidad Trans y, bueno, pues me quedé con ganas de poner algunos artistas como Noa Blanco, que es un músico y compositor.

compositor chileno que, bueno, a través de su música comparte mucho de su biografía y su activismo por la visibilidad trans, y que además, curiosamente, fue la primera persona en Chile que se hizo el cambio de sexo y de nombre en el registro civil. Que a finales del 2019 fue cuando entró esa ley que permitía hacerlo. Y bueno, a partir de ese momento, con su nuevo nombre, publicó su primer disco llamado Nene, que, como él mismo dijo en algunas entrevistas, el disco no solo vino con música, sino también con escritos e indagaciones en otras disciplinas del arte, y que tienen que ver con cómo se van formando las personas desde la comunidad disidente entre varias culturas y formas de expresarse, un poco fuera de los formatos comunes y corrientes, ¿no? Y donde el trabajo colaborativo es además una forma supernatural en la que habían resistido el último tiempo en cuanto a conocer personas y nutrirse de otras experiencias. Y dice que era siempre buscando generar un equilibrio en la participación de personas trans, disidentes LGTB y personas cisgénero también. Y bueno, la canción que quiero compartir se titula Mi Hogar, que es de este disco titulado Nene. Y bueno, la quiero compartir pues pensando en todas las personas y comunidades que han sido sacadas a la fuerza de sus hogares y que los han destruido, ¿no? O ya sea por genocidios o por la colonización, y que pues tienen que lidiar con ese dolor tan grande pues, de dejar atrás su hogar y a su gente. Y cuando la única esperanza a la que pues se pueden aferrar es a llevar a su hogar en su propio cuerpo, ¿no? O sea, consigo mismas. Si es que logran salir de ese horror, ¿no? Muchas veces. Así que nada, como decíais vosotras también en muchos programas respecto a Palestina y así, pues para que nunca miremos hacia otro lado, ¿no? Y para que no se deje de hablar de esto. Bueno, pues os quiero dejar esta canción que se titula Mi Hogar, de Noa Blanco.

0: Seguimos en De Raíz y tenemos el estudio lleno, que no es algo que nos pasa normalmente, que hemos tenido que casi sacar, no casi no, hemos sacado micro supletorio, y es porque tenemos aquí a la Pandi de la revistica que nos viene a presentar el número 8 que está recién salido del horno. Bienvenidas.
1: Hola.
2: Hola.
3: Hola, muy buenas.
0: Tenemos a Teresa, a Lorenzo y a Kronsky que, como acabamos de contar, vienen a presentar el número 8 de la revistica, que fue un proyecto que nació en el entorno de la TVOTECA. Sabéis que últimamente sí. Estamos hablando mucho de la TVOTECA, de hecho. Y nada, contar un poco eso, ¿cómo surgió la revistica?
1: Pues eso, como has dicho, al amor de la lumbre de los TVOs, que nos juntamos ahí en la TVOTECA, pues empezamos a ver que muchas de nosotras también participábamos en proyectos, en cosas que normalmente en los medios de Granada ni se dan a conocer ni nada, y dijimos que pensamos que sería súper interesante en el lenguaje que nos gusta, ¿no? Es que es el lenguaje de los cómics, pues empezar a contar todo este tipo de historias, una Granada deseada y mejor, como no, os gustaría. Y fue un poco así, de una manera bastante amateur. Algunas de las personas que empezaron pues sí que son un poco más profesionales, pero hay una mezcla, una mezcolanza entre gente más totalmente que no había nunca hecho nada de esto y gente que se dedica profesionalmente, dibujantas y guionistas. Y así fue como un poco empezamos y surgió, íbamos por el número 8. Sí, la primera fue en 2016, o sea que ya llevamos unos cuantas temporadas.
3: Pues la manera de trabajar a veces también es muy interesante porque no siempre el mismo autor piensa en el guión y dibuja, sino que a veces, pues considerando que quien participa también son gente que tienen un recorrido muy, muy diferente, a veces no apoyamos una con otra, entonces pues alguien que sepa más de un tema pues puede colaborar con el guión y pues dibujante que se acerca al tema o que le interesa y que quiere aprender más pues puede participar en la creación de la historia, así que me parece también una manera de trabajar muy, muy interesante.
1: Que esto en realidad es algo nada habitual. Normalmente la gente que trabaja, dibuja y hace guiones, pues es porque tiene una amistad, un recorrido juntas. Aquí muchas veces se hacen ahí parejas de, venga, tú dibujas esto que alguien ha escrito y eso también es algo, un punto muy interesante.
0: Y me comentabais justamente antes o no, fuera de micro, en estas conversaciones que se dan antes de empezar a grabar, que son 7 números anteriores, este es el octavo que estáis presentando, que se habían hecho como varios intentos a veces de tener un hilo conductor, de que fuera una temática la que uniera, ¿no? En la revista, que estos guiones o no, pero no siempre se había conseguido, pero en este número 8 sí que habéis conseguido que la temática, ¿no?, sea el transfeminismo. Contadnos un poquito sobre esto.
4: Bueno, además en este número 8 es la primera vez que se ha conseguido la paridad, que hay incluso más autoras que autores hombres, y sí, además es bastante homogéneo por el tema, que bueno, sigue siendo también Granada, pero el transfeminismo también. Es cierto que los otros... sí que se hablaba de Granada, pero bueno, digamos que de unas formas más variadas, como ha dicho Lorenzo, pues hay autoras que a lo mejor saben de biología, hay autoras que saben más de urbanismo, entonces seguía teniendo ese hilo de Granada, pero no tan, tan destacado como puede ser el transfeminismo.
0: Y bueno, como acaba de, ¿no?, como acabamos de decir, acaba de salir del horno, estáis así con ronda de presentaciones. Contanos un poquito dónde vais a presentar la revistica en estos días.
1: Pues vamos a hacerlo el próximo sábado, que con esto de la radio ya habrá pasado. El 4 de mayo vamos a presentar la revistica en el Ecomercado, que es un proyecto amigo que de hecho ha salido en una historia de la revistica, ya salió el Ecomercado. Allí lo presentamos en el puesto de los hermanos Quero. Y luego nos vamos de Sabadete con la colectiva para hacer allí unas tapas e intentar hacer una presentación un poco más dinámica y directa, ¿no? Y luego habrá un barril en el Jergón, seguramente, en el que haremos también, vendrán muchas de las artistas que vienen y tal. Y la fecha un poco indefinida puede ser el 1 de junio, pero en nuestras redes podéis ir siguiéndonos. Tenemos un Instagram recién inaugurado.
3: También hay algunos espacios que colaboran con nosotras y donde se pueden encontrar pues ejemplares de la revistica, los antiguos y bueno, y ahora justamente con la dentro de poco pues también el número 8 y algunos de ellos, por ejemplo, el Jergón, justamente, el Entresuelo, el Eco Super, Subterránea y Dune Comic.
1: Y la Tebeoteca.
3: Y la Tebeoteca.
1: Ahí se pueden conseguir los ejemplares. Y de los antiguos sí que se pueden conseguir algunos, pero hay algunos números ya que son incunables, que no hay más. En algún momento puede ser que reeditemos, pero sí, ya se han acabado.
0: Bueno, justamente como comentaba ahí en la forma de cómo se construye la revística, al final son a lo mejor personas distintas las que crean los guiones, de quien hacen las ilustraciones, ¿no? De quien lo convierten en cómic, con lo cual entendemos que hay un montón de peña que trabaja en este número, pero contando algunas de las cositas, ¿no? Contando algunas de las artistas que participan y alguna historia así de ven. Crear misterio y contando alguna cosita que vamos a encontrar en esta revística.
4: Bueno, primero quería comentar también que trabajamos todas de forma voluntaria y que es sin ánimo de lucro. Así que también quería comentar que la revistica sale a apenas 3 euros, lo que es casi regala, la verdad, sí. que creo que es importante. Y bueno, no sé si queréis yo puedo hablaros un poco de lo que he hecho yo. Yo tengo, junto a María Violencia, hicimos los Pokémon, que son un poco parecidos a los Pokémon, pero no son iguales. Y son, bueno, pues son los arquetipos de todos estos mascus que nos podemos encontrar en diferentes entornos, desde los más fáciles hasta los más complicados de detectar, pues desde el machuno, pues eso, hasta los más difíciles, ese, hasta el sentido, es que no recordaba cómo lo habíamos llamado, porque también los estoy haciendo en francés. Y bueno, pues decir que nos hemos basado un poco en los conocidísimos animalitos japoneses, pero mucho más al estilo de aquí. Y hablamos de sus fuerzas, sus debilidades, sus sonidos y sus evoluciones. Y bueno, también tengo en este mismo número a Tsuruyu Cactus, que esto fue muy gracioso porque yo pensaba hacer un bingo, en principio, de las frases que te dicen estos señores cuando haces militancia feminista y que te vienen como si se acabaran de descubrir la pólvora, ¿no? Y a que nunca hay ni machismo ni feminismo. Y dices, madre mía, qué pereza. Y entonces yo pensaba hacer el top 10, pero iba por unas 30. Y dije, bueno, pues hago un bingo, a ver quién consigue ganar este bingo. Y de hecho, pues me salió que eran más graciosos y podía contestar. Y entonces hice a Tsuruyu y Cactus. Y ahí podemos ver muchas de estas frases de las 30 que conseguí poner, tengo alguna más, pero bueno, he descartado algunas. Y las respuestas que puedes darles. No hago mucha pedagogía, tengo que decir, es que ya Cactus está un poco cansada de responder.
1: También, a colación de lo que ha dicho Kronsky, pues hay una historia de María Violencia que habla sobre abusos en espacios que nosotras consideramos seguros, ¿no? En colectivos que son afines y tal, y que muchas veces pasan cosas y nos quedamos tan descolocadas que no sabemos qué hacer, y es una historia que está súper bien contada.
3: Otra aportación muy valiosa es, mis comadres ya nos han regalado por segunda vez una ilustración guapísima y como póster que viene, que siempre ya desde el número 4 acompaña siempre la revistica con pues con una parte a color, que esta vez es también bastante importante respecto a la edición pasada.
1: También, o sea, este número es más rico en diversidad. Tiene historias que son cómicas y viñetas con sus bocadillos y tal, pero trasciende. Ahí tiene más cosas. Hay elementos que son como poemas con ilustraciones, hay ilustraciones. También hay un par de artículos, uno de ellos de cómic transfeministas, que quien quiera que le guste este mundo, pues ahí tiene para investigar y leer más cosas. Y otro sobre podcast feministas también, que por supuesto sale de Raíz, que es uno de nuestros favoritos.
0: Aquí declarándonos amor mutuo, ¡hombre!, en proyecto. De Raíz ama la revística ama de Raíz.
1: Forever.
0: Pues nada, ¿alguna cosita más antes de chapar micros?
4: Pues decir que el Instagram es la revística, ya está. Que podéis seguirnos y ver las actualidades que iremos poniendo ahí.
1: Y que esperemos que os guste un montón, porque nos lo hemos trabajado muchísimo. Hemos tardado bastante en sacar este número 8, la verdad, pero estamos muy, muy contentas y súper orgullosas.
3: Apoyarnos comprando la revística y, bueno, y cualquiera que esté interesado en el proyecto, pues siempre estamos abiertos a cualquier tipo de propuesta, a guionistas, dibujantes que se quieran acercar también. Uh-huh.
0: Pues nada, con este ánimo a nuestra radio oyente a que se vayan a por su número de la revística, ese que nos muestra esa gran alternativa, esta vez desde una perspectiva transfeminista, pues nada, os agradecemos un montón que hayáis venido aquí a presentarla.
1: Pues gracias a vosotras por habernos traído.
3: Muchas gracias.
0: Un abrazo, chao, chao.
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5: Y tenemos ya de nuevo al otro lado del teléfono a Miriam para cerrar esta sección musical que hoy ha querido dedicar a varias temáticas y, ¿no?, y varios géneros musicales. Y cuéntanos con qué cerramos.
6: Bueno, pues esta tercera y última canción es de Sara Eve y se titula El Marginal. Que es una canción que habla sobre la libertad y pues la quería poner en relación al caso de los 6 antifascistas de Zaragoza que fueron, bueno, que han sido condenados fruto de detenciones aleatorias y vamos, con ausencia de pruebas totalmente, tras una manifestación contra la extrema derecha hace 5 años en Zaragoza, que hace poco creo que lo nombré en alguna otra sección musical. Y bueno, pues ha salido la sentencia y 4 de ellos han sido condenados a casi 5 años de prisión y multas que ascienden a los 11.000 euros y un año de libertad vigilada para las otras 2 personas, ¿no? Entonces, bueno, pues que esto es un reflejo de criminalizar sistemáticamente la protesta social y castigar a las personas para instalar el miedo en cualquier persona que se atreva a estar en contra públicamente de estos partidos de extrema derecha, ¿no? Entonces, bueno, hace nada han entrado en prisión ya 3 de ellos, de los 4 que tienen que entrar. Y bueno, pues la plataforma Libertad 6 de Zaragoza sigue luchando pues, con todos los recursos posibles para obtener el indulto mediante una recogida de firmas, difundiendo información sobre el caso y haciendo una campaña de solidaridad para hacer frente a la condena económica, que además, bueno, por suerte han recaudado ya más de 45.000 euros, o sea que la gente está mostrando bastante apoyo. Y bueno, pues se puede encontrar toda la información respecto a esto, firmar el manifiesto y hacer donaciones en www.libertad6dezaragoza.info. Y bueno, pues la música, como siempre, es un medio más para difundir un mensaje y también para hacer una crítica social. Así que en relación a toda esta historia, he querido acompañar y cerrar la sección de hoy con la canción El Marginal de Sara Eve, que bueno, seguro que mucha gente la conocéis, que es una compositora y cantante de hip hop argentina, que bueno, ha hecho fusión de muchos estilos, como por ejemplo también con cumbia, con reggaetón, con trap, con dancehall, y bueno, lleva activa desde el 2007 con 5 álbumes a su espalda y muchísimos sencillos, y bueno, pues ella dice que habla siempre en sus canciones de todo lo que le rodea, de las cosas que ella ve en su día a día, de las injusticias sociales, contra el capitalismo, habla sobre los asesinatos por parte de la policía en comisarías, de activistas desaparecidos, de trabajadoras sexuales. Y bueno, pues todas esas canciones y discos han sido elaboradas desde la autogestión y sin una discográfica detrás, ¿no?, que le estuviera impulsando. Y aún así ha resultado ser pues conocida mundialmente. Así que bueno, la canción que vamos a escuchar se llama El Marginal y forma parte de su disco Political Party del año 2019. Así que nada, que espero que os guste la canción y que os mando un abracico fuerte hasta el mes que viene. Chao, chao.

0: Y pasamos a nuestro espacio Codo con Codo. Para las que nos estéis escuchando esta temporada, sabréis que desde RAI estamos intentando dar cobertura dentro de nuestras posibilidades a todo lo que está sucediendo en Palestina en estos últimos meses. Bueno, como sabéis, el genocidio continúa. A día de hoy son más de 34.000 personas palestinas asesinadas a manos de Israel, gran parte de ellas niñas y niños. Y bueno, queríamos aprovechar que acaba de pasar este 1 de mayo, el Día de las Trabajadoras, y queríamos aprovecharlo para profundizar en el tema laboral precisamente en Palestina, porque como en otros muchos ámbitos, Israel lleva décadas castigando al pueblo palestino con precariedad y con falta de derechos en términos de empleo. Y para poder profundizar en este tema, tenemos la suerte de contar hoy con Yusef Al-Kilani, activista político y miembro de BDS Granada, al que le damos la bienvenida a este estudio de Raíz. Hola.
1: Hola, muchas gracias y buenas tardes a todos los que están escuchando y muchas gracias a darnos este espacio para hablar.
0: Muchas gracias por acercarte a estos micros y por compartir con nosotras. Y bueno, si te parece, nos metemos ya en materia. Sí. Vale, y queríamos preguntarte así para empezar, por dar un poco de contexto, ¿cómo era trabajar en Palestina antes de la ocupación?
1: Pues antes de todo, antes de meternos en el tema, hay que señalar una cuestión muy importante de cuál ocupación estamos hablando, por ejemplo. Antes de la ocupación sionista, era la ocupación británica o el llamado mandato británico sobre Palestina. Y este mandato británico de Palestina, no hay que olvidarla, hay que siempre enfocar a este tema, porque este mandato británico aquel entonces creó lo que es hoy el llamado Estado de Israel y facilitó todos sus medios y su economía y su financiamiento, armamento a las milicias sionistas antes de el establecimiento oficial de la ocupación. Y podemos mirar, a mí me gustaría citar del autor Ghassan Kanafani, era miembro del comité del Frente Popular para la Liberación de Palestina, comité central, y un autor y uno de los más importantes de los autores de la literatura palestina contemporánea. Y también fue asesinado en el 72 por el Mossad, por Israel. Eso también es una evidencia de que la ocupación persigue a los palestinos también fuera de Palestina y no solamente dentro de Palestina. Pues Ghassan Kanafani señala este tema especialmente sobre los trabajadores antes de la ocupación en su libro La Revolución del 36, la Revolución Palestina de los Trabajadores y los Campesinos entre el año 36 y el 39. Aquí voy a mencionar, por ejemplo, en el año 35, los judíos controlaban más de 800 empresas industriales en Palestina, de un total de 1.200 empresas industriales y empleaban casi 14.000 trabajadores, mientras que había casi 300 empresas industriales árabes empleaban solo a unos 4.000 trabajadores. Los judíos solían emplear 4 millones, más de 4 millones mil libras palestinas en sus instituciones frente a las 700.000 libras que empleaban los árabes. Y producían aproximadamente 6 millones de libras frente a 1.5 millones y 500.000 libras producidas por las instituciones industriales árabes. Y también eso, podemos mencionar que los judíos controlaban el 90% de las prestaciones otorgadas por el gobierno del mandato, que emplea más de 5 millones y mil libras y emplea a 2 a 2.600 de trabajadores. Eso nos puede servir como una evidencia de que el mandato británico prefería apoyar a la población judía para servir el proyecto sionista también. Aquí hay que diferenciar entre el sionismo y el judaísmo, porque la ocupación en Palestina es un proyecto sionista relacionado con el imperialismo mundial y apoyado por el capitalismo y el colonialismo. Eso solo está mencionado en el libro. Hablamos un poquito más. Sabemos que es la primera pregunta, pero me gustaría mencionar estos datos porque uh-huh. para mencionar antes de la realidad, antes de la ocupación. Uh-huh. Las repercusiones económicas del movimiento de inmigración judía se hicieron más graves cuando quedó claro que el mandato británico facilitaba las cosas al capital judío y le permitía controlar la infraestructura de la economía palestina. Por lo que el futuro también parecía desaparecido para los palestinos. Estos hechos han llevado a un colapso casi total de la economía árabe en Palestina, y los trabajadores árabes se han llevado la peor parte. Mencionamos también a George Mansour, un político palestino. Era secretario de la Asociación de Trabajadores Árabes de Jaffa. Afirma en su testimonio que ante la Comisión del Proyecto de Ley Real que el 98% de los trabajadores árabes viven, entre comillas, en una situación que está muy por debajo del medio, por el punto medio. Eso nos puede mostrarnos la realidad. Eso es la fuente del cogido del libro de Ghassan Kanafani sobre la revolución entre el 36 y el 39 de Palestina.
0: Uh-huh. Y bueno, después de la ocupación por parte del Estado de Israel, gran parte de la población palestina se ha visto obligada a tener que trabajar o en territorio ocupado directamente o para empresas israelitas, ¿no? Pero bueno, sabemos que en principio para que las personas palestinas puedan trabajar en esta zona ocupada necesitan un permiso. ¿Puedes contarnos un poco cómo es este sistema de permiso?
1: Pues hay que también mencionar que la situación no es la misma del 48, porque siempre decimos que la ocupación no tiene fronteras claras. Es un estado que conquista los territorios a su alrededor y ataca a los países a su alrededor. Israel conquistó en el año 67 los altos del Golán de Siria y el Sinaí de Egipto y Cisjordania, lo que ahora está también controlado en algunas partes de la Autoridad Nacional Palestina. Se piden los permisos de trabajo de las autoridades militares directamente en Cisjordania. Aquí también podemos pensar un poco de la tragedia o la tristeza de que el palestino, que quiero mencionar este parte especialmente, que el palestino pide permiso, ¿no? Pide permiso a trabajar en su propia tierra. Eso es lo que debemos pensar un poco. La existencia, la ocupación sí existe y el objetivo es apoyar a las voces palestinas en su lucha por la independencia y la liberación. El tema de los trabajadores palestinos solo es una pequeña muestra de la realidad que es muy muy grande de las tragedias.
0: Uh-huh. Y con respecto al sistema de permisos, leíamos que es como un, digamos eso, bueno, un papel, digamos, que tiene que pedirle a las autoridades israelitas, porque sin ese papel, digamos, no pueden trabajar, y a cambio de ese papel tienen que aportar como todos sus datos biométricos, sus datos biográficos, digamos, para un archivo, ¿no? Y la autoridad israelí puede dar o no dar ese permiso, ¿no? Y eso genera como todo un tráfico, ¿no? Un tráfico en un mercado negro, ¿no? Y una masa de intermediarios, ¿no? Que trafican, ¿no? Con esos permisos, ¿no?
1: Efectivamente, le dan a los permisos a los palestinos porque aprovechan, ¿no?, de la situación de la pobreza que vive la población palestina en también Cisjordania y en Gaza. Aprovechan esa situación para que les siguen explotando. Siguen robando sus riquezas. Aparte de su tierra, también roban su esfuerzo, y se ve el trabajador palestino se ve obligado a ir a pedir permiso a trabajar en los territorios ocupados. Quiero mencionar la diferencia en por ejemplo, el sueldo mínimo en la ocupación en Israel y los territorios ocupados de la autoridad, controlado por la Autoridad Nacional Palestina, lo que es ahora Cisjordania y también Gaza. El trabajador israelí cobra aproximadamente 6.000 shekel, la moneda israelí, 6.000 shekel, y los trabajadores palestinos en Cisjordania, ¿cuánto cobran? No llegan a 2.000 shekel. Esta gran diferencia en los sueldos obliga a los palestinos también, como hemos dicho, a pedir el permiso a trabajar, y es una política que la ocupación lo impone a la población para que aceptan la realidad y se rinden ante la realidad, pero la población palestina nunca va a rendirse.
0: Sí, además de, o sea, en esta diferencia en lo que respecta a los salarios, también leíamos que había como toda una serie de retenciones no obligatorias o algo así, como que están obligados a pagarse una parte de seguridad social o algo así, no sé.
1: Sí, es como si siguen después de todo eso de coger el sueldo y las retenciones y las comisiones, sigue la pobreza, ¿no? En la población palestina, como la ocupación. Yo creo que, en mi opinión personal, la ocupación siempre quiere mostrarnos que da los derechos a los palestinos, como muestra al mundo, como mira, les damos derecho a trabajar y a vivir y a todo, pero los datos dicen otra cosa, porque las Naciones Unidas anunciaron que la tasa de pobreza en Palestina ha alcanzado el 58%, y es con un aumento en el número de personas pobres. Son más adicionales a este porcentaje. 1.700.000 de personas, y a lo largo de la continua agresión israelí contra la Franja de Gaza, eso desde el 7 de octubre. Casi se asumieron más 2 millones de personas más abajo de la pobreza.
0: Sí, la verdad es que esto, o sea, claro, estamos hablando de personas, eso, que en muchos casos son personas que trabajan, ¿no? Es que, claro, o sea, bueno, es verdad que desde que desde que empezó el genocidio en Gaza, claro, se paró la actividad económica en esta zona, pero bueno, los datos que daba son de personas trabajadoras, ¿no? Hablábamos de que además de estas retenciones obligatorias y las comisiones que hay que pagarle a intermediarios, esto que hablábamos antes, por los permisos de trabajo, ¿no? Además también hay como gastos de desplazamiento, ¿no? Que bueno, si quieres nos puedes contar un poco cómo es este tema, porque además de, bueno, además de pasar todo esto de los controles, de las solicitudes de permiso y todo esto, luego tienen que pasar como unos controles de seguridad, ¿no? Que ¿nos quieres contar un poco sobre esto?
1: Sí, claro, porque lo que enfoca más en los controles de seguridad y los todo esa política de permisos, y no solo para el trabajo, es para moverse en Cisjordania, entre que los palestinos están obligados a coger permiso a ir a otros pueblos suyos. Eso también de la política, porque la ocupación tiene miedo de que algunos de estos palestinos está afiliado a una de las facciones de la resistencia palestina, por eso impide esta política y no permite, si hay solo un 1% de duda de que una persona que es afiliado a una facción o está armado, incluso que solo un cuchillo, por ejemplo, si lo lleva, le ejecutan directamente, no le permiten pasar en el control. Y ahí tenemos la asociación, es una asociación no gubernamental que se llama el Club de Prisioneros Palestinos. Dice eso después de la agresión israelí, se profundizó esa represión y contra especialmente los trabajadores de Gaza, que vienen de la franja de Gaza a trabajar en los territorios ocupados. El Club de Prisioneros, eso es parte de un comunicado, la fuente es el comunicado del Club de Prisioneros que salió el 1 de mayo. Dice que 1,000 de trabajadores de Gaza han sido objeto de desaparición forzada en Israel desde el 7 de octubre. Eso sí, es una de las declaraciones emitidas por el club. Dijo en la declaración que el mayor número de arrestos de trabajadores después del 7 de octubre, eso cuando las facciones palestinas atacaron los asentamientos alrededor de Gaza, eso tuvo como objetivo a trabajadores de nuestro pueblo en Gaza, que solían trabajar en los territorios ocupados en el año 48. Y añadió en la declaración, según datos del Ministerio del Trabajo, el Ministerio de Trabajo palestino, el número de trabajadores de Gaza se encontraban en los territorios ocupados en el 48, antes del 7 de octubre, era de aproximadamente 10.300 trabajadores palestinos en ese momento. Y también señaló que aquí fijamos en la represión que sufre la población de Gaza que trabaja en los territorios ocupados, que aproximadamente otros más de 6.000 trabajadores fueron deportados a las gobernaciones de Cisjordania.
0: Sí, me estaba acordando ahora, hablando del tema de los controles, que hace poco vino una mujer, Tamimi, y contaba a dar una charla aquí en Granada, y contaba que ella trabajaba creo que 2 días a la semana o algo así, y que claro, que el tema de los controles como que dependía de la persona, del soldado de turno que estuviera allí, ¿no? Que de pronto te podía retener como 4 horas en un control, ¿no? Entonces, como claro, que la gente tenía que salir de sus casas igual 5 o 6 horas antes, ¿no? Cuando para hacer un trayecto que a lo mejor era media hora o una hora, tenía que emplear 5 o 6 horas porque nunca sabías lo que te iba a pasar, ¿no? Que es como un nivel de violencia sumada, ¿no? A estas condiciones que estábamos hablando, muy terrible, la verdad. Y bueno, estábamos hablando antes, has nombrado así por encima el tema de los derechos laborales, ¿no? Que prácticamente son inexistentes. Queríamos que nos contara un poco sobre estas cuestiones, ¿no? Sobre cómo es el tema de los derechos laborales para los trabajadores y las trabajadoras de esta zona. Nos referimos a cosas como tener un contrato, tener vacaciones, bajas por enfermedad, indemnizaciones por accidentes laborales. No sé, porque claro, hablábamos del tema de las retenciones, que son muy altas, ¿no? Y esto se traduce en grandes prestaciones sociales, ¿o cómo va?
1: Todo el tema de los derechos de los trabajadores en los territorios ocupados, sí, en Palestina en general, o en Cisjordania. Lo que yo creo... Yo también es mi opinión que la tendencia ahora mismo con las facciones de la resistencia palestina, enfocar a la liberación, a la liberación de la tierra, es lo más prioritario. Eso es el primer enfoque. Y los derechos laborales, yo no creo que se pueden pedir o sacar si la ocupación existe, ¿no? Yo no creo que hay libertad laboral sin la liberación de la tierra primero y derrocar la ocupación y con la fuerza y especialmente con la resistencia, porque hay algunas facciones comunistas y pero todos sí, claro, como enfoque comunista que sí defiende los derechos de trabajadores, pero muchos dicen, como no podemos sacar nuestros derechos de trabajadores y nuestros derechos laborales con la existencia de la ocupación. Por eso todos los partidos, las facciones palestinas también son partidos políticos. Por eso preguntamos por qué existe, por ejemplo, el brazo armado de Hamas. Porque, por ejemplo, porque así la comisión de la oficina política así decidió crear el brazo armado, o porque la ocupación existe, ¿no? Hay que pensamos que en eso un poco. La ocupación existe y no podemos sacar ni derechos laborales ni cualquier tipo de derechos.
0: Uh-huh. Y estábamos hablando de las personas que tienen permisos de trabajo, pero queríamos también saber qué pasa con todas aquellas personas que ni siquiera consiguen este permiso, ¿no? Porque, bueno, leíamos que conseguir este permiso es súper complicado, ¿no? Como que hay condiciones como, por ejemplo, estar casado, ¿no? O sea, que igual hay gente joven que no está casada, que no puede acceder a ese permiso, o cosas como ser de un determinado pueblo que el Estado israelí considera que allí hay un nicho de resistencia, pues de pronto no te dan el permiso, ¿no? Por razones de seguridad. Entonces, ¿qué pasa con toda esa gente que no consigue el permiso?
1: Hay lo que no consiguen el permiso también en trabajar en los territorios ocupados. Eso volvemos a decir que lamentablemente que pedimos el permiso de trabajo para en los territorios de lo que son nuestras. Pero las personas, muchos trabajan en las oficinas de la Autoridad Nacional Palestina, en algunos puestos gubernamentales. Esos son la mayoría, y la inmensa mayoría también del pueblo palestino está fuera de su tierra, ¿no? También tenemos dos cuestiones importantes que quería señalar sobre esto, que tenemos la cuestión de los refugiados. Tenemos la cuestión de los prisioneros. Como hemos dicho, no se puede pedir derechos laborales mientras que la ocupación sigue. Voy a mostrar una ley israelí que lo dice también la embajada palestina en Madrid. Dice: bajo la ley israelí, las órdenes de detención administrativa Pueden durar. Eso, una detención administrativa que te pueden detener a cualquier persona que sospechan o no sospechan que está armado. No, no, porque está esta ley les permite ejercen estas detenciones. Estas detenciones pueden durar hasta 6 meses y con los palestinos recluidos sin cargos ni juicio durante este periodo. Y Israel rutinariamente renueva las órdenes de detención y puede hacerlo muchas veces, manteniendo así a los palestinos sin cargo ni juicio indefinidamente. Y también hablamos en 2023, ahí tenemos aproximadamente 11.000 casos de detención de palestinos por la ocupación israelí, entre ellos 300 mujeres, más de 1.000 de niños y niñas. Y los niños y niñas, claro, se etiquetan como personas menores de 18 años, pero puede ser un niño de 10 años, como no se puede decir que os. Solamente una persona menor, no, es un niño. Hay que mostrar ese punto. Y incluido las estadísticas solamente desde el 7 de octubre, hay más de 5.000 casos de detención. Y tenemos a los refugiados. Aquí quiero también mostrar que yo soy jordano también de origen palestino. Mi padre también fue de las familias que fueron desplazados después de la guerra de los 6 días en el 67. Por eso no se olvida la identidad ni si estás fuera en Jordania o lo que sea, en Chile, en América Latina, los palestinos siguen con manteniendo y conservan su identidad. Tenemos en los registros de UNRWA que indicaron que el número de refugiados registrados en diciembre de 2020 era de aproximadamente 6,4 millones de refugiados palestinos. Ahí la mayoría también viven en Jordania y Siria y Líbano. Estos refugiados también tienen el papel muy importante también en el proceso de la liberación y la independencia. No, la ocupación lo que quiere es que los palestinos que viven bajo su control o en los territorios de Cisjordania, de la Autoridad Nacional Palestina, que aislarles del mundo, ¿no? Aislarles y que olvidan que hay fuera de Palestina hay más de 6 millones de palestinos. Ese porcentaje de los refugiados también van a afectar y tienen un papel muy importante en el proceso de la liberación.
0: Y queríamos preguntarte, bueno, si echamos una mirada a todo esto del ámbito laboral con perspectiva de género, queríamos preguntarte cómo afecta todo esto a las mujeres concretamente.
1: Aquí en este tema yo quiero señalar a un comunicado que salió de la Unión de los Comités de las Mujeres Palestinas en la ocasión del 8 de marzo. Está publicado en las redes, ahí publican mencionan los detalles de la represión que viven las mujeres. Aquí tengo también del comunicado. Y enfoca, aquí cito, que dice que nuestra lucha es una lucha por los derechos y por la vida humana. Tenemos la capacidad de reconstruir lo que ha sido destruido en el presente y continuar la lucha hasta recuperar lo que nos robaron en el pasado, e incluso regresar a las tierras y pobladas originarias. nuestros padres y madres nos dejaron el legado y nos aconsejaron que no olvidaremos a nuestra tierra y que no renunciaremos a nuestro derecho a ella. Aunque caigan sobre nuestras cabezas todos los misiles y bombas del mundo, aunque destruyan sobre nuestros cuerpos los muros y paredes de nuestras casas, aunque nos entierran, no moriremos, renaceremos entre los escombros y enarbolando la bandera de la victoria. En la ocasión del 8 de marzo, la Unión de las Mujeres, la Unión de las Comités de las Mujeres Palestinas, dice que extendemos nuestro saludo y nuestra solidaridad a todas las mujeres que luchan en la región árabe y en todo el mundo, mencionando en especial a aquellas que se mantienen firmes y resistentes frente a la maquinaria de guerra y de destrucción. Ahí alzamos y sumamos nuestra voz con ellas en todos los campos.
0: Pues Josef, se nos quedan algunas cosas fuera, pero bueno, el tiempo en radio es limitado, así que lo vamos a dejar aquí. Esperamos no tener que retomar este tema en otro momento. Esperamos que las cosas en Palestina vayan de otra manera, pero bueno, es probable que tengamos que hacerlo. Así que nada, gracias por acudir a la llamada de Raíz y gracias por compartir con nosotras.
1: Ay, muchas gracias a vosotros y a todos los que están escuchando. Muchas gracias por dejarnos el espacio.

0: Y hasta aquí el programa de hoy.
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1: También os recordamos que puedes escuchar este programa y todos los anteriores en nuestra web de raizradio.org o en nuestro canal de iVoox.
0: Y nada más, que nos vemos dentro de 15 días.
1: Chao, chao.

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0: Y de esta manera y de esta guisa, porque no lo ha pedido el protagonista de la tarde de hoy, de esta entrevista que vamos a realizar al señor Álex Echeverri, mejor dicho, que siempre yo me voy ahí un poco, me como la segunda, pues como bien estamos hablando, vamos a hacer algo que nos gustaría más, el poder entrevistar a más gentes que a través de la virtud y sobre todo de las ganas de expresarse a través de la escritura nos hacen partícipe de muchas lecturas que, por desgracia, porque claro, el tiempo es el que es y nosotros no disponemos, por suerte, no disponemos al completo de nuestro tiempo solamente de radio si tuviéramos que vivir de ello, porque se hace con otra textura, con otro gusto. Pero sí que nos parece importante que el señor Alexis, que le doy las buenas tardes.
1: Buenas tardes, David.
0: ¿Qué tal? ¿Cómo estás?
1: Pues siempre bien aquí en Radio Utopía.
0: Un lujo tenerte esta tarde con nosotros aquí en este 107.8 de la FM, en radioutopía.org.es. Y luego podréis escuchar el podcast buscándonos en Trovador Urbano. Ahí estará disponible y la gente se podrá acercar a escuchar pues la presentación de esta segunda novela, que es el Dios más severo. Ya estuviste por aquí con La canción de la bruma.
1: Sí.
0: Yo no sé cuánto tiempo hace, 4 años por lo menos.
1: Pues sí, ya puede hacer eso más o menos.
0: Ya hace ya...
1: Quiero hacerte una pequeña corrección porque es la tercera novela.
0: ¿Ay, no? ¿La tercera? Segunda.
1: Sí, la primera, bueno, fue...
0: Pequeña no, dame capone.
1: La primera fue realmente... Pues un intento, yo, a ver, por resumir mucho, vengo del mundo del cine, del guión
0: sí,
1: y tal, y fue el primer intento, de hecho era un guión de cine que convertí a novela, que se llama Los perros de septiembre, que bueno, la subí sin ninguna intención a...
0: No está en físico.
1: Está, no, en digital
0: en
1: Amazon, autopublicada, pero vamos, no tenía ninguna intención más que compartirla y ya está. Luego la segunda, que fue La canción de la bruma, efectivamente, esa sí se publicó en una editorial... convencional y surgió, bueno, todo el tema de la estafa editorial, está en juicios, en fin. Y esta tercera, pues he decidido, bueno, hice el periplo de las distintas editoriales que me dieron muchos ánimos, pero me dijeron que no, que en ese momento no, y decidí autopublicármela y está también en
0: De todas maneras, estas nuevas plataformas que nos ahorramos de decir sus nombres...
1: Vale, que todos conocemos.

0: Pues,
1: esta nueva plataforma que yo no utilizo, yo, a ver, lo compro a través de, a lo mejor, de alguien, pero yo no tengo el enlace con toda esta gente. Pero es verdad que te facilitan, ¿no? A la hora, o sea, ahora mismo los libros, es curioso, pero no es como los CDs. Ayer vino y a lo mejor hacen 300 discos porque hay
0: sí.
1: que tocas en directo, haces esto, lo otro, vosotros, porque también es bajista de Achira Rock and Roll Viejas,
0: Sí.
1: de Orfebos en su época. Siempre hacéis una tirada de 100, 150, 200, aún sabiendo cómo está.
0: Por puro romanticismo, porque hoy en
1: Por
0: día.
1: romanticismo. Pero la aplicación que tú me comentaste de que ahora puedes sacar un libro,
0: Sí.
1: es que tú pides el libro y, o yo te pido el libro y o pido el libro a la plataforma en cuestión.
0: Sí.
1: Y sin mucho que se vaya de precio, pues no se va mucho. Ayer me
0: No.
1: trajeron un libro que es en la tercera parte de esto, con todo el respeto del mundo, ¿eh?
0: Sí,
1: Yo
0: sí, sí.
1: cojo, pago y me lo leo igual, no tengo
0: Sí.
1: ningún tipo de problema. Pero, bueno, es una fórmula de que no te salga.
0: Claro, se ha democratizado mucho el hecho de autopublicar, con lo bueno y lo malo que tiene eso, porque claro, ahora hay una saturación tremenda de publicaciones, pero claro, para los que escribimos y no tenemos la suerte de. Bueno, yo he tenido la suerte de estar en una editorial convencional, aunque luego me estafaran, pero quiero decir que, pues, otro modelo más, no digo alternativo, digo uno más,
1: Nada
0: es
1: más.
0: la autopublicación. De hecho, hay
1: Es el
0: casos,
1: capitalismo, es
0: claro.
1: si saco 5 € de aquí, pues cinco
0: Claro.
1: que tiene más
0: No,
1: la plataforma,
0: y
1: ¿no?
0: lo bueno es que no tienes intermediarios. O sea, una editorial al final es un intermediario que, si hace bien su trabajo, está muy bien que exista, pero si nadie te respalda o en ese momento te dicen que no, o que te esperes o que le mandes el siguiente trabajo que este le ha interesado mucho, en fin, pues no tienes por qué esperar más. Te lo autopublicas y ya está. Claro, el problema es que no tienes los medios de distribución, de publicidad, etcétera, que tiene una editorial. Eso, por supuesto. Pero por lo menos tienes la oportunidad de hacerlo y de darlo a conocer.
1: Todas maneras, el Rincón de la Bruma, ¿hubo alguna presentación?
0: La canción de la
1: Uy,
0: bruma.
1: la canción de la Bruma, la canción de la
0: Bueno,
1: Bruma.
0: la canción de la bruma, presentación como tal no hubo,
1: ¿Tuvisteis en
0: pero
1: Alcobendas? Yo recuerdo estar
0: sí,
1: allí.
0: estuve en varias ferias de libros, incluso en la Feria de Madrid, en la Feria del Libro de Madrid, del Retiro, estuve firmando, que eso es como el sueño de cualquier escritor,
1: ¿Se
0: estar en la
1: firman
0: Feria
1: o
0: del
1: no?
0: Libro. Sí, firmé varios, lo que pasa que ya te digo, al final fue una estafa, este señor nos robó a todos y está la cosa ahí en temas judiciales, a ver qué pasa, que seguramente para 2030 a lo mejor.
1: Del agua de borraja.
0: Nada, nada, nada,
1: Esto.
0: es un desastre. Pero bueno, ya te digo, la autoedición yo lo veo como bueno, pues como una forma más de llegar al público. Lógicamente va a ser una forma más pequeñita, no es como si te publica Planeta o te publica una gran editorial, evidentemente, pero por lo menos tienes la posibilidad. Tienes la posibilidad de que la gente, si está interesada, pues lo adquiera. Y en este caso, por ejemplo, El Dios más severo se puede adquirir en papel y en digital, de las dos maneras.
1: Lo que pasa es que al no tenerlo, si tú quieres hacer presentaciones, al no tenerlo en formato físico, a no ser que tú pidas la tirada,
0: Sí, claro.
1: ¿no? También
0: Sí.
1: lo puedes, entiendo que lo puedes hacer y luego.
0: De todas formas, las presentaciones también tienen algo de romántico. Quiero decir, si tú no tienes un gran aparato detrás de publicidad, pues a las presentaciones van familiares y amigos. Y tampoco, sí, te pueden comprar algún libro, pero vamos, tampoco es algo. De hecho, ha habido casos de autoedición de gente, pues, que el famoso boca a oreja ha empezado a vender, a vender, a vender, y han vendido verdaderas tiradas grandes. Por la razón que sea, pues porque ha enganchado con el público, por lo que sea. Y de hecho hay autores que han pasado de la autoedición a la editorial tradicional. Pero bueno, ya te digo que sobre todo es que es una forma más de llegar al público. Yo no tengo intención, ya a estas alturas veo muy difícil vivir de la literatura. Entonces, bueno,
1: Nunca se sabe.
0: nunca se sabe, pero
1: Escribes
0: vamos.
1: como otros, ¿eh?
0: Sí.
1: No creo que haya que
0: No,
1: menospreciar lo que tú
0: no, no, no,
1: haces.
0: no. Sí, no, no es una cuestión de calidad. Hay
1: Claro.
0: gente que está haciendo cosas fantásticas y que no nos conoce nadie.
1: Y hay otros que están con unos tordos
0: Sí,
1: ya, que
0: sí,
1: además
0: sí.
1: que van apretados para escribir un libro porque la editorial le pide, porque.
0: Sí.
1: Y claro, una compresión no se pueden hacer las cosas bien.
0: Antiguamente publicaba, en cuanto alguien sacaba la cara por televisión, ya alguien curiosamente escribía una novela o tal, ahora ya ni eso, ahora son todos los youtubers, etcétera, que ya tienen la publicidad hecha y entonces, bueno, pues ellos o alguien les escribe un libro y saben que van a vender pues X copias. Claro, no es mi caso, ni la tele ni el YouTube. Entonces, pues donde llegue, bien está. tampoco tengo...
1: No te agobias con ello.
0: No, porque ya te digo que no tengo... Vamos, en este país vivir de la literatura o vivir de la música, como también hacemos, y del rock, pues es algo que sí, que puede pasar. Pero yo creo que es un poco como ser, como intentar ser torero en China. O sea,
1: ahora mismo a estas alturas, sí. Yo creo que es complicarse un poco más la vida de lo que ya se la complica a uno. Pues como estabas diciendo, la tercera novela, segunda en físico,
0: sí.
1: El dios más severo, uh-huh. Nos narra una historia de que además va muy a grano. Empieza con un apagón a nivel mundial.
0: Eso es.
1: Y donde la subsistencia humana está basada en un personaje centrado en Madrid, que es Hugo Celaya,
0: uh-huh.
1: Y el cual es el que va desarrollando durante, no sé, si llegas a 400 páginas, no recuerdo, ¿no? Estaba cerca de 400 páginas,
0: sí.
1: Va desarrollando una historia de supervivencia que lo primero, y en una primera parte del libro, según van narrando los hechos, ¿hay algo de autobiográfico?
0: No. A ver, bueno, no, quiero decir...
1: Conociéndote, que hablas de Ochagavía, que hablas del
0: sí.
1: Imperio Celaya, del abuelo... Yo sí, sé que sí, tú eres de la zona del País Vasco francés...
0: Sí, sí, sí. A ver, te cuento. Mi idea cuando empecé la novela era contar pues una historia más de Apocalipsis, pero yo quería contarlo en, digamos, una historia de cámara, una historia muy pequeñita. De hecho, está basada en el protagonista... Y muy cercana, por eso ocurre en Madrid. Es decir, yo no quería contar Independence Day ni estas grandes historias donde se ve cómo se derrumba...
1: Española, ¿no?
0: Sí, pero no solo porque sea española, sino porque sea cercana y porque sea pequeña. Y una cosa que me interesaba mucho es que el narrador, que es el propio protagonista, Hugo Celaya, no tuviera toda la información. Porque tú cuando ves una película de catástrofes o una novela de catástrofes, si tienes un narrador de estos que llamaban tradicionalmente omnisciente, te cuenta todo lo que pasa en Singapur. No, aquí no sabemos nada. Solo sabemos lo que está pasando, te diría casi en su casa y en su barrio, poco más.
1: Es en primera persona.
0: Totalmente.
1: En buena parte del libro.
0: Claro. Y respecto a ver, no hay nada autobiográfico, digamos, intencionadamente. Pero evidentemente tú cuando escribes siempre se cuela algo tuyo, siempre. Y como tú bien dices, sobre todo en la primera el primer tercio de la novela, el protagonista tiene una lucha tanto externa, es decir, tiene que sobrevivir en una ciudad que se cae por todas partes y que donde todo está empezando a destruirse, y luego la lucha interna porque él ha tenido una vida en la que ha estado sometido totalmente a su padre, que ha querido recuperar efectivamente ese imperio o medio imperio comercial que creó el abuelo, que eres un abuelo de la zona de Ochagavía, efectivamente, que vino a Madrid. En fin, hay como una mitología familiar de que hay que recuperar y al final muere el padre del protagonista. Estoy contando solo el inicio. Y él ha estado toda su vida sin saber qué hacer. Que eso para mí es el verdadero drama de cualquier persona, es no saber qué hacer con su vida. Él ha intentado cosas, pero con el...
1: Ha tenido el muro del padre constantemente.
0: Exacto.
1: Al padre a mí me da la sensación de que igual que el abuelo es un héroe para él,
0: sí.
1: El padre es odiado por él.
0: Claro, es su villano, entre comillas. Pero también él en algún momento de la novela reconoce que él ha sido pues un pusilánime. No se ha atrevido a enfrentarse al padre y no ha sabido... Es decir...
1: Hay intentos, ¿no?
0: Hay intentos,
1: pero en esos intentos, cuando ya le dan tres voces, dice,
0: claro,
1: no te quiero escuchar.
0: Eso es. Es el sometimiento al final.
1: No te quiero escuchar, pero sí que es verdad que la vía de escape que se deja intuir en el libro, que al final lo tiene que hacer por supervivencia,
0: sí.
1: A lo largo de lo que es el periplo hasta la zona de la Laguna Negra, que es donde se va desarrollando la historia, él sí deja caer de que el único escape a lo mejor era haber cerrado la puerta y haberse ido.
0: Claro, él, o sea, un poco también, no quiero desvelar mucho de la novela para dejar un poquito pues las ganas de leerla. Digamos que él, un poco la idea de la novela también es que cuando todo desaparece, cuando todo llega al caos... A veces, hasta en determinadas circunstancias, se puede encontrar un sentido a la vida que no ha habido antes. Porque ya te digo, su sentido. O sea, el verdadero drama del personaje al principio de la novela es que hasta ese momento no ha sabido qué hacer con su vida. Solo ha sabido que no quería hacer lo que su padre le ordenaba, pero tampoco sabía, tenía claro qué quería hacer con su vida. Entonces es un poco los, digamos que la historia es una historia externa de supervivencia y una lucha interna también del personaje con todos sus demonios y todo su pasado, ¿no? Y se van entrelazando un poco a lo largo de toda la novela.
1: Pero la canción de la bruma sí que lo considero más una, algo más de ciencia ficción.
0: Bueno, ciencia ficción no. Sería fantasía histórica, digamos. Sí, es pura ficción.
1: Eso es a lo que
0: me
1: refiero.
0: Claro, esta yo quería hacer una historia mucho más cercana.
1: Y una historia que puede ocurrir.
0: Bueno, cuando hubo el apagón en Madrid,
1: eso es.
0: Tú no sabes la cantidad de gente que me dijo, me he acordado de tu novela, fíjate. Estaba asustadísimo. Digo, bueno, menos mal que
1: nosotros no pudimos emitir, se nos quemó el ordenador.
0: Jolín, sí.
1: O sea,
0: y yo mismo dije, a ver si ahora me voy a haber vuelto un profeta, porque es verdad que claro, de repente, con algo tan básico como la electricidad, porque el arranque de la novela es que hay un apagón por una tormenta solar. Que esto es algo científico que puede ocurrir. No digo que vaya a ocurrir mañana, pero que podría ocurrir. Entonces, claro, si nos quedamos sin algo tan básico como la electricidad, se nos va la mierda al mundo. O sea, básicamente. Como decía, no sé dónde hay una frase que me gustó mucho, que decía que estábamos a dos cenas del caos. O sea, tú te pasas dos días sin cenar.
1: Bueno, no es ninguna tontería.
0: Claro, te pasas dos días sin poder cenar y a ver qué escaparate rompo para comer, ¿no? Pues es un poco eso, o sea, estamos tan sometidos a la sociedad que hemos creado, tan dependientes de la tecnología, que claro, de momento, o sea, cuando vuelvo apagón, claro, la gente, yo decía, ¿y ahora qué hacemos? O sea, que es un poco como empieza la novela, ¿no? Diciendo, ¿ahora qué pasa? ¿Cómo nos manejamos si no tenemos...? Es como una vuelta al siglo XIX.
1: Pero tenemos claros ejemplos del poder de la supervivencia humana, ¿no? Infringida por otra parte humana, ¿no? Se me viene a la cabeza, la Segunda Guerra Mundial es el más claro ejemplo de esa subsistencia,
0: de desastre, sí.
1: Sobre todo en Polonia, ¿no? Con los campos de exterminio. Y ahí hubo gente que aguantó con unas penalidades que no nos las podemos ni imaginar en nuestras peores pesadillas.
0: Sí, sí.
1: Quiero decir que al final hubo... también tiene el Imperio Celaya, que eso,
0: sí.
1: Eso ayuda, si no seguro.
0: Los restos del Imperio Celaya.
1: Los restos.
0: Que son un pequeño ultramarinos, efectivamente.
1: Sí, pero ese ultramarinos hace que por lo menos...
0: tenga víveres, claro.
1: Subsista. Sí, sí. Sí, pero sí. Va contando una historia mientras que está en Madrid, hasta que decide dar pasos realmente importantes en su vida, que a lo mejor debería haber dado antes si no hubiera tenido... Un padre tan censor y tan tirano, ¿no?
0: Uh-huh.
1: Pero la vida en definitiva es una lucha constante y que de la noche a la mañana ese bienestar que debemos valorar muchísimo que tenemos, que se nos olvida,
0: ¿vale? Sí, sí.
1: Por cosas terceras, también es una moraleja que queda ahí un poco impregnada en esa primera parte de su existencia en Madrid, ¿no?
0: Incluso en la novela, si no recuerdo mal, porque ya hace unos añitos que la escribí, aunque acaba de salir, hay alguna reflexión del propio protagonista diciendo que, claro, las zonas más, entre comillas, primitivas ni se habrían enterado del apagón. O sea, pienso, no sé, en zonas de África o tal, hubieran seguido adelante. O sea, los que nos vamos al desastre somos nosotros, la sociedad occidental. En el momento que falle la tecnología y todo lo que hemos creado alrededor de ella... Volvemos nosotros eso, al siglo XIX o a la Edad Media, si quieres. Y ya, claro, cuando desaparece el Estado, cuando desaparecen las leyes, desaparecen las normas, pues es el sálvese quien pueda. De hecho, la novela tiene algún pasaje que me han dicho que era especialmente cruel. Aunque yo debo decir que, para mí, no es ni una historia deprimente, ni una historia excesivamente dura, porque yo creo que también tiene su punto de esperanza. Y... algo que no todo el mundo pilla, pero que yo creo que en casi todo lo que escribo y sobre todo cuando más años cumplo, aparece que es la ironía. Hay cosas que son muy irónicas, pero bueno, eso no es como el humor evidente, eso hay que pillarlo. Sobre todo la relación que tiene con el otro personaje.
1: Iba a decir que, y ahora iba a ir a lo siguiente, que es un poco cuando Hugo toma la determinación de salir.
0: Uh-huh.
1: Está 3-4 meses, no sé exactamente cuánto tiempo, porque tú también vas intercalando las diferentes estaciones, los diferentes tiempos, el calor, el frío.
0: Sí, sí, sí.
1: Pero hay un personaje muy importante que yo también creo que le influye. Aunque Hugo es una persona muy desconfiada, muy, muy desconfiada. Y eso también hace que sea...
0: Y resentida, muy resentida.
1: Pero que hace que también en su personaje le ayude también a subsistir esa precaución, ¿no?
0: Sí, sí.
1: Pero hay luego un personaje que aparece, que es Samuel, que tiene esa parte de locura, pero también hay mucha ironía en este personaje, que no tiene que ver nada con Hugo, como bien estamos hablando.
0: Nada, nada, es el contrario. Es la famosa técnica de los contrarios. Samuel, efectivamente, es alguien que se encuentra por el camino, que es una persona que ha vivido gran parte de su vida en instituciones mentales, que también se ha escapado, que ha vivido como mendigo en la calle, en fin. Todo lo opuesto a
1: todo
0: la vida que ha tenido él. Y que además pues tiene sus venazos místicos y su... no sé cómo decirte, su forma espiritual de ver la vida, un poco desquiciada y que le pone de los nervios al personaje, al protagonista, a Hugo. Y claro, ahí también sirve para hacer avanzar la historia, ¿vale? Y para que Samuel también salga un poco de su caparazón, ¿vale? Aunque haya conflictos constantes y tal, es un motor. Ese personaje es un motor y aparte es un motor de la historia. Y aparte, ese personaje se basa en una persona que yo conocí una vez, que era, no sé si, bueno, las gentes que ya tienen cierta edad, esto que los VIPs que conocemos todos, había una época en que cerraban como a las 3 de la madrugada, una cosa así. Si te recuerdas tú.
1: ¿No siguen cerrando a esa hora?
0: Yo hace mucho que no voy. Pero no solo porque cerraran tarde, sino porque también vendían refrescos y tal y cual. No eran solo restaurantes. Bueno, pues una vez que yo venía cuando yo me intentaba dedicar al cine, venía de una presentación de una película, de un preestreno, y eran más o menos esas horas. Y pasé por uno de los VIPs y me encontré con un personaje muy parecido, bueno, muy parecido, quiero decir, que podría ser parecido al de la novela, que era un italiano que iba vagando, me contó, iba vagando por Europa y que había tenido un padre que era un directivo de la marca esta de coches.
1: ¿La marca?
0: Lamborghini puede ser, una de estas, no sé, una marca de estas de lujo italiana, y que su padre le había... obligado a terminar la carrera de ingeniería. Y le había dicho, le había prometido que si la terminaba, le dejaba hacer lo que quisiera. Entonces él terminó la carrera y se dedicó a vagabundear. Iba con su flautita, típico perro flauta que podemos encontrar por allí. Y claro, a mí, de estas cosas que olvidas, pero se te quedan de alguna manera...
1: Apareció, ¿no?
0: Sí, se te quedan de alguna manera porque dices, es que alguien así existe. O sea, aunque en la novela puede aparecer un poco exagerado la vida que ha llevado este tico y
1: no,
0: tal.
1: No, hay para todo.
0: Sí, sí, sí, existe. Y son, pues eso, es un poco el juego de esos opuestos que por otra parte es muy habitual también en las narraciones, ¿no? Pero bueno, sí, digamos que son personajes opuestos y en cierta parte complementarios, y ahí hay gran parte de la ironía también de la novela, de la relación que tienen los dos.
1: Escuchamos a tu banda.
0: Vale. Luego explico por qué he elegido esta canción.
1: Achila Rock and Roll Viejas, te invitamos a bailar. Te sacasteis disco no hace mucho tiempo. Pues si quiere entrar la gente a vuestras redes a bichear,
0: sí, sí, sí.
1: Pues que lo hagan. Ahí está.

0: Andamos un saludo a toda la banda, ¿por qué has elegido este tema? Un
1: saludo a Che, a Alex y a Lean, que estarán por ahí haciendo sus cosas. Bueno, esta canción la escribí el día siguiente a que empezara la guerra de Ucrania. Ajá. Porque no me lo podía creer. Digo, otra guerra en Europa, es que es increíble. Y me dio tanta rabia que, hablando de la ironía, ya que no puedes hacer nada, pues nosotros como simples ciudadanos no podemos hacer nada.
0: A ver, pues, sí podemos hacer.
1: Bueno, podemos hacer, pero...
0: Cada cuatro años echamos el voto, ya, ¿vale? Ya. Por lo menos, pero claro, el problema es...
1: Pero nuestra capacidad de acción, no nos engañemos, es mínima. Entonces, ante esa rabia, pues bueno, compuse esta canción que se llama Te invitamos a bailar, como diciendo, ya que todo se va al garete, pues por lo menos báilalo, ¿qué le vas a hacer? Si es que... Y es un poco con esa ironía de la que hablaba, pues hablar en general, no solo de la guerra de Ucrania, de las guerras en general y del desastre que nos puede venir, porque es que nunca sabes, es lo que hablamos con la novela, es que todo lo que cuento en la novela podría ocurrir perfectamente, espero que no ocurra, pero podría ocurrir, o lo que aparece en la canción igual, es decir, siempre estamos al borde del desastre y más con los gobernantes que tenemos.
0: Ese es el gran problema, que claro, con estos iluminados que hay, pues... Nunca se sabe, y se puede dar un vuelco, pero por eso sí, hay que bailar, como decía la canción. El viaje que se plantea para esa búsqueda de la subsistencia real, el recorrido es premeditado por algo, se hace en España, es un recorrido andando, con lo cual no te puedes ir, te puedes ir a Coruña, ¿no? Ver un sitio que no... Pero tiene algo de especial para ti, porque a mí me parece un trayecto muy interesante. Son zonas, bueno, que tienen su aquel, y es factible para alguien que tiene que salir andando, porque como bien estamos hablando, los coches están destrozados, no hay forma de hacerlo de otra manera.
1: Y se puede hacer, no es un viaje tan largo, se puede hacer andando, pero bueno, conozco el lugar, no quiero dar más datos para que
0: me lo ha pedido por favor
1: para que compréis
0: el libro.
1: Pero digamos que donde recalan ellos, pues es una zona que conocí en su día y que me encantó.
0: Es maravillosa.
1: Y que digo, bueno, pues claro, si esta persona, el protagonista, está buscando una forma de subsistencia, esa zona es ideal, pues una zona de sierra, una sierra de monte, de vegetación, pues perfectamente tiene sentido que fueran hacia allí, ¿no? Sin saber si lo va a conseguir nunca o no, pero tiene sentido. Entonces, y el viaje en sí, lo que es la... Mira, hablando de la tecnología... Lo que es el viaje en sí, punto por punto, yo me ayudé de la herramienta esta de Google para ir viendo las carreteras y tal, porque el trayecto más o menos me lo conocía, pero me sirvió de mucho, porque claro, como es algo fotográfico, que tú puedes ir viendo cosas como si viajaras de verdad, a lo largo del camino, pues hubo cosas que me vinieron bien para mí, pues esto lo voy a meter en la historia o esto no, o sea que... Afortunadamente también los que escribimos tenemos hoy en día pues muchos medios para completar la historia, para documentarte. Ahora que se habla tanto de la IA y tal, pues la IA bien usada puede ser una buena herramienta para documentar, no para que te escriba el libro. Por eso, para que te vas a poner tú a escribir, que lo bonito es escribir tú. Pero sí te puede ayudar pues eso, a documentarte. Es decir, las herramientas que disponemos ahora, en vez de tener que ir a la biblioteca a buscar tal información o tal fecha o tal dato, pues es inmediata, con lo cual eso nos ayuda mucho. Y en el caso del viaje físico que aparece en la novela y de los pueblos por donde pasan, etcétera, eso fue a golpe de ratón, a golpe de Google, con lo cual me vino muy bien. Luego yo, claro, fantaseé sobre eso. Pero son herramientas que están disponibles y que vienen muy bien, claro.
0: En situaciones límite, como ocurre en este El Dios más severo, la lucha también es una parte de esa subsistencia fundamental, porque se desarrollan episodios... Bueno, Hugo va constantemente con su escopeta... no solamente por el hecho de poder comer, sino también por el hecho de que se tienen
1: que proteger,
0: se tienen, ¿no?, que defender. Sí. Es un también una de las cosas que parece muchas veces que el acomodamiento, en mi caso yo estoy tranquilo, pero que la lucha no debemos dejarla nunca de lado, la lucha debe estar para mejorar siempre, si puede ser, las condiciones de los que están también alrededor. Es una parte también importante que se encuentra en la filosofía o la moraleja del libro.
1: Mira, según escribía la novela, se me planteó una paradoja que no, bueno, no solo por escribir la novela, la tengo siempre. Yo que soy, tengo un carácter más bien ácrata, ¿vale? Desconfío de estados, gobiernos,
0: etc. Te quiero.
1: Claro, pero se da la paradoja de que, ¿qué pasaría si no hubiera realmente nada? No hubiera ningún estado, ninguna ley, ni... ¿De verdad el ser humano sería capaz de entenderse o acabaríamos a tiros? Pues claro, ahí está la paradoja. Y eso es tan viejo como la filosofía. Lo del hombre es bueno por naturaleza o... En fin, yo desconfío... Desconfío más de no del hombre o de la mujer o del individuo a nivel individual, sino de los grupos. Cuando algo se convierte en masa puede ser muy peligroso. Y cuando esa masa no tiene el control de nadie, no tiene control de un gobierno, de unas leyes o tal, pues ahí está la paradoja. Por un lado, la aspiración sería eso, vivir sin ningún tipo de cortapisa ni tal.
0: Pero pasa que tener una educación...
1: Exacto.
0: Muy, muy...
1: Exacto.
0: Bueno, con educación se puede llegar a hacer muchas cosas y sobre todo ir con humildad, con una humildad y mirar al prójimo para pensar siempre en ayudarle, en abrazarle.
1: Eso sería lo ideal, pero claro, luego ves la realidad y dices...
0: Es que nos educan para eso,
1: sí,
0: en cierta manera.
1: No, y no sé, yo pienso eso, que por un lado desconfío de estados, gobiernos, etcétera, pero luego por otro lado dices, es que a veces sí que hacen falta, porque claro, viendo lo que hay por ahí, cualquiera, y tú que eres un fan de la Segunda Guerra Mundial, cuando hay una guerra, cuando hay una situación extrema, sale lo mejor y lo peor del ser humano. Entonces, claro, está genial que salga lo mejor, lo que pasa es que lo peor puede hacer mucho daño. Entonces, somos una criatura muy curiosa.
0: Yo digo que nuestro país está... políticamente hablando, en el mejor momento, porque al final esta democracia, digamos, que con sus pros y sus contras, más sus pros, ¿no? Porque mantiene ciertos anclajes del pasado, pero ha habido siempre momentos de mucha tensión.
1: Sí.
0: Y bueno, y se ha conseguido que el pueblo español, en una cierta manera, pero cuando han querido agitarlo, porque al final te agitan, saben cómo hacerlo, y en no tanto tiempo, porque como estamos hablando... del hecho de la guerra mundial o de otra, que en pocos años se puede liar la de Dios.
1: Sí, sí, sí.
0: Y esa tranquilidad que tiene se puede volver en todo lo contrario. Esa subsistencia del ser humano y en esa lucha que tú ofreces la cara en diversas ocasiones donde hay muertos, ¿vale? Aparece un ser que también es muy importante, que es Oriana. Que ese nombre se lo pone sobre todo es
1: Samuel.
0: Por esa espiritualidad de Samuel.
1: Sí, sí, sí, sí.
0: Y también Oriana es muy influyente también en el futuro de esa otra parte que hay, que es la parte colaborativa en el final del viaje,
1: sí.
0: Donde estaba el pensamiento de Hugo y Samuel, en ese final del viaje donde se les acoge.
1: A ver, Oriana inicialmente era un símbolo de la inocencia, ¿no? Es una, cuando ellos viajan por estas carreteras desiertas, encuentran una niña que no habla. Solo mira, solo escucha, pero no habla, por el trauma que haya sufrido, por lo que sea. Y era un poco el símbolo eso de la inocencia, de cómo el niño ve lo que han hecho los adultos, no dice nada, pero también está juzgándoles, ¿vale? Y también ellos mismos, yo creo que se reflejan un poco... en la niña y de algún modo les impulsa a mejorar. Dentro de esa situación terrible, pues dicen, bueno, es como pues eso, como una especie de voz de la conciencia sin voz. Esa era un poco la idea de ese personaje, que luego va evolucionando también a su manera. Tampoco quiero contar demasiado. Y sí, la última parte, hay toda una parte que tampoco desvelaré mucho, pero en la que el protagonista se tiene que enfrentar a una, digamos... mini sociedad, y hasta ahí podríamos decir. Y ahí también, por cierto, ahí también hay mucha ironía. Hay mucha ironía de cómo, pues eso, una forma de intentar resurgir de las cenizas con muchas cosas positivas, pero también con muchos lastres
0: del pasado.
1: Del pasado.
0: Del pasado, ¿no? Porque al final es un... Yo lo calificaría como un comunismo libertario.
1: Mm.
0: Es una sociedad... ácrata, pero siempre dentro de ese mundo en donde se juntan X personas en el punto final donde se enclava el final, el trayecto final del libro,
1: la tercera parte.
0: Se encuentra el amor en el parte de, por parte de Hugo. Sí. Hay ese...
1: Un amor muy complicado también, por
0: también
1: cierto.
0: También complicado, pero ese apoyo mutuo.
1: Sí.
0: Es el no conocer hasta dónde puede uno desarrollarse, y en el caso de Hugo es capaz de realizarlo. Esos encontronazos que al fin y al cabo deja cuando uno ha estado en el viejo mundo, antes del apagón. Es una sociedad que, en definitiva, habla del tú a tú y de que las personas no tenemos que estar unos por encima de otros y podemos hacer una sociedad justa, ¿no?
1: Ahí también está la ironía, porque claro, se está intentando crear un mundo nuevo, uh-huh, una sociedad nueva, pero que tiene todos los lastres y todas las rémoras del pasado, uh-huh, y donde se ven ciertas actitudes, ciertos comportamientos, etcétera, que dices, uy, pues lo mismo, esto no va a triunfar. Yo siempre, desde que pues empecé con esto, sobre todo en el mundo del cine y tal, siempre odié el tipo de película, no sé si estarás conmigo, pero el tipo de película en el que hay alguien que se enfrenta a las dificultades, se esfuerza, tal cual, y al final siempre triunfa y todo sale maravilloso y no es real.
0: No.
1: O sea, eso es, les encanta a los americanos porque es el sueño americano, el mito este de la meritocracia, etcétera, etcétera.
0: Y la competitividad constante, ¿no?
1: Total, pero que ese hecho del triunfo final, un triunfo además absoluto, es algo que a mí me repatea, porque eso ni es creíble, ni es real, ni puede pasar. Puede pasar una vez como excepción. Tú, lo normal en tu vida es que vayas surfeando la ola como puedas. Incluso la gente que ha tenido éxito ha dejado cosas por el camino y ha perdido cosas. Ganamos cosas y perdemos cosas. Y yo escribo mucho sobre pérdidas, sobre transiciones, sobre finales. Y en esas pérdidas, transiciones y finales puedes ganar cosas, pero finalmente lo pierdes todo porque morimos. Entonces se trata de, dentro de ese camino en el que vas a ganar y vas a perder, pues intentar mantenerte lo mejor posible. Pero una historia en la que al final todo el bien triunfa, el héroe gana, se queda con la chica, etcétera, pues yo no me lo creo. De hecho, sin nombrar nada más, sí que me han dicho alguna gente, ah, pues es un final feliz. Digo, bueno, es un final engañosamente feliz. Porque para mí, en ese final, no podemos contar nada, pero en ese final hay muchas cosas que están por ver.
0: Claro. Te lo decía antes a micrófono cerrado, que el libro, digamos que primero está esa parte donde se conoce al personaje principal, que es Hugo, y luego a través del viaje, digamos que la novela va encrechendo, uh-huh, llega a algunos puntos que está a un nivel muy alto, sobre todo por esas partes de la lucha, ¿no? De la parte...
1: Lo físico, ¿no?
0: De la parte violenta, ¿no?
1: Sí, sí.
0: Pero luego es verdad, y te lo decía anteriormente, que el libro, en cuanto se llega a ese final, a ese sueño que al fin y al cabo tiene un principio Hugo y al que Samuel se acerca, donde confluyen con un montón más de gente en búsqueda de ese mundo nuevo, digamos que el libro se relaja de tal manera que el final del libro a mí me ha dado la sensación, porque queda como muchas cosas inconclusas, ¿no? Me da la sensación de que el libro se acaba ahí y que puede haber una segunda parte. No te hablo que sean trilogías ni cosas de estas, pero a mí me... Porque yo me he quedado con ganas de más, ¿no?
1: Pues te confesaré que con la canción de la pruma me pasó igual. Que me decían, va a haber una segunda parte. Lo primero, nunca se sabe. Uh-huh. Porque de repente dices, pues quiero retomar la historia. Ahora estoy escribiendo algo que no tiene nada que ver, pero nunca se sabe. Y luego, otra cosa que a mí me ocurre es que me encantan los finales abiertos. O sea, a mí el típico
0: final... Elige tu propia aventura, ¿no?
1: Sí, bueno,
0: bueno, ahí cerraba.
1: Más que elige tu propia aventura es, ¿y ahora qué pasaría? O sea, en el momento que acaba la historia, es a partir de aquí, ¿qué podría pasar? Eso es lo que me gusta a mí en una historia, que en vez de ser un final totalmente cerrado, pues el héroe muere, o fulanito se casa con menganito, o consiguen, yo qué sé, el proyecto que fuera, lo terminan. A mí me gusta más el decir, ¿y ahora qué? ¿Qué pasaría? Porque es una forma de diálogo también con el lector. O sea, al final un libro, una historia, es un pacto entre el narrador y el lector. Y claro, hay narradores a los que les gusta poner el último punto final y el chimpún final y que de ahí no pase nada más. Y hay otros, como yo, que me gusta dejar la puerta entreabierta y decir, bueno, pues que el lector imagine lo que podría haber pasado. Porque es como, como cuando yo estudiaba de cine, me acuerdo un profesor que decía, la película no se termina en la pantalla de cine, se termina en el ojo del espectador. O sea, es el espectador el que al final recrea la historia y más allá del final la puede ampliar o no. Entonces yo soy fan de ese tipo de finales. Que hay gente que le desespera un poco porque prefiere el chimpún y se acabó. Y yo prefiero eso, dejar la puerta entreabierta. Pero, ¿puede haber una segunda parte? Pues, no sé, quizá.
0: Ya veremos. Es que tienes una cosa muy buena escribiendo, que a mí me parece que tienes una lingüística que se entiende muy bien. Sigues respetando mucho el castellano en la conformación de cómo debe ser. No es galdosiano, ni cervantino, ni cosas de este tipo, que es más complicado, ¿no? Y se puede hacer más denso, a pesar de que sea maravilloso. Y, joder, es una lectura que entra muy bien, el argumento está muy bien. Y bueno, y te quedas, como tú bien dices, en ese aspecto y dices, después de...
1: ¿Y ahora qué?
0: ¿Y esto qué? Claro, sí. Yo me he quedado un poco en...
1: Bueno, eso, mira,
0: en esas tablas.
1: Lo peor de una historia, de una novela, de una película, es que te deje indiferente. Tanto si te gusta como si te disgusta, por lo menos que te mueva algo. Porque esto, la típica, pues eso, novela o película que la lees y dices, bah, no estaba mal, y al día siguiente la has olvidado, pues eso no. Respecto a lo del lenguaje, bueno, yo escribo, al final todos somos una especie de caldero de todas nuestras influencias. Obviamente yo no me voy a poder... Primero porque no tengo la capacidad ni creo que fuera algo real ponerte a escribir de un modo barroco. Yo no voy a escribir como Quevedo ni como Cervantes, aunque me encanten, pero eso no tiene ningún sentido. ¿Vale? Entonces, dentro de un lenguaje actual, yo sí que intento siempre...
0: No es tan actual, ¿eh? Cada vez se está
1: mezclando
0: más los anglicismos, todo lo que nos viene...
1: Bueno, actual para mí... O sea,
0: no, para mí es maravilloso, pero es verdad que...
1: Sí, sí. Sí, sí, estamos
0: desvirtuando. Yo no quiero leerme un libro de un youtuber de eso porque seguramente contenido es cero como lo que ofrece muchas veces, pero es que el léxico debe ser horroroso.
1: Sí. A ver, dentro, pues ya te digo, de lo que para mí es el lenguaje actual, es decir, yo me crié en los 80. En los 80 creo que los niños todavía estudiábamos bien lengua, estudiábamos...
0: La EGB no estuvo tan mal, ¿eh?
1: Visto lo visto, no estuvo tan mal.
0: No estuvo tan mal, ¿eh?
1: Y aparte yo tuve la suerte de criarme en un entorno, mi familia, que eran tanto mi padre como mi madre enamorados de los libros. Y siempre hubo libros y yo tengo, y siempre lo tengo que decir, gracias a mi hermano mayor yo he podido leer desde cómics de Manara, que me encanta, por ejemplo, hasta Plutarco o hasta La Odisea, porque teníamos en casa eso. Otros niños a lo mejor, ¿no? O las Metamorfosis de Ovidio, etcétera. Eso te da una base, ¿vale? Entonces, ya te digo, yo no puedo escribir como alguien del siglo XVI, porque no tendría ningún sentido, ni estoy yo a la altura de hacer eso, pero dentro de escribir como una persona del siglo, bueno, 20 o 21, porque realmente yo soy una persona del siglo XX, aunque estemos en el
0: y
1: 21.
0: Yo también.
1: Entonces sí que intento cuidar el lenguaje. Y una cosa que siempre me gusta al escribir es que para mí escribir siempre es un descubrimiento. Cuando vas escribiendo, cuando pones el orden de una frase, las palabras en el orden que tú quieres, y de repente lo cambias y haces un descubrimiento, dices, esto es fantástico. Aunque sea solo para ti. La gente luego lo leerá y le gustará más o menos. Pero cuando tú estás escribiendo, para mí escribir es un aprendizaje constante y un descubrimiento constante. Por eso para mí es tan placentero escribir. Aunque a veces pueda ser también un poco desesperante, porque tienes que repetir y no te sale, y esto que quieres decir no es exactamente... Bueno, lo dejas dormir, lo retomas una semana después y te pones a trabajar. Y siempre hay descubrimientos. Y por eso para mí, yo mientras tenga fuerzas seguiré escribiendo, aunque no me lea nadie, me da igual. Es un reto personal.
0: Me parece una postura maravillosa.
1: Claro, que luego lo lee gente y le gusta, pues fantástico. Incluso gente que no le guste, da igual, pero que lo lea alguien me parece muy bien. Pero es un vicio como otro cualquiera. Yo tengo que tocar el bajo, que es otro de mis vicios, y tengo que escribir. Y lo demás, pues mientras haya salud...
0: Son buenos psicólogos.
1: Sí, totalmente.
0: Un psicólogo maravilloso.
1: Sí, sí, sí.
0: que te hacen estar vivo y que no te hacen estar, pues eso, a lo que estábamos hablando anteriormente de esa sociedad del éxito de estadounidense, de que el esfuerzo y que luego todo es maravilloso, pues no, es todo mentira y no puedes caer en pastillas, no puedes, los problemas mentales vienen de curros de mierda, de una vida de correr.
1: Sí, o sea, y de lo que he dicho antes, vidas sin un propósito. Cuando alguien no sabe qué hacer con su vida, es caldo de cultivo para esas enfermedades.
0: Aunque el propósito esté fuera de un trabajo que necesitas para poder pagar facturas, pero tienes que tener...
1: Aunque sea diseñar lámparas, da igual.
0: Algún aliciente.
1: Eso es. Tú bien lo sabes que también escribes y además escribes poesía, que eso también...
0: Pues yo lo hago así un poco...
1: Bueno, da igual. Que eso también, para mí es una maravilla, la poesía. Yo no estoy dotado para ella, pero la poesía me parece...
0: Muchas gracias.
1: Sí, no, la poesía me parece la cima... De la creatividad humana, te lo digo en serio.
0: Pero no vives un mejor momento con tanta prisa, ¿eh?
1: Nunca.
0: No vives
1: menos.
0: Ahora menos, porque la poesía hay que releerla, pararse, releerla, para llegar a comprenderlo y tener... creo que es importante también, aparte del sentimiento, el poder comprenderla.
1: Sí.
0: Y eso, para eso hay que tener unos mínimos.
1: Comprenderla y sentirla. Porque si ya eres capaz de sentir la poesía, aunque... Claro, volvemos a lo mismo, el pacto entre lector y escritor. Tú a lo mejor con tu poema has querido decir una cosa y el receptor ha interpretado otra cosa, pero da igual, ha sentido algo. Pues bien está. Ese es el juego del lenguaje y la poesía, que realmente es como una especie de no sé cómo decir, una alteración, una permutación de la realidad, porque estás jugando con el lenguaje, está abierto también a... Bueno, también hay poesía que es muy literal, pero en general una poesía elaborada da pie a muchas interpretaciones y eso es lo bonito, porque el autor ha podido querer decir una cosa, pero el lector ha interpretado
0: eso. Pasa como la música
1: total. O sea, el arte en general,
0: al final tú haces un, en este caso es un libro, lleva muy trabajoso, más trabajoso, pero al fin y al cabo tú en un libro, tú a lo mejor en la canción que hemos escuchado de Antes de H y la Rock and Roll Viejas quieres decir una cosa y te viene uno, joder, pues fíjate, me alegro que pienses esto, ¿no?
1: Y luego lo que pasa también es que el arte, la literatura en este caso, es un espejo de quien la lee. Tú proyectas en lo que estás leyendo pues tus vivencias, tu ideología, tus pensamientos, que a lo mejor no tienen por qué coincidir con el autor, claro.
0: Pues ten cuidado que te pueden quemar el libro, no se sabe nunca, ¿no?
1: Me han dicho, por cierto, uno que me dijo, es un libro muy político, y en realidad tiene razón. No porque hable de política, sino porque habla de cómo organizarse en sociedad, y eso es la política.
0: Pero esa parte política la tiene ya en el último tercio del libro,
1: sí,
0: ¿no?
1: Bueno, en realidad, si te das cuenta... Y no me quiero poner a hablar de política en el sentido partidista, etcétera, porque me aburre mortalmente, pero política es todo. Cualquier acto que tú haces en sociedad, la política viene de la polis, de la ciudad. O sea, cualquier si tú decides comprar una cosa u otra, si decides reciclar o no reciclar, eso es política también.
0: Es que al final, en una democracia como la nuestra, tú al echar el voto, lo mismo lo echas en un sitio que tal, te puede influenciar en esto, en lo otro, o en otro sitio lo echas, tampoco te va a suponer mucho, porque al final el esfuerzo lo tienes que hacer tú. Pero bueno, te puede facilitar un pelín las cosas. Al final todo es política.
1: Sí, pero...
0: La barra de pan es política,
1: sí.
0: todo.
1: Si tú decides reciclar o no, por ejemplo, si decides ir en bici o en coche, todos esos actos son actos políticos, aunque no nos demos cuenta. Y para mí eso de votar cada 4 años, para mí no es política. Para mí es, bueno...
0: Bueno, es el decirte, mira qué guay eres, qué libre eres, lo que vas a colaborar.
1: Sobre todo, como decía, no sé quién, decía, si a la democracia hay que ponerle apellido, es que no es democracia. O sea, democracia representativa, ¿qué es eso? Es un oxímoron. O la democracia la hace quien ejerce su voz, o quién le va a representar.
0: Pero no estamos educados para...
1: Volvemos a lo
0: Porque al final tendríamos que crear esos pequeños grupos y donde la gente pudiera decidir, a pesar de que hubiera un Estado, ¿no?
1: Es muy difícil.
0: No sé, se podría hacer muchas cosas. Pero bueno, Alexis...
1: Que nos enrollamos.
0: Un placer, que tenemos ahora los 4 gatos.
1: Venga.
0: Alexis Echeverry, el dios más severo. Enhorabuena.
1: Muchas gracias, David.
0: Me ha gustado mucho. Por favor, a la segunda, aunque sea dentro de 20 años.
1: Ya veremos. De momento hay otra, para aquí 2 o 3 años habrá otra historia diferente.
0: Vale, pues nada, vas abriendo... Vas abriendo círculos. ¿Cómo se pueden hacer con el libro?
1: Lo ponen en Google, la canción de la Brum, el Dios más severo, Alexis Echeverry, o el Dios más severo libro.
0: ¿La canción de la Bruma está disponible todavía?
1: Todavía no, la voy a reeditar también en autoedición, pero todavía no. Pero el Dios más severo sí lo pueden poner, ya te digo, a través de Amazon.
0: ¿Cuánto costaba?
1: Oh, pues buena 20, pregunta.
0: 20 y algo, ¿no?
1: ¿Cuál, este?
0: Sí.
1: No, este está por los 14 por ahí.
0: ¿Solo?
1: 14, sí. ¿Sí? Está más barato, sí, sí.
0: Bueno, sí, sí. Pues joder, me he ahorrado 6 pavos de lo que suele ser habitual. Bueno, vamos a escuchar el tema este de Black Sabbath. Ponemos un extracto. Y nada, lo dicho, que enhorabuena.
1: Muchas gracias.
0: Y nos seguiremos viendo.
1: Por supuesto, vemos, aquí estaremos.
0: Nos vemos pronto, ya sabes que está tu casa.
1: Gracias.
0: Vale, está. Hasta luego, Alexis. Echeverry, El Dios Más Severo, muy recomendado. La segunda novela en formato papel, en formato físico. Y nada, pues habéis estado en el 107.8, radioutopia.org.es, y podéis escuchar esta entrevista en formato podcast buscando en nuestro apartado en la página de Radio Utopía de Trovador Urbano. ¡Hasta pronto!

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1: Bueno. Buenas tardes. Ya estáis sentados, preparados, habéis soltado lo que tengáis en la mano. Soltar, sea lo que sea, soltarlo.
2: O sea, quien sea.
1: Que tiene cuatro gatos, que más divertido, joder. ¿O no? Pues eso, ya está aquí Cuatro Gatos al Fresco, como todas las semanas, los miércoles, mientras que nos dejen. Y no lo denuncien, si nos denuncian veremos más, haremos dos a la semana. Claro, porque no nos gusta estar agonizando, nos gusta que si tienen que acabar con nosotros, que acaben.
3: De una. En la lista esta de periodistas que ha salido, nosotros no estamos.
1: Vaya una mierda. ¿Cómo que qué pena? ¡Qué vergüenza! ¡Qué vergüenza!
3: ¡Qué vergüenza!
4: Se me oye porque yo no me oigo.
1: A ver si te vas a quedar sorda como yo.
5: Hola. Joder, es que me tenía quitado el micrófono.
6: Pura censura en esta vida, ¿eh?
3: Es que están cambiados los micrófonos.
5: Chincha Rabiña.
1: Sí, a lo mejor hay maldad ahí, ha dicho. No es suficientemente interesante lo que tiene que decir.
2: Wow, eso sí que es ofensivo. Porque
1: sí.
2: Si lo que dice...
5: Eso no se atreve a decírmelo.
2: Pero ni él ni nadie. O sea.
6: Pero como lo piensa, puede hacerlo porque ahora mismo el control está en sus manos, ¿no?
2: O sea, él puede tomar decisiones, pero...
5: Si no... Pero puede decir, ay, perdón, claro. No me he dado cuenta. Y sí, con eso que... queda bien.
1: Aunque lo piense, es igual de satisfactorio. La mayoría de las satisfacciones son mentales, son fantasías.
2: Es verdad.
7: De manada, paso de tu cara, hombre.
1: Que no te lo diga.
2: Joder, el control, o sea, ojalá se pudiera controlar, ¿no? O sea, sí, lo que oyes, bajar el volumen a una gente, subirlo a otra.
1: Sí, sí.
6: Yo tendría tanta gente en mute.
2: Es verdad,
6: Te lo juro.
1: Yo los tendría en off directamente.
2: Bueno, hay un capítulo de Black Mirror, que creo que Black Mirror más o menos lo conoce todo el mundo. Una serie de...
6: No, solo tú.
2: Ah, es que soy... O sea, yo hablando de cine, espérate.
5: Es que eres raro, porque eres...
6: Pero es cine.
2: Minuto 5.
5: Es cine.
2: Hablando de algo de cine.
5: ¿Es cine o...?
2: Es una serie de...
5: O sea, es una serie.
2: Sí. Pero está dentro del mundo cinematográfico.
6: Es que hablas con la verdadera experta de cine, entonces,
5: es
6: por
5: que
6: favor.
5: Una serie no es un cine jamás. Es una suele ser una basura.
2: En mi vida he visto esa cara de violencia.
6: Pero que hablamos el otro día de que José podría haber tenía tintes caníbales, pues es que
2: o sea,
6: ese
2: en
6: punto
2: mi vida
6: de...
2: le he visto, ¿sí? O sea, le he visto hacer cosas serias y esto ha sido... Perdón si he ofendido. Sí. Me reí.
1: Te lo juro que si alguna vez he pensado que esto era visible, es por verle los gestos y la cara a José.
5: Y sí. eso que intento contenerme.
6: Wow. Y que hoy viene de rosa, ¿sabes? Pero
5: como no nos ha presentado.
3: Ay,
5: Juan,
3: es verdad, hay que presentarse.
5: Yo iba a decir Oli.
1: Oli. Pues nada.
5: Porque hoy vengo vestida de Oli.
1: Que empezamos otra vez.
5: Venga.
1: Buenas tardes, José, ¿qué tal?
5: Oli. Es que me encanta.
3: Oye, ¿y si se dice chao pescado, ¿qué hay que decir? Hola, caracola.
5: No.
1: Ay, ya me lo has quitado, que me iba a despedir así.
5: Chao pescado, la traducción al este es hasta luego cocodrilo. Hasta luego, Mari Carmen.
1: Yo creía que continuaba, de lo de chao pescado, cómeme el bacalao.
3: También.
5: No,
1: como está el macarra, se podría esperar.
6: Ahí entra su satisfacción personal, mental, que seguro que lo piensa una vez termina de decir chao pescado, comerme todos el bacalao, ¿sabes?
5: Pero eso que lo has dicho queda feo. Yo me quedo
1: pero
5: con
1: lo
5: el
1: dicho
5: chao
1: yo,
5: pescado.
1: Si lo dice Ayuso, queda bien.
5: Chao pescado, nada más. Lo demás ya queda feo. Eso de ala, el bacalao, pues suena así.
2: Como hijo de fruta y esas cosas.
1: Pues bacalao, es de lo más bonito.
5: Oli,
1: que,
5: oli.
1: Es lo más bonito que he escuchado yo. He oído cosas muy malas, para nombrar. ¿Cómo os he dicho?
5: O, no sé qué, el mondongo también. Eso queda feo.
1: Qué
6: mondongo
1: bonito,
6: es una palabra que me fascina, ¿sabes? Porque es como entre. Suena gordo, ¿sabes? Mm. Y
5: son las tripas del.
1: Sí, claro.
5: Del
6: pero eso, come todo el mondongo.
5: Porque del cordero se come todo el mondongo.
1: O sea, que,
5: es un dicho.
2: Cómete un mondongo, cómete el mondongo.
6: Y suena como a que te llena, ¿no? En plan de...
2: O sea, la palabra es...
6: A decir pamplona con la boca, claro, sí.
1: O sea, si te dicen... Te voy a comer todo el mondongo, no es, es algo agresivo, ¿no? No es
6: sí, a mí,
1: bueno.
6: A mí no me pondría mucho, la verdad. Yo es diría,
2: que,
6: bueno...
2: No, pero además es que tú oyes en cualquier frase mondongo y sabes que no es filosofía, no es poesía, no es algo
6: este mondongo
2: refinado ni nada.
6: Me recuerda como a mojón, ¿sabes? Tiene un toque así que digo, no.
2: Ahí me recuerda, está también el género de morcón, ¿sabes? Un poquito...
1: No da confianza el número de
6: morcón. Osobuco, no. Sí, ese tipo de palabras osobuco, así que son no, como no. Fuertes, ¿no?
2: Yo creo que es de los mejores apodos que ha puesto mi padre. El morcón.
3: La palabra osobuco, es cierto, está mal elegida. Suena algo, nadie se comería algo que suena como osobuco, ¿verdad?
6: Sí, no sé.
1: Vamos a comernos un osobuco.
6: Bueno, es que además como suena trabuco, pues ya dice, yo no me uno de momento, ¿sabes? Suena, suena... A ver si lo traen a la mesa. Ya
1: decir. Vamos a comer un osobuco, digo, pero el oso lo matas tú.
5: Es que todas esas palabras suenan a canibalismo.
2: Bueno.
5: ¿Por qué? Oli.
2: ¿Por qué?
5: Oli. Oli.
2: Da miedo el Oli, ¿eh? Da. Es...
5: Oli. Así, con cara de Isabel Ayuso.
2: Hostia, está tenebroso lo de hoy el programa, ¿eh?
6: Sí, sí, porque es como muñeca de Mariquita Pérez, ¿sabes? En plan diciendo Oli, así de repente.
5: Y
6: no
5: luego
6: sé.
5: Sacando un cuchillo.
3: Sí, es que tiene. Una de las primeras cosas que decían de. De Díaz Ayuso era eso, que era la novia de Chucky.
5: Sí.
3: Porque es que tiene toda la pinta de niña buena, pero que sabes que es mala.
5: O como las niñas del resplandor.
3: Como las niñas del resplandor.
5: ¡Oli!
3: Sí.
6: Estamos. Misas.
3: No, da miedo.
1: No, da más miedo de que todo eso. Da el miedo de loca. O sea,
6: es que tiene mirada al vacío.
2: O sea, sí, la mirada de las mil yardas.
6: Sí,
2: la
6: está.
1: No sé por dónde. Va a salir.
3: De las mil yardas.
1: Sí, no sé por dónde va a salir.
2: Te mira y te atraviesa.
1: No sé si se va a liar a brazos y a besos, a puñaladas.
6: Y como que.
1: A patas circulares, nos va a tirar dos bombas.
5: Eso.
6: Y el movimiento del cuellito, ¿no? Para arriba, para abajo, así como un poco sí. De. La, la, la, la, la. ¿Sabes? Y de no sabes si va a girar la cabeza completa o está estirando vértebra. Es. Particular.
2: Pero claro, es que
3: claro,
2: sobre
3: tiene
2: todo...
3: que cantar esa canción, claro. Johnny el pescadero.
5: Yo es cuando la veo en la tele que empieza así a poner cara. Claro. Así, no
2: es que sobre todo es la mirada, o sea, porque hay gente que impone o que sí. Te puede dar miedo, pero es que es la mirada, o sea, igual que es como todo lo contrario a, pues yo que sé, miras a alguien y que te produce ternura la mirada de un niño que te afecta involuntariamente, eso, pero con miedo.
6: No,
2: con
6: y terror. El Psycho Killer este, el momento que tiene de que la están diciendo algo que no está bien y ella está como mirando para abajo y de repente se le escapa una sonrisita, ¿sabes? De decir que o qué coño estás pensando, claro. O te la suda, o por dentro soy maravillosa. Hay un no sé si es periodista, es cómico y la han cogido también para Televisión Española ahora, pero yo le seguía, que se llama No Solo Viernes en Instagram. Sí, y le hace parodias de ella, que se pone peluca, tío. Y cuando lo del ático fue buenísimo porque se abrazaba él con una peluca puesta a una maleta y empezaba, no, yo estaba a punto de conseguirlo. ¿Sabes? Y es que en realidad yo, me pareció que es que ella en su casa es así, ¿sabes? Bien. O sea, en bata y zapatillas esa mujer hace esas cosas, ¿sabes? Se pone un whisky o algo duro porque no la pega a beber cositas suaves, ¿sabes?
2: Sí, si no le pega a ningún
6: y,
2: con piña. ¿Verdad?
6: No. Y llora, pero de diva desquiciada de estas de antiguas cantantes de ópera de ella, mi carrera se está frustrando porque viene alguien más joven, ¿sabes? En plan, ese tipo de drama le pega, ¿sabes?
2: O sea, es que ha dejado para mí a la altura del betún a Rita Barberá.
6: Sí.
2: O sea,
5: Rita era graciosa.
2: No, y o sea, sí. Tú la veías y tú decías, esta me destruye, o sea, mañana me manda dos sicarios, pero esta
1: Rita
2: no.
1: Rita es graciosa. Fíjate. Ahora que está en el hoyo.
6: Bueno, eso te iba a decir.
5: Bueno. O Esperanza Aguirre, es que esta...
1: Esa no va a ser graciosa ni cuando la entiendan.
5: Ha ganado Esperanza Aguirre.
6: Yo estoy de tu lado.
2: Pero lo ves, la ha ganado. Pero Esperanza Aguirre también daba miedo, pero es que esta te da miedo porque la ves y dices, me mata con sus propias manos.
3: Y cuidado con Ayuso, porque como le han quitado el látigo, está aspira rabioso. A una casita claro. En la Moncloa,
5: Sí, yo creo que sí. Que tiene la Moncloa.
3: Tiene pinta.
5: O que...
6: Mira, yo creo que Ayuso le pega ir en programa rollo La Isla de las Tentaciones, pero...
3: La Isla de las Tentaciones.
6: Sí.
1: ¡Hostia puta! Sí,
6: pues sí. En plan con tentaciones random, ¿no? De pues es un ático, un coche o un regalito de...
2: Que no la acabe...
6: Un viaje a México,
2: pero
6: ¿sabes?
2: Pero imagínate que no la acaba tentando nadie, del miedo. O
6: sea, claro, por eso.
1: Está, está loca, ¿no?
6: Pero le pega mazo porque es como la típica que dice, vamos a ir por unas callitas, ¿sabes? Pero luego se transforma, ¿sabes? Sí.
1: Yo lo voy diciendo, es que vosotros no sabéis las vueltas que me dan los que tengo en la cabeza.
6: Pero así tiene como la olla de la sí, feria, sí, ¿sabes? Sí. Le salta todo, entonces hay veces que chocan.
5: Y esos ojos que tiene, así,
1: joder. Qué miedo. Qué miedo.
2: O sea, sí. Y lo de no lo entendéis, que la libertad son unas cañas y unas bravas. O sea,
5: no lo entiende nadie.
2: O sea, es que también es...
5: Qué pena.
3: Libertad y cañas.
2: O sea no es, para ella la libertad es cañas y bravas.
5: Y cuando
2: en una terraza ya se acabó.
1: Pero vamos a ver, ella se da cuenta que si eso lo dice en directo, puede la gente empezar a levantar la mano. Yo no bebo cerveza, a mí no me gusta el picante. Yo, las patatas las me sientan mal. Bueno, y, que no todo el mundo toma cerveza y bravas.
2: Fuera, fuera de Madrid, fuera, todo fuera, todo fuera.
5: Los que no tomen cañas como... y cervezas, que se vayan de Madrid.
1: Ni le gusta el picante de las bravas, ni las patatas. Y que no le gustan las patatas, menos, claro. Porque la patata, si no tiene algo, es que es madrileña. Doño, la primera patata que se plantó aquí en Madrid. Sí, sí. Está ahí en la prehistoria.
5: En la calle Chamberí, en Chamberí, ¿no?
1: La patata es tan madrileña como el mantón de Manila.
5: En Chamberí también, que sí, es todo Chamberí.
2: Es un poco por ahí, ¿no? O sea...
5: El ratoncito Pérez también vive en Chamberí.
1: También, Chamberí. Se ha ido a vivir.
6: ¿Pero en la calle Arenal?
5: En Chamberí, se ha ido a Chamberí.
2: Noto que te gusta ese barrio, ¿eh?
5: Chamberí.
1: ¿Y con qué limita eso?
5: Con Alonso Cano y Alonso no, Quesada.
2: Con el mundo. El mundo empieza en Chamberí. Y luego después.
6: Con el mundo, la razón, a veces. Sí.
2: O sea, ¿cómo era la noticia esta del Mundo Today de que España iba a pasar a ser Madrid? Según Ayuso.
5: Y más exactamente, Chamberí.
2: Que el Chamberí va a ser el centro.
3: Chamberí. Chamberí no limita con nada. O sea,
5: Sola.
2: Todo limita con Chamberí.
3: En el centro de Madrid y no tiene metro.
5: Claro, porque está sola, ahí en el medio.
3: La estación
1: pasa.
5: Y eso es Madrid.
3: El tren pasa, no para en esa estación.
1: No sé cómo se han llevado allí las casas de... O sea, aparte de las casas, el ayuntamiento, la comunidad, todo allí para que les pille cerca.
5: Claro.
3: Claro.
6: Eso intentó, pero...
1: No, pero está cerca de su madre.
5: Claro, enfrente. Se salen a la terraza. ¡Oli! ¡Oli, oli! Y se saludan.
6: Pero porque no lo entendéis, es que, a ver, una persona que tiene que cuidar de una madre, lo que necesita es tenerla cerca. Ella está dando ejemplo de porque cuidados, porque la dependencia de las personas mayores es muy preocupante. Claro, y ella aprendió mucho del caso de la residencia. Entonces dice, voy a ponerle un piso grande.
1: Sobre todo los de Chamberí es lo que más saben de eso.
6: Claro.
5: Y por eso no se atreve a llevarla a una residencia, porque sabe lo que la va a pasar a su pobre madre. Si la
1: ella, que los viejos ya lo tienen todo perdido.
3: La tiene que cuidar.
6: ¿Cómo molaría una rebelión de abuelos por ella, eh?
5: Y con el garrote, crac, crac, crac.
1: Claro. Mira, porque...
5: Como una piñata, pones a la Isabel, la cuelgas así, y los viejos con una otra, piñata, pim.
1: Yo que te digo a ti, que hay algún abuelo de estos ya muy mayores, con 90 años, que con conciencia, que dice, si a mí no me puede pasar nada ya.
5: Claro.
3: Espe iba a hacer campaña en una residencia de ancianos y estaba previsto allí una visita, todo bien organizado, y tuvo que anularla porque ya estaban con él con garrota en ristre allí.
6: Oye, que en las residencias de ancianos pasan cosas. Todos los veranos hay noticias de, por una partida de parchís, dos ancianos discuten, o a navajazos en una residencia del pueblo de no sé quién.
2: Bueno, ¿te acuerdas?
6: El año pasado o hace dos, no sé por qué fue, por una partida de cartas.
2: No, eso creo que fue el año pasado, pero creo que el anterior fue lo del Club de la Lucha de Yayos. O sea, que pero es que lo peor es que los enfermeros apostando...
6: A ver, es que, o sea, mira, yo
2: Le cayó gorda a los enfermeros.
6: A ver, es que yo ahí tengo sentimientos encontrados, ¿vale? Porque si la ilusión de esa persona era hacer eso, pues lo que dice tu padre, ya, ¿qué queda, no?
1: Todo lo que sea voluntario, pues,
6: y que aparte, joder, o sea, a nivel experimento biológico y social, creo que es algo brutal de ver, ¿no? Digno de ver.
2: O sea,
6: a mí me gustaría verlo, como que hablamos de peleas de enanos y cosas así, ¿sabes? Pues, sí, yo iría de público.
2: A mí me encantaría, o sea, yo sí, yo soy mayor, o sea, a mí que no me dejen pegarme con otro señor mayor, si los dos queremos, me parecería una falta de respeto.
6: Sí.
2: O sea, que no me dejaran. y encima, o sea, con los colegas ahí al lado. O
6: sea, también te digo que sería digno de entrevistar eso, pues a gente que trabaja en residencias, ¿no? De situaciones raras, cómicas, o sea, obviamente no las dramáticas, porque al final todo tiene su aquel, pero de persecuciones entre abuelos. Tú imagínate esas carreras por los pasillos.
2: No, ¿qué velocidad?
6: En motillos, ¿no? ¿Sabes?
1: Reivindicando mejores condiciones. Los de los bastones delante, los de las sillas detrás, los de las muletas detrás. Los de las camas cortando los pasillos.
3: Ha llamado Lisardo, que tiene mucha relación con residencias de ancianos, y dice que todo esto que estás diciendo y más. O sea, bastante.
6: Sí, tiene que bastante ser gordo. Bastante curioso.
3: Mira, pasa el camión de la basura, pasan los coches, motos con el silenciador hecho polvo. Un montón de cosas. Todo esto no quiebra el sueño. Pero alguien pone la tele bajito porque no se puede dormir y ha tomado pues todos los viejos. Le dicen, ¡ese tío, qué escándalo! Que no sé qué.
2: Irresponsable, hijo de puta, que vivimos aquí mucho.
1: No sé qué. Bueno, es que la mayoría no queremos ver la televisión.
3: Y los demócratas. Y lo ponen a parir, macho. Sí.
1: Si es que vamos a ver, si ya cuando ya está uno en la residencia, pues qué menos que crear conflicto.
5: Claro.
1: O sea, qué aburrimiento.
2: Pero y por diversión tuya y la de los demás, o sea, porque al final, o sea, los de alrededor, sabes, que no pase nada.
1: Claro, claro, calentando, pero te vas a dejar. A mí no me daban más natillas.
2: No, pero ¿qué es lo que te pasa? Cuando eres mayor, ¿qué es lo que te pasa? Que cuentas como las mismas historias porque te dejan de pasar más cosas. Tus días son más monótonos. Tú imagínate que en vez de estar hablando de tu juventud, hablas de la pelea del viernes. Claro, o sea, la conversación es mucho más fluida. O sea, es mejor para ellos.
5: Terapéutica.
6: Se escucha fatal tu micrófono, José.
2: Creo que es el material como orgánico.
5: Como terapia está muy bien, porque haces algo de la actualidad y no de la de antes de...
2: Claro, o sea, no estás hablando de lo que ha pasado hace una semana.
5: Claro,
1: hay que mantenerse vivo.
6: Sí, porque además es lo que dicen, que la memoria a corto plazo es la que se debilita, entonces hay que ejercitarla. Claro. Pues a meter hostias.
1: Claro. O sea, hay que quedar con los colegas para repartir bofetadas. Vamos, sí. Se calcula que no es algo injusto. A ver, este cuidador o esta cuidadora, ¿cuánto pesa? ¿Qué agilidad tiene? Venga, tres de nosotros.
6: Pero luego podrían repartir, mira, labor social en el barrio, sentados en banco, vigilantes del barrio.
1: Claro.
6: Alguien hace algo que no debe, tira un papel donde no, se cuela no sé dónde, hace aquello, pues garrota, ataca.
1: Y contando.
6: Sí.
1: Contando lo que ve y lo que cree.
6: O sea, yo prefiero que me eche la bronca un abuelo a que me diga algo un policía. ¿Sabes?
2: También tengo la sensación de que la generación siguiente de abuelos van a ir siendo más especiales. Porque
6: ¿En qué sentido?
2: O sea, para que os hagáis una idea, que me acabo de acordar de una historia de un señor mayor. Hay un videojuego súper famoso que es un videojuego de aventura, se llama Skyrim, y tú vas teniendo un desarrollo y tal, y un señor mayor, tendría pues cerca de 90 años, que estaba muy enviciado con el juego, puso un anuncio en la calle porque se había quedado atascado, y fueron unos chavales a ayudarle con el videojuego para que avanzara y tal, y dice, porque claro, a lo mejor no tenía la facilidad para meterse en internet y tal. O sea, ese tío cuando llegue, o sea, va a llegar con una consola y va a ser otra movida. O sea, tú imagínate, claro, pegándose por el FIFA. Los yayos pegándose por el FIFA.
1: Yo mismo que no estoy a tantas décadas. ¿Qué? O sea, ¿tú crees que a mí me van a tener bailando los pajaritos?
2: Claro.
1: ¿Que me van a entretener jugando al dominó? No,
6: ya
1: da,
6: es, no. Que eso cómo será, va, tío.
2: Es que por eso digo que las personas que están ahora no son las mismas que no, van a ir, o sea.
1: Ni vamos ni por asomo.
6: La generación de abuelos diciendo 6-7. O bro, a mí no me des esta pastilla, bro. Ya me he metido de todo, bro.
2: El médico, ¿cómo te encuentras? 6-7. Claro.
1: Pues los bro también irán. Sacándoles toque.
2: Bueno, algunos.
1: Todo, el que llegue.
3: El que no
1: llegue.
3: Todo, lo que llegue.
2: La que llegue.
5: Y en vez de los pajaritos, tendrán que poner conciertos de sublevados o de cosas así, ¿no?
2: Wow,
5: de...
2: es que imagínate.
6: Pajal.
1: Estaba pensando que, mira, que nosotros vamos, somos aquí el baby boom, ¿no? Fuimos la.
5: Oleño.
1: La generación tocha. Y eso que mataron la mitad por el clan, que la mitad por el camino.
6: Y los abuelos, baby, en el sexo, tú eres especialista. Bueno, oye, cuidado, eso puede ser un resurgir para muchos,
2: Y antes de eso, dame más gasolina. O sea.
6: Claro. No, pero esa es nuestra. O sea, sí. Es de de mi quinta.
2: Claro, pues eso, cuando ya...
6: Daddy Yankee es...
2: Cuando vayamos allí 90. Y digan, venga, chicos, venga, hay que moverse, tal.
6: Guapísimo. Ahí, pura gimnasia con la gasolina.
2: Bajando claro, ahí increíble. La gente, claro, ¿cuánta gente se caerá? Porque al final, el perreo para abajo, todo el mundo ya hay una edad ya, que... Ya.
5: Por ejemplo, yo soy de la época de Leño. Y de Barón pues Rojo.
1: Mira, lo he escuchado tanto que yo cuando vaya allá a la guardería, como me ponga el Leño, le pego una patada al cacharro como llegue.
2: Ponme una de hoy.
5: Bueno, pero es que tú eres punky y yo no.
1: Claro.
6: Y no. Si jugamos al bingo no podré decir putos viejos, porque seremos nosotros.
2: Dios, es que...
1: Exactamente.
5: Puedes decir yo puto
1: sí,
5: yo.
1: Yo sí, yo diré putos viejos.
6: Sí, yo creo que también.
3: Bueno, ay, ¿cómo se llamaba? Bueno, uno lo decía...
6: Uy, tú ya estás con un pie,
3: Un residente en una residencia decía, yo no sé qué hago aquí, que está esto lleno de viejos. El tío tenía 84
6: sí,
3: años.
6: Sí, pobrecito.
3: ¿No?
2: Pero ese es el espíritu, o sea, yo ojalá...
3: No, pero se refería a estas cosas que estáis diciendo, porque es que sí, es claro. Gente que a partir de determinada edad se quedan ahí como mustios, mortecinos, apalancados, no hacen nada.
2: Buscando
3: no,
2: la muerte.
3: Claro, no juegan...
1: Hasta que llegue yo.
6: Esperando,
3: que
6: llegue su hora.
2: Pero,
3: tienes que contratar a personal de dinamización para que...
1: Claro,
6: claro, pero justo lo que dice Néstor, que la dinamización va a ser muy diferente, sí, porque sí, claro, al final claro. Los estímulos a los que hemos ido creciendo unos con otros son totalmente diferentes. Es
2: que habrá
6: también.
2: Gente que llegue, o sea, y no le vas a poner a jugar al dominó porque tendrían que aprender a jugar al dominó.
6: Claro, no sabrían.
2: O sea, esa gente no puede aprender, o sea, tienes que cosas que ya sepan.
1: Y aparte que yo no quiero esperar la muerte, yo quiero vivir.
2: Claro.
1: Yo quiero vivir yo hasta digo... que me llegue la muerte, que será en mi contra.
6: Y luego mucha gente que dice, madre mía, ya no sabe limpiarse el culo y es como, ni aprendió.
2: Ni aprendió.
6: No aprendió nunca, ¿sabes? ¿Sabes? Se lo hicieron siempre. Sí,
2: pero
6: sí.
2: Yo ojalá llegue a mayor, o sea, mi persona mayor de referencia es Juan. Que ese sí que dice
6: John
2: puto
6: Norman.
2: Viejos. Sí, John sí, Norman sí. Sí que pasa por donde están gente de su edad y dice putos viejos. Pero porque es un alma joven. Ese hombre va a perdurar como un alma joven toda su vida. O sea, ojalá yo llegue, vamos. Yo quiero ser de mayor como él.
1: Es más joven que su edad.
2: Sí, sí, pero ampliamente, o sea, ampliamente.
6: Es la resistencia, ¿no? Que podría decirse.
2: Pero además es, o sea, por lo menos en su generación es una excepción, o sea, porque yo no he visto a nadie con esa actitud.
5: ¿Cuántos años tiene?
2: 74.
6: No le gusta que lo digáis.
5: Es joven.
2: Tiene mucho,
5: pero es que es joven.
1: 47.
5: Es joven.
2: Bueno.
5: A ver, un viejo es a partir
6: ¿no te
5: de...
6: parece joven con... A ver, joven.
1: Vamos a ver.
6: Matices, pero ¿te parece mayor con 74?
1: No.
5: Es que no,
1: no
5: es mayor.
2: No, pero él...
5: Es que no es mayor.
6: Porque se lo voy a contar.
5: Y lo vas a esperar y lo vas a comprender cuando tú llegues a su edad, que te joderá que te digan no. Que estás mayor.
1: Juan es muy joven para morir, pero es muy mayor para trabajar.
5: Que no.
6: Eso sí.
5: Un viejo... Se es oficialmente viejo a partir de los 85 años.
1: No,
6: los viejos
1: no,
6: son los trapos no, también.
2: El que llegue.
1: No, perdóname, yo desde que pasé los 60 soy un puto viejo y a mí eso no me lo quites.
5: Pero es que con 60 años no eres viejo.
1: ¿Cómo que no? A mí no me quites eso.
5: ¿Vamos?
3: Vamos a ver.
5: Por favor.
3: Legalmente con 18 años eres mayor de edad. Te guste o no te guste.
5: Sí.
3: Con 18 años eres mayor de edad.
5: Pero viejo no eres con 74. Pero mira, con mucho menos.
3: Con otra cosa es que seas, que te consideres ya gastado de la vida, etcétera, etcétera. Las residencias de ancianos se llaman de ancianos porque la gente entra allí a partir de los 70. O sea, con 74 años, Juan sería hace 4 años que es anciano. Otra cosa es que sea un tirao o un no sé qué o que esté a punto de morirse. Pero técnicamente, al igual que tú eres mayor de edad, es anciano.
5: Pues mira.
3: Y viejo, para que os alegréis, sobre todo Néstor y Clau, a partir de los 50...
1: ¿Lo ves como soy un viejo, cojones?
5: Que no, me niego,
3: pero,
5: ya está.
3: Pero,
1: sí,
3: pero
1: es más.
3: Pero es darle importancia a una palabra que no...
1: Yo quiero reivindicar que a partir de los 70 años no se tenga responsabilidad civil, ni militar, ni nada.
5: Que no
1: seas responsable, que puedes hacer lo que quieras y no seas responsable.
2: Eso está muy bien.
1: Que se hubiera preocupado la sociedad de haberte llevado por buen camino en los 70 años que tienes.
5: Exactamente. Pues yo considero que uno es viejo cuando a él le da la gana. Por ejemplo, Juan...
2: O sea, la misma
6: en
2: línea.
6: En verdad creo que es lo mejor.
1: No, no, no, no, sí,
2: la
1: sí,
2: misma
1: sí.
2: línea argumental de siempre. Mira, es la que aplica esto.
1: Yo mientras que me reconozca mis derechos.
5: Yo me llevo bien con todo el mundo. Entonces, respeto que si tú con 5 en 60 te dices que eres viejo, pues ala, patina perra gorda. Yo soy joven. Pues ya está. Cada uno, ala.
3: Exactamente. Es que tú estás contraponiendo el término legal viejo al término espiritual joven. Y es lo que no... Claro, tú puedes ser legalmente viejo. Ay, mira, te voy a poner un ejemplo. La mitad de la población de Sanse. 18 años tienen, luego son mayores de edad. Sin embargo, siguen siendo unos niñatos de mierda.
2: O sea, nunca nadie en esta radio explicó algo tan bien como esta, este parrafito.
1: José, si es mejor... Yo me tiré una década diciendo que tenía 60 años. Pues 10 años escuchando qué joven estás.
2: Claro, eso da muy gustito, eso da mucho gustito. ¿Eh?
3: Claro.
1: Yo ahora, por ejemplo, con la edad que tengo, yo digo, tengo 50, y digo, joder, te has currado, cabrón.
3: Has trabajado mucho tú,
1: Y no has ido trabajando con esas ojeras.
3: qué mala vida.
1: Pero si yo llego y digo, ya tengo 69, el año que viene ya 70. Y digo,
5: no, 80,
1: chaval,
5: ¿qué tienes
1: ¿qué?
5: 80.
1: ¿Cómo te cuidas así? ¿Cómo que qué has hecho?
5: Pues yo creo que lo que Juan hace es eso, tendrá 80 y dirá, mira, tengo 77 o 74, y la gente se lo cree.
2: Ay, pero es que
1: ahora que lo dices, yo creo que llevo varios años escuchando 74.
5: Por eso. Vete tú a saber si no tiene ya 85.
6: Y además, dice... como lo da siempre la vuelta, juega al despiste constantemente.
2: Y no hemos celebrado nunca un cumpleaños suyo. Qué casualidad.
5: ¿Cuándo es, mucho que pensar?
2: Es que,
5: no se sabe.
2: Que no se sabe, el cabrón. No.
6: Bueno.
2: Él ya sabe que él tiene unas normas y no va a ser de ahí.
6: Es que digo, está fuerte como para intentar buscar la
3: respuesta.
6: Me asusta.
3: Me acuerdo cuando se jubiló, o cuando me enteré. Que se jubiló Juan.
5: Hace ya 20 años, o sea que va a tener 90.
3: Hace 9. Y yo dije, ay, pero ¿te jubilas ya? Y el tío se sintió ofendido. Hombre, después de no sé cuántos años cotizados, pues ya es hora y no sé cuántos.
6: Yo entiendo
3: tal.
6: La pensamiento.
3: Y claro, la cuestión está en que no parecía tener 65
5: claro,
3: años.
5: Claro, él se lo decía para halagarle.
3: Claro, yo pensé que se jubilaba anticipadamente, pero no, se jubilaba por su edad. Es que no lo parece. No
6: es que, de todas formas, hacerle un cumplido a Juan es complicado.
3: Sí.
6: Es complicado porque es como
1: no,
6: que no...
1: No, lo que pasa es que tienes que contar que te va a mandar a tomar por culo.
6: Claro, a eso voy. Pero bueno.
1: Pero si tú eso lo llevas bien porque ya lo esperas, pues bueno.
5: Pero entonces puede dar miedo a la gente.
2: Mira, de hecho, para mí, Juan es como. No sé si habéis visto la serie de Padre de Familia. Stewie, que es el niño que está hablando mal todo el rato. A la madre, tal, no sé cuántas. Pero permite que la madre le coja, le dé amor, no se separa de la madre, pero hasta me cago en la puta. No sé. Pues así es Juan. O sea,
1: ves a Juan para la que dice: ¡ay, qué guapo! Va, vete a tomar por culo, gilipollas.
2: Yo siempre que le veo, por algo me regaña. Pero yo no le... La cara de felicidad que tiene cuando me ve. O sea, es que no.
6: Yo me libro muchas veces, pero otras no.
2: Siempre te echa la bronca porque...
3: Yo siempre que le veo va a hacer algo. O sea, tiene que ser el
1: pringado. O viene.
3: No, no tiene que ser el pringado de su casa. Yo creo que abusan de él.
1: No.
3: Siempre va a hacer algo de los nietos. O va por los nietos, o va a comprar no sé qué de los nietos.
1: Pero
3: él le mola
1: la calle. Él le mola salir a la calle.
5: Yo prefiero no hablar de él porque cuando nos vea.
3: No, si nos va a reñir igual.
1: Me da igual.
2: Sí, no, va a decir: no tenéis que hablar de otra cosa, gilipollas. Estáis tontos, no tenéis que hablar de otras cosas. Nada más que de la gente aquí que está tranquila viviendo.
3: Sí.
1: Yo no esperaría otra cosa.
2: Qué majo, qué buena persona, macho.
1: Sí, un abrazo.
5: Es muy majo, a mí me venga muy bien.
3: Así perdemos la audiencia nosotros.
1: Si la tuvimos alguna vez.
2: Si la tuvimos, se perdió por ofender.
1: Por ofender todo.
2: Pero
1: lo que
2: porque podemos, nosotros ofendemos a nuestros oyentes de forma personalizada. Uno a uno.
1: Exacto. A no ser que sea Murcia, que tiene que ir todo el mismo paquete.
2: Claro
1: que...
5: En Murcia no nos escucharán, imagino.
2: Ya no.
6: Pero aparte decían que los murcianos, que además lo vi el otro día en un reportaje que me hizo gracia.
5: Son marcianos.
6: Que decían que ellos no se ofenden. O sea, que llega un momento que lo tienen tan asumido que si dicen, pues muy bien, ¿sabes?
2: Pero es que ahí es donde a mí me han ganado en los últimos años. O sea, porque me he dado cuenta de que lleva de forma muy divertida la crítica.
6: Sí, se la pela.
2: Y es como, bah, pues sí, es una puta mierda. Si
6: está... También sí. Puede que entre dentro del ser murciano que no entienden del todo, ¿no? El...
2: Están imbéciles.
6: No, hombre. Pero a mí es que me cambien.
1: Si hay murcianos buenos. Lo que pasa es que son tan pocos los daños colaterales.
6: Si no,
1: si puedes tirar al bulto.
2: Si yo creo que nos hemos equivocado, es que no es solo los murcianos, es Murcia.
1: Es Murcia, es Murcia.
2: Claro, o sea, no es la población.
1: Sí, es un murciano en Murcia.
2: Claro.
1: Los murcianos, cuando salen de Murcia, ya empiezan a ser personas.
3: Ah, bueno, puede ser también.
5: Pues mira, yo voy a defender a los murcianos.
1: Venga, hazlo.
2: Bastante tienen con lo que tienen.
5: Porque además me parece que es una provincia española muy importante en España. Es muy importante y además se hacen comentarios muy elogiosos acerca de Murcia y de los murcianos. Y sin ir más lejos...
2: Es que mira, estaba así concentrado diciendo, no le voy a mirar a los hijos de puta.
1: No, defienda a los murcianos, que lo quiero ver yo.
2: Que nadie lo interrumpa, por favor.
6: Pues limón y el paparajote.
5: El caso es... que daros cuenta de la importancia de Murcia y los murcianos, que es mentada en una película muy importante de la historia del cine español de todos los tiempos, que es Pepi, Lucy y Bon y otras chicas del montón. Porque hay una canción muy dedicada a...
6: ¿Cantas, por favor?
5: A los murcianos. Y
6: dice así...
5: Y dice así. La música no me la sé.
6: Hacemos lo que
5: entonces,
6: quieras.
5: Entonces, una improvisación. Algo así como... Murciana, marrana, murciana, marrana. En la película... Voy a buscarla, porque no quiero yo mentir.
1: Murciana, marrana.
2: Que creía que le había dado algo.
1: Tú no sabes lo duros que fueron los 80.
5: Y voy a buscarlo y ahora os lo confirmo.
1: No. Ay, pero, Cavi, por favor.
5: Yo creo. Mira, más fácil, claro.

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1: Murciana.
2: ¿Qué dice? Me encanta, me encanta. Sí,
3: pero los que cantan no son de Murcia.
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4: cubana, española y mexicana, es la que lo canta.
1: Y esta canción está dedicada a las murcianas.
5: ¿Cómo, cómo se llama este gran éxito?
4: Murciana Marrana.
1: Y sale, sale en la película Pepi, Luce y Bom. Y otras chicas del montón. Sí.
4: Y lo
1: o sea,
4: canta el
1: entonces,
4: grupo. El grupo es que parece de Murcia el grupo, ¿eh? Caca Deluxe.
1: Caca Deluxe. Entonces, por eso quiero reivindicar el papel de Murcia en España, que me parece que es muy, muy importante y muy, muy cultural y muy necesario.
4: Yo iba a decir sí, no, lo sí. que ha dicho.
3: A ver, la cultura de Murcia.
1: Pues eso.
5: Y que no, no estás enterado. No, no has escuchado la canción.
1: Que te lo tengo que volver a explicar. Ponle otra vez la canción, por favor.
5: Hasta que se la aprenda.
1: Es un hit.
3: Es un hit.
1: Es que los años 80 hicieron mucho daño.
3: Sí, no era la droga lo que hacía daño.
5: Pero joder, o sea. Yo creo que
6: Yo me alegro de Yecla, ser de no ser
4: Yecla
6: tan
4: está
6: analógica,
4: en Murcia, ¿no? Yecla está en Murcia.
1: Yecla está en Murcia de toda
4: Azorín,
1: la vida.
4: Azorín era murciano.
3: Ay, míralo, así llegó
1: bueno,
3: donde
1: no,
3: llegó.
1: Bueno, no, Yecla, voy a mirarlo.
4: Es que a lo mejor no.
5: Oye, yo
4: no
5: creo que ahora
3: Murcia creo que lo único que ha dado es jugadores de primera división, por ejemplo, como Guadalajara no los ha dado. Pero Guadalajara, yo tengo ahí una versión que Guadalajara es parte de Murcia, que no sé cómo la mandaron hasta aquí.
1: Sí, sí, Yecla es de Murcia, una ciudad muy importante.
3: Pero no, esos no quieren ser murcianos, ¿no? Como los de Lorca y los de Cartagena.
1: Porque además es muy importante por su industria del mueble, su sí. tradición vitivinícola con denominación de origen y su rico patrimonio histórico y natural. O sea, hombre. Yecla es muy importante.
5: ¿Vitivinícola?
3: Importantísimo.
1: Vitivinícola.
4: Vitivinícola.
1: Oli.
3: Me acabo de enterar que el Ikea es de Yecla.
4: Dos brujas miran dos relojes. Vitivinícola.
1: Y para que sepáis, ¿qué es lo que hay que ver de Yecla? El desfiladero de la Yecla, que es una impresionante garganta excavada en roca caliza por el arroyo del Cauce. Precioso.
4: El arroyo del Cauce. ¿Ves? Si es que estas cosas solo pueden pasar en Murcia.
1: En Murcia, si es que es así.
4: El arroyo del Cauce, claro. O sea,
5: ¿Qué es eso? ¿Qué
4: me o sea, existe alguna, ¿habéis visto? ¿Existe alguna cosa que sea cauce y que no tenga un arroyo?
3: No, ¿habéis visto algún cauce que esté antes que el arroyo?
6: ¿Habéis visto el pregón de Raúl Cimas en la Feria de Albacete? Sí, sí. Hablando de que Albacete tiene lo que él llama urbanismo descriptivo. Pues igual. Vas al sur y ¿cómo se llama? Parque del Sur o Parque Sur. Vas a la punta, pues la, parque de la punta.
5: Y la fuente.
6: La fuente.
5: Y luego tenemos ahí ya una farola muy grande que es, después de mucho hablar, la farola.
6: La clínica de la calle del Rosario. Clínica del Rosario. La posada en la calle del Rosario. La posada del Rosario.
5: Es verdad, macho. Ya.
1: Sí, sí. Joder, es que Albacete también mola.
3: Están en fiestas, ojo.
4: ¿Y por qué se llama entonces la calle de la paja?
1: Porque se hacen las pajas.
6: Pues porque llevarían ahí la paja cosa? Para los animales.
1: Claro. Allí tienen el silo con la paja.
4: Ah, va a ser eso. Sí,
5: sí.
4: Porque
5: sí.
4: Había allí, silos.
1: Claro,
4: había silos
1: con
4: y
1: paja,
4: claro, almacenes con y graneros.
3: Eso es lo del silo, eso es la paja, claro. Claro, si no, claro, sería claro. La calle de la música.
5: Porque
3: claro.
5: No se había inventado la palabra cruising todavía.
1: Cruising.
5: Y bueno, la calle de la paja.
1: Y tan importante como Murcia, que es muy importante, que ya lo hemos visto. También es muy importante, por ejemplo, Ciudad Real, que me encanta.
3: Ciudad Real, sí, no, vamos,
1: me encanta.
3: No compares
1: porque
3: a Dios.
1: Porque además no tiene ni una cuesta, es una maravilla.
3: O sea, vamos a ver.
1: No
3: o sea,
1: tiene cuesta.
3: ¿Me han nombrado Ciudad Real después de Murcia? Joder,
1: y Albacete también es precioso.
3: Date una vueltecita, yo que sé, pasa por Almería, que se ve así tal, con poca intención de agredir.
1: Pero Ciudad Real es preciosa, ¿eh?
3: Ciudad Real es lo más grande.
1: A ver, yo creo que primero, para...
3: La capital de la
1: si
3: Mancha.
1: Hay que ponerle el número uno de... Número one de toda España, que es lo mejor, de lo mejor, de lo mejor.
6: España.
1: Es bueno, venga, la Mancha entera.
3: La Mancha entera. La
1: porque
3: mancha
1: si
3: entera.
1: Digo Toledo, pues los de Ciudad Real se
6: sí, es verdad que claro. Yo estoy encantada que no hay cuestas, tío.
3: Sí.
6: Y he venido de vuelta a Madrid unos días
3: Mira, mira, el protagonista
5: no puede ser.
3: De nuestra conversación.
2: Nos va a regañar.
5: No puede ser.
3: No puede ser.
5: Ha escuchado y ha venido corriendo.
4: Ana, mira.
2: Yo casi me voy, ¿eh?
5: Va a pasar.
6: David, mete a la Guardia Civil.
4: Coge un micrófono.
3: Esto...
5: Cuidado, cuidado, que viene la Guardia Civil.
4: Buenas tardes. Ha venido Juan.
2: Oye, perdona, primero una cosa muy importante.
4: Porque no sabe llamar por teléfono.
2: ¿Vienes en son de paz o en son de guerra?
7: Yo siempre tengo el hacha levantada.
2: Pues entonces.
4: Ya, sí.
2: No entre.
6: Mientras que sea el hacha, ¿no? Estáis hablando aquí de.
4: Eso es lo que te iba a decir. Si no hablas al micrófono, no hables porque la audiencia no te oye y no sabe que has dicho que vienes en son de guerra.
5: Me ha gustado eso.
3: Claro. Acaba de llegar el protagonista de nuestra conversación.
2: Yo casi que me voy, porque viene con el hacha levantada.
3: Juan siempre viene con el hacha levantada.
4: Es una enchufada, Clau. La has saludado con unos besitos.
6: Os lo he dicho que yo me libro muchas veces de bronca.
4: Joder,
6: toma, Juan.
3: Pues estábamos hablando bien de ti, además. Bien, por los cojones.
4: Qué raro,
7: no ocurre nada, estoy acostumbrado, me vacunaron.
4: Te vacunaron.
3: Lo primero, bienvenido y muchas gracias, Juan, de verdad. Pues la semana pasada es que se lo dije, el miércoles, vente, pásate y tal. Y mira,
2: os habéis metido con él y ha venido, ¿eh?
3: Sí, sí, esto es lo siguiente que iba a decir. Ahora lo que estabais diciendo antes, decirlo ahora que está él aquí.
2: ¿El qué?
7: De todas formas, vosotros no os preocupáis, lo que mi padre no está era lavable.
2: Pues que yo lo que estaba diciendo es que lo más bonito de España es La Mancha, primero.
5: Eso lo...
6: A una persona que tiene su corazón en Asturias no le puedes decir eso.
2: Pero es que Asturias está muy lejos.
7: Pero mira, yo lo siento, soy terreno conquistado. Español soy yo, los demás sois terreno conquistado.
2: ¿Qué me estás contando?
4: Tierra conquistada,
2: ¿qué me estás contando, Mari Carmen?
7: No te quepa la menor duda.
2: Mari Carmen, por Dios.
7: Don Pelayo no dejó pasar.
2: Madre mía.
3: Yo te digo.
2: Acércale el micrófono, Clau. Acércale el micrófono.
6: Pues si se lo ha echado para atrás. ¿Tú crees que con esa potencia y esa proyección necesita que el micrófono?
2: Pero es que se oye como alejado.
3: Don Pelayo, qué grandes héroes nacionales.
7: Ay, ay, ay.
2: Doña Tecla, a mí me encantaba Santa Tecla.
3: Santa ¿esa Tecla, quién es? Esa es héroe, heroína nacional también.
2: Santa Tecla,
4: fue
2: no.
4: La patrona de los funcionarios.
2: No, pero...
3: Ay, qué buena,
2: no.
3: Qué buena patrona, porque los funcionarios no viven mal.
2: La esta que a mí me gusta es Santa Eulalia... De Mérida, que era una mártir y que...
6: ¿Te lo estás inventando?
2: Sí.
6: Fuente oficial ni mondongo, ¿no?
2: No, espérate, no, que me he equivocado. No, a mí la que me mola es Santa Águeda, que es la de un pueblo de Segovia, que...
3: Esa le cortaron las tetas.
2: ¿Pero sabes por qué?
6: Eso está mezclando, como cuando se puso a decir las ermitas Javier Sanz y las iglesias.
5: Tan mentira.
4: No, pero Santa Eulalia no, también tenía Santa, lo suyo.
2: Sí, bueno, porque es que eran mártires, porque además su padre la quería casar con un hombre y ella no quería casarse.
3: Ella le gustaban las mujeres.
2: Entonces, ¿qué dijo? Me inmolo, porque es que yo paso.
4: Pero la que mola es la patrona de Sigüenza.
2: Es Santa Águeda.
4: No, la patrona de Sigüenza.
5: Oye, pero a mí me suena eso de los pechos cortados, ¿eh?
2: Sí, porque, sí, esa Santa Eulalia.
3: ¿Hay algún santo que se haya cortado Eulalia los huevos?
6: No creo.
2: De San hecho, Sebastián mártir.
3: No,
4: capaos habría unos pocos. La patrona de Sigüenza, que no me acuerdo Santa ahora Águeda. Cómo se llama, no.
7: Sigüenza se celebran las Águedas, pero no tiene nada que ver.
4: Sí, Santa Águeda es una patrona que se conmemora en muchas partes. Esta la querían casar con un jeque árabe en los tiempos cuando Juan nos estaba concediendo la...
2: Cuando venía Don Pelayo
4: la
2: aquí.
4: Nacionalidad.
5: Juan estaba diciendo tú sí, tú no, tú sí, tú no.
7: La concedió desde Ramán III. Y nosotros no bajábamos.
4: Y entonces,
7: estábamos en el paraíso.
4: Entonces a la patrona de Sigüenza la querían casar con un jeque árabe y ella pues no quería porque me iba a casar yo con un moro de mierda, no jodas, tal cual.
5: Joder, menuda lengua de la hija puta.
3: Y entonces, solamente dijo que era feo y estaba poco dotado.
4: Y entonces rezó muchísimo a la Virgen y a Jesucito de mi vida.
7: Ay, ya estamos,
4: porque ella no quería casarse, dilo.
2: La
4: patrona de Sigüenza.
2: Pone la Virgen de Sigüenza, que será lo mismo que la patrona. Es Virgen de la Mayor.
4: No, santa, la patrona, no ponga la
3: patrona.
4: Virgen. Patrona. Es una santa, claro. Así que no me sale el nombre. Y
7: pero si es que yo no sé por qué discutís tanto de la Iglesia.
4: Que no, que esto no es de la iglesia, no, es de que se obró que sí, el milagro.
1: Que sí, que sí, que
8: una
1: sí,
8: mujer,
1: que lo pone nuestra
8: por
1: señora
8: ser católica,
1: la
8: mayor, no, pero bueno, concibe vale. a una persona por obra del Espíritu Santo, coño. O sea, no hace falta.
4: Que
8: no
4: hay otra cosa.
8: Que no hay inseminación in vitro, no hay nada.
1: Lo mismo que, otra cosa, lo mismo que tú con Pelayo.
8: Claro.
6: Que la paloma, no, el Espíritu Santo era la clínica, ¿sabes?
3: A ver esto de sigüenza que ya me he quedado yo. No.
4: Claro.
1: Es que pone la mayor, pero eso debe estar mal, porque...
8: Es que era la más vieja del convento, coño.
3: Eso de los milagros no queda constancia. Pues en Alcobendas tienen la tinaja donde bueno, dicen que hubo caso, el milagro.
8: Sí, donde se encontraba la Virgen de la Paz.
3: Pero el vino no está.
8: Se lo había bebido el padre Pollafa.
3: A ver, Cavi, cuéntanos.
4: Y el caso es que se obró el milagro. Se obró el milagro y a la señora esta le salió barba. Y entonces cuando...
1: Librada.
4: Santa Librada. Ya, esto es que
1: en cuanto has dicho barba me he acordado.
4: Claro, que lo decía mi madre. Ya decía Santa Librada que los hombres no valemos para nada. Y tal, Santa Librada. Le salió, vamos, que padecía hirsutismo y fue el jeque cuando vio a la moza con barba, dijo
8: Jesús
4: y tal. Sin embargo, ha trascendido como el milagro de que la Virgen hizo que le saliera barba para
1: claro.
4: Cuidar su virtud.
3: Qué vamos, que se dejó de afeitar.
8: Ya estáis hablando de los talibanes, la dejaron barba para salvarse.
4: Santa Librada es un icono, no patrona, es un icono de los travestis y todos estos. Lo que yo no sé es si en Sigüenza, al igual que en La Puebla se hace en la fiesta del orgullo, si se hace en Sigüenza algo de esto. Claro. No lo sé si se hace.
1: Bueno, pues
4: hay un colega por aquí que es de Sigüenza, pero parece que es de Murcia. Le da vergüenza hablar de...
5: ¿De dónde es?
4: ¿De dónde es?
3: Bueno, pues entonces quedó la...
1: Dicho esto, lo más importante...
3: Doña Librada esta se libró, ¿no?
1: Lo más
4: se libró
1: importante.
4: Porque se obró el milagro de que le salió.
5: Pero y las imágenes barba. Entonces es con barba, entiendo.
4: Y sale, la santa sale con barba, claro, sí, claro, pero claro. Con una barba que parece un hombre, vamos.
3: Ya te digo, hay unos pelos en el sobaco que te cagas.
4: Y, pero
1: y en el mondongo ni te digo.
3: Ay, no.
4: El refrán...
8: No, coño. Estáis confundiendo la historia.
4: El refrán de si tiene
8: barba, santa. Esa era una mujer francesa.
4: francesa.
8: Hombre... En la antigüedad la francesa no se depilaban los sobacos.
5: Hombre, y nadie.
8: Me imagino que si no se depilaban los sobacos, pues no voy a ser monja como tenía que estar. A punto de incendio.
1: Pero es que depilarse en los sobacos tampoco es bueno.
4: Eso ya no se lleva, tío.
1: Porque yo ¿cómo? Lo que digo

0: el pelo defiende de que algunas
1: de
0: veces
1: las amenazas
0: de gérmenes,
2: sí.
0: Por ejemplo, en el sobaquillo. Si tú tienes pelos en el sobaquillo, pues...
1: Que no entra por ahí.
0: No entra por ahí.
3: Imposible. No te violan por el sobaco.
4: No te lavas, se te forman pelotillas y claro...
1: ¡Ay, qué asco!
0: Porque claro, luego, si usas desodorante...
1: El pelo lo absorbe todo, ¿no?
0: El desodorante te tapona los poros. Sí, y los poros si están...
1: Pero escucha, si tienes pelo no usas desodorante porque no llega realmente al poro, te da lo mismo.
0: Y si lo usas da igual porque te tapas los poros.
1: Por eso digo, o sea,
5: depilarse, depilarse los sobacos puede provocar problemas en los poros y salir.
0: Y se te estropean los poros.
5: Golondrinos.
3: Mira, lo que tiene que pasar es que la gente que no se depile los sobacos, que sea responsable y que se los peine.
0: Exactamente.
3: Porque va la gente ahí...
0: O que se hagan trenzas.
2: Eso lo arreglen en general.
5: A mí me da mucho asco que vaya la gente con los sobacos despeinados por la calle. Sí.
2: Es lo peor, es lo peor. Un sobaco maltratado.
5: Y tal. En la entrevista que le hicieron a Pedro Sánchez ayer.
0: Pedro
5: a las 11,
0: Sánchez
5: así,
0: no tenía.
5: ¿Ha visto
0: pelos
5: lo bien sobaco. Peinado que llevaba los sobacos?
0: No, es
5: joder. Porque se preocupa de su imagen.
1: Pues mira, ya no te digo que los lleves súper rasurados. Pero que te recortes un poco estaría muy bien para el resto de las personas. Hombre. Porque eso hace esponja.
5: Hace esponja.
1: O eres una persona que tiene unos hábitos de higiene maravillosos, o la esponja, todos sabemos que acumula también muchos gérmenes. Hablamos de
2: mugre,
1: lo que
2: mugre,
1: no entra.
2: Dilo, mugre.
1: Pero su puta madre, o sea... Los sobacos limpios, coño, ¿sabes qué? No.
5: Y el mondongo limpio.
0: Y sobre todo, ¿cuándo?
2: Pies también, ¿eh?
1: O sea, las flexiones del cuerpo, donde no le da la luz, hay que lavarlo, ¿sabes?
0: Entonces, ahí, pues tú imagínate, los pelos despeinados. Entonces, en un momento dado...
1: No quiero imaginar más cosas.
0: Puede pasar alguien y le puedes arañar.
1: ¿Con qué? ¿Pero qué tienes ahí? Una lija. Tiene
4: puta.
1: Un nana. En vez de pelo tienes nana.
0: Si yo no
4: eso
0: tengo
4: no son
0: pelos en el sobaco.
4: Son células de jabalí.
1: ¿Qué es? José, no quiero, no, mira, no quiero esa intimidad contigo.
5: Sí, sí, que sepa la audiencia que le ha enseñado los sobacos.
1: No quiero a nivel intimidad.
3: Mira,
1: por favor.
0: Pero si no vamos a hacer nada.
1: Ay, José, me está dando miedo.
2: Luego te enseño su mano.
3: Pero es que, o sea...
1: Oye, que yo soy una minoría ahora mismo.
3: O sea, ahora mismo parece que eres uno de la manada o algo. Una conversación. Claro. Si no vamos a hacer nada.
1: Sí,
3: ¿no? Es que vamos, ¿no?
0: Vamos, hablando. Yo de verdad, ¿por qué os escandalizáis? No he dicho nada raro.
3: No.
0: Está todo correcto.
1: No, la culpa era mía que provoqué, no te jodes.
3: Es que vas provocando tú, que si tal, que si no, pues mira.
0: Es que
1: madre,
0: verdad.
1: Me da hasta calor. Qué agobio.
3: Qué tensión.
1: Es que no me dejéis sola luego a la salida, que yo tengo que ir al baño.
0: Es que han quitado la el aire acondicionado.
1: ¿A que te lo he
0: quitado?
1: Dicho. ¿Quién no ha sido?
0: El Miguel Ángel, si está por ahí y has quitado el aire, ponlo.
4: Está subiendo ahí.
0: ¿A que lo va a poner?
2: Si eres tan amable, tira lo que tengas en la mano y pon el aire, por Dios.
0: Miguel Ángel, pon el aire.
1: No nos está
4: escuchando. Está subiendo el nodo.
5: Está,
4: porque he visto a Braga, he visto a Tio Paco.
5: Está
4: y todo
5: preparando el programa de mañana. No
0: pues
5: nos
0: salgo,
5: está escuchando.
2: Se está haciendo la oreja. Se está haciendo la
0: yo
2: oreja.
0: Creo que sí. Sí, está pasando. Está pasando.
1: Pues sería un detalle.
2: Pero,
1: ¿eh? Yo es que no sé cómo se pone. Lo mismo lo pongo y pongo la calefacción. Y
0: espera. Y ahora vengo, me llevo el agua por si acaso.
5: O sea que para el trayecto.
1: Gracias, José.
5: Tanto
1: José.
5: Se tarda de aquí a.
2: Pero dale al
5: aparato.
2: Dale al aparato del aire.
3: Claro, esa es una pregunta.
2: Oye, no le des collejas a Miguel Ángel, hombre.
1: Podría haber llevado el micrófono para ir retransmitiendo, ¿no?
3: También. Y la ha regañado. Se la has visto, ¿no?
2: Suelta al chico, hombre.
1: Ay, sí,
2: suelta
1: sí,
2: chico
1: mira,
2: ya.
1: Vuelve.
2: Sí.
3: Se ha llevado una botella de agua, un bocata. Es lo que dice Cavi. ¿Dónde está?
0: Miguel Ángel se ponía violento.
1: Echarle el agua.
5: Para defenderse.
2: Muchas gracias, José.
0: Para defenderme.
2: Qué aire más bien.
1: Qué agradable. Has compensado todo lo que has dicho antes.
0: Sí, sí. Bueno, a ver, no era mi intención intimidar
3: a ningún compañero.
0: Es que soy un poco como... La loca del peine.
5: Yo creo que te ha quedado...
0: Y digo, ¡oli!

0: Y me llama puta, sin ser yo nada de eso.
1: Te ha quedado un poco. Te ha quedado eso un poco abstruso.
2: Soy tener.
1: Que no sé lo que significa, pero es una palabra que aprendí conmigo ayer y la tenía que meter de alguna manera.
3: ¿Cómo has dicho?
1: Abstruso.
3: Abstruso.
2: Pero eso no existe.
3: Estáis hechos unos abstrusos.
4: Eso no existe. Abstruso. Es que, es que lo tengo que pensar bien.
3: Abstrucho.
5: Sí. Ahora no digas que lo has escuchado en alguna película.
4: No, pues hay una película que se llama El abstruso de los
1: monstruos. No, constructo abstruso.
6: Habrás confundido obtuso.
1: No, abstruso. Que viene a querer decir poco más o menos.
2: Bueno, pero yo lo que quiero decir sí, es que no tengáis sabemos cuidado conmigo.
5: No, desde luego, yo ya me queda claro.
4: Hay gente intimidada.
2: Porque yo quería un ático y me habéis jodido.
6: José, ¿no serás tú de Zagarramundi?
2: No lo puedo decir.
5: Bruja, ¿no?
3: De al lado.
6: De al lado.
3: De Urda.
6: De
3: al lado.
2: No lo puedo decir. Sí.
3: De Urda, de al lado.
6: Mira, luego te dicen de Urda.
2: Pues mira.
6: Dice que el Cristo de Urda es el Cristo de la Mancha. Sí. Ah, bueno, malo, ya empezamos.
3: Por lo menos de ese cacho.
2: Es que, bueno, lo que estábamos hablando, que es que lo más bonito de España, lo primero, lo más bonito de España es La Mancha. Luego, si quieres,
5: los
2: Asturias.
5: Pelos de la gente, José.
4: No te bajes del discurso, no te bajes. O sea, tú para adelante.
5: Defienden de invasiones.
2: Pues defiendo a las peludas y a los peludos.
3: Sí, señor.
6: Ahí, ahí.
2: Los defiendo.
5: Porque donde hay pelo hay alegría.
2: Porque el que quiera tener pelo, ole ahí.
1: No, pero
4: que se haga, pues que se haga reto.
5: Yo he hablado de la higiene, no del pelo.
3: Estoy de acuerdo que luego llegan los curas y se confunden si no ven pelo.
2: Exactamente.
1: Ah, si es cierto lo que decía Juan.
4: Era cuestión.
1: Mi abuela Irene.
4: Esa era la cuestión.
1: La burguesa, la de Madrid. Esta decía eso, que las francesas y las moras no se depilaban. Que eso no podía ser, no decente, eso.
6: Al contrario.
1: Eso es que son unas guarras.
6: Las moras sí se depilan enteras.
1: Pero se decía.
6: Y hablo con conocimiento de causa.
4: ¡Guau!
5: ¡Qué elocuente!
6: Yo tuve una amiga.
5: Una amiga.
2: Iba a decir otra cosa. Iba
6: no,
2: a decir...
6: no, no, no. No, no, una puta, no, eso es
2: jefe. ¡Epa, no! Yo no he dicho eso, no, yo no he dicho eso.
5: ¿Qué pasó?
6: Siendo verdad, nunca lo diría de una mujer.
3: Una amiga y luego que se diga lo que quiera.
2: Ibas a decir, cuidado. Tuve una novia. Ibas a decir novia.
1: Una amiga.
6: Con derecho a roce.
3: Una llegada.
6: El tiempo que estuve viviendo en Euskadi, que vivía en Baracaldo.
3: Cuidado. Euskadi vivía.
6: Te puedo asegurar, depilada entera.
1: Y era mora.
6: ¿Qué te puedo decir? Estando trabajando en Francia.
5: No diré que era puta, porque tenía el coño sin un pelo.
6: En Francia. Y
2: llevaba las ingles brasileñas.
6: No. Depilar completamente.
5: ¿Qué te piensas que no sabes que es una ingles brasileña? Que es un hombre culto.
4: Cuidado. No vaya a ser que esté escuchando a la señora Concha.
6: ¿Qué te crees que no se lo dije?
1: Es que Juan.
2: Lo sabe.
1: Porque Juan ha dicho que estuvo en Euskadi, Baracaldo.
6: En Baracaldo.
1: Euskadi. Cuando todo el mundo sabe que Baracaldo.
6: En el número 13.
1: Cuando todo el mundo sabe que Baracaldo es el pueblo más grande de la provincia de Burgos, macho.
6: Está usted equivocado. Hay un barrio de arriba que es gallego entero.
1: Ah, gallego.
6: Pero luego tiene la zona de la estación que es andaluz.
1: Por eso,
6: o sea, que está dividido.
1: En Baracaldo debe haber.
6: Ni gallegos. Te dice que son vascos.
1: Debe haber dos apellidos vascos en todo Baracaldo.
2: Pues se necesitan 8.
1: ¿Y se necesitan 8?
4: Pues tú me dirás.
1: Tú me dirás.
5: Pero es que eso...
6: cruzan la ría y al otro lado de la ría ya están los 8. Y 36, todos los que quieran.
5: Eso es como el pedigrí en los perros. Pues hay que superarlo.
4: Pero eso no es como Sansa, que aquí todos los apellidos
1: no,
4: son...
1: No, eso
4: aquí.
1: Lo dijo, lo explicó bien Gaiska en un programa de tertulias. ¿Qué esperan estos vascos con los 8 apellidos y 16 apellidos vascos? ¿Qué quieren? ¿Generar el gen Borbón casándose entre ellos? Y
4: tal, o sea, sí, claro.
1: Para desarrollar el gen Borbón o algo así.
6: Bueno,
1: oye,
6: son genes carlistas.
1: Claro, será.
2: Juan, tengo una curiosidad.
1: Carlista será.
2: ¿Nos has escuchado? ¿Dónde estabas cuando nos has escuchado y has venido?
6: No.
2: Ah, ¿no nos estabas escuchando?
6: Yo me encontré con ese caballero en un sitio.
2: Digo, joder, nos ha
6: y
2: oído
6: me dijo,
2: todo lo que hemos dicho.
4: Si te escojones.
6: Viene Claudio... No, Claudio, sí, la madre.
1: Claudio, sí.
6: Viene Claudia el miércoles.
5: Depende del día.
6: Voy a verla.
1: Se ha metido.
4: Fíjate.
3: O sea, que sepáis que
2: o sea, que no nos ha oído, Claudia, mejor.
3: Que lo,
1: bueno,
3: que llega. Que a los demás le importamos una mierda y además no le importa decirlo.
4: Eso es,
3: no,
4: eso no. Es.
1: O sea, viene por Claudia. O sea,
5: a mí es que siempre me gusta este hombre, está muy simpático. Yo tengo la zapatilla, José, están ahí.
1: Es que me ha invitado Juan al programa.
6: No, no, no, digo, pues voy.
1: Muy oye, bien. Que queda el ya el tiempo de la.
5: No, FIFA. Hemos empezado más tarde.
1: No, hemos empezado a punto.
5: Estamos en la
1: sección fija.
5: No.
1: ¿Cuentas tú la sección fija o la cuento yo?
2: Ah, no, yo.
1: Ah, bueno.
5: Ah, bueno, tenía sección de canto, maja.
3: Sí.
2: Pero eso es para el final.
5: Y lo de Murcia no cuenta como canto, ¿eh? No cuenta como canto.
3: Bueno, pues vamos con el chiste de Cádiz, que yo no me lo quiero perder.
1: Fija. Estaba Néstor aquí en la iglesia esta de aquí. Le estaba rezando al Cristo. No, bueno, no.
5: ¿La evangelista?
1: Mejor. Estaba en Sigüenza rezando a Santa Librada.
4: Ahí está.
1: Y tal. Ay, Santa Librada, que es que nunca me toca la lotería, pero puedes hacer algo para que me toque la lotería, que nunca me toca, que ojo, y mira tú, que no sé qué, que no sé cuántos y
5: le
1: tal.
5: Le pegas mucho de llorar.
1: Y ya llega Santa Librada, claro. se descuelga de allí, de su altar, reuniendo los deditos así.
3: Al italiano.
2: Ma cuace dice.
1: Y dice, pero Néstor, yo puedo hacer mucho para que te eduques, pero compra un décimo, tío.
2: Ma cuace dice. Claro,
1: si no compras décimo.
4: Efectivamente,
1: no
4: ese podía ser.
3: No, pues vaya una mierda milagro entonces.
4: Claro, o sea, si lo milagroso.
3: Echar y que te toque es casualidad.
4: Claro,
3: es
4: probabilidad.
3: Y que te digan, te ha tocado, pero si es que no he comprado, que te ha tocado. Que lo ha dicho Santa Librada y a tomar por culo, eso que aquí bueno, no hay más que decir.
1: Bueno. Y ya está.
6: Pero bueno, presentármela a mí, yo he hecho, a ver si me toca.
3: No,
6: ya se tiene una conozco.
3: Yo espero a Santa Librada que me venga con la pasta.
4: Sí, sí.
3: Bueno,
5: ¿cómo lo lleva?
4: Bueno, ¿cómo lo lleva?
3: Vamos a ver, José, a ver qué has sacado por ahí.
2: ¿De canción?
3: De bueno para deleitar.
2: ¿Para cerrar?
3: Para deleitarme.
5: ¿No has pensado nunca en sacar un álbum de covers? De versiones de...
2: Pues podría.
4: Tú caliéntala más. Tú caliéntala
2: podría.
1: Si acaso le parece
2: lo que pasa
1: poco.
2: Es que tengo un pequeño problema. Y es que no me sé todas las letras de las canciones.
4: Del
2: y
4: mundo.
2: Y algunas veces...
3: Pues, bueno, pues tararea. Si te,
5: pero
3: se
5: por
3: te
5: eso
3: olvida.
5: Son versiones.
2: No, pero primero despide Juan.
5: No, es tu sección. Y luego ya hacemos los coros.
2: ¿Ah, sí?
5: Esto es tu parte.
4: O sea, estáis viendo ahora mismo la pedazo de planificación que hay sobre las cosas
3: sí,
4: aquí.
3: Pues a ver, mira, esa musiquita de fondo.
2: Pues mira, ponme por ejemplo algo que me sepa.
5: Un bolero o alguna cosa te va a cantar.
4: Uy, un bolero.
2: No, ponme por ejemplo, a ver, yo qué sé, es que me pongo nerviosa. Esa no me gusta.
3: Coño, nado bus.
4: O sea,
3: mira de gente como mayas.
2: Esa no me gusta.
4: O sea, hay que
3: a mí tampoco, ni los heavy ni los tulos.
2: Ponme la de cucarachas asesinas.
1: No, hombre, esa no. ¿Algún bolero? ¿Qué? ¿Cuál?
4: Ponle alguna de.
2: Pero algo que me sepa, porque si no me lo sé. A no ser que me vuelvas la pantalla y me pongan.
5: De Luis Miguel, ¿no te sabes algo?
4: De Nino Bravo.
2: Venga, una de Nino Bravo.
5: Claro. Y si no, actitud, si tú eres toda actitud.
2: Pero me tienes que poner la música. Venga, y bajarle la voz al cantante para subirme la beat.
3: Yo creo que parezca que está vivo.
4: Una realización aquí del copón.
3: Joder, madre mía.
4: O sea, es que la...
2: ¡Oli, oli!
4: La estación es que...
3: ¡Ole, ese leño, eh!
5: ¿Pero esto Nino Bravo?
3: No, esto es leño.
4: Claro, está en él. Lo que se está perdiendo la audiencia. Esto es.
3: Es que José es para verla, ¿eh?
4: Para verlo,
5: la esta. Verdad que sí.
4: El baile del riff de guitarra es increíble. Te lo voy narrando para que lo sepáis. Ahí señala con el dedo, o sea, de esto de que implica al público, de. ¡Joputa, joputa, no sé qué! Ah, mira cómo bailo, mira cómo me meneo. Me meneo así a lo loco. O sea, como miro para un lado, miro para otro. Me parto el cuello.
2: Pero cuando canta.
4: Me meneo.
5: Si la canción es cantar.
1: Es una intro tremenda esto.
3: Esta canción. Esto es instrumental.
6: Se te está poniendo la coreografía.
2: Es que no me la sé.
6: Qué mala leche tienes.
2: Y nos coordinamos. El resto.
5: Es que bueno, yo creo que podemos perdonarte el momento. Para el siguiente.
2: Pero esta no es la de cucaracha. A mí no me gusta
4: esa. Yo creo que justo necesitaba justo.
2: Es que yo soy más de Concha Velasco.
5: Bueno, a eso quería referirme yo.
3: Bueno, pues con
6: la chica
3: Yeye,
6: coño.
2: La chica Yeye o algo así. Es que
4: necesitabas justo lo contrario de lo que has pedido. Es decir, que subiera la voz del cantante.
1: Que pide 30 canciones a la vez, ¿no? Pues
6: o sea, que tú fíjate si lo tienes para.
2: Es que yo soy más de Lina Morgan.
6: Tiene dos panchos, Lucho Gatica.
2: No, de Lina Morgan, de Concha Velasco.
3: Bueno, pues ya Lina Morgan va a tener que ser ya la semana que viene, porque ya hemos consumido el tiempo con esta cancionzaza de Leño, su primer disco. ¿Otra de Leño?
2: Es para despedirnos, ala, despide.
5: Pero no se oye, Juan, por favor.
2: Despide ya.
5: Aquí en el coro. Dale, Juan, tienes que hacer coro.
3: Así hay que despedirse, haciendo amigos. Cucarachas asesinas, dedicado para todos vosotros. Que nos escucháis. Y los protagonistas de este episodio ha sido Gabi. Gabi.
1: No, el protagonista ha sido Juan.
3: Cambio los controles, como siempre. No sé si controlando o descontrolando. A José, que parece que le ha hecho efecto la droga ahora. O está así como algo como
2: es que
3: endemoniado.
2: Estoy.
6: Está posesa.
3: Claudio, muchas gracias por venir.
5: A vosotros, chicos.
3: Néstor.
4: Pues como siempre aquí.
3: Y Juan, qué decirte, que un placer siempre que quieras venir a compartir con nosotros.
6: Siempre que queráis, por mí siempre.
3: Y a este humilde locutor que aspira a todo, J.M. Arévalo, os dice que hasta la semana que viene, con este fondo musical tan agradable, tan propio de este espacio que no puede ser de otra manera que Cuatro Gatos al Fresco. ¡Qué barbaridad, qué barbaridad! Si yo escucho esto y no lo estoy haciendo, apago la radio ahora mismo, os lo juro, ¿eh? Hasta la semana que viene.

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una gata de estupidez.

0: Gracias.
1: Muchísimas gracias.
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Una semana más volvemos a estar en tu compañía, como hacemos desde hace tanto tiempo, a través de tu FM preferida, tu página web preferida, tu app preferida. Trovador Urbano, te habla David Calderón y será un placer estar contigo los próximos 60 minutos, trayéndote a las mejores bandas que siguen peleando, que siguen intentando hacerse un hueco en el difícil mundo del rock nacional, y que a través de esta pequeña muestra, que de este punto de partida que apoya desde hace ya tantos años, concretamente 32 años, al rock incipiente, independiente, y sobre todo con ilusión, con ganas y con fuerza, para que tú puedas conocerlos semana tras semana. Nos encanta estar contigo, como bien te digo, los próximos 60 minutos. trovadourbanoradio@gmail.com si quieres escribirnos, y también nuestro blog y podcast asaltomataradiorock.com/trovador-urbano, que nos lleva a conocer a una banda madrileña que está de enhorabuena porque saca su nuevo trabajo discográfico. 6 temas, como 6 cañonazos en este Y Saltar, que es el nombre genérico que han dado a su último trabajo. Y como bien te digo, te hablo de 8 cuerdas. Una banda que puedes escuchar en esos programas más largos, en entrevista, a través de nuestro blog y podcast, donde también actualizamos semanalmente noticias de muchas de estas bandas. Para comenzar la nueva edición del programa, vamos a acercarnos a estos 8 cuerdas. Como siempre, mil gracias por la escucha. Y Saltar, 8 cuerdas desde Madrid.

Fantástico estos seis cortes, como te digo, de la última obra de estos madrileños, que son, como te digo, ocho cuerdas y que nos lleva directamente hasta tierras catalanas para conocer una de las referencias que nos han hecho partícipe los barceloneses Thalassa. Con el nombre genérico del nombre de la banda, se acercan con estos siete cortes, una banda, un... Podemos decir power trio, sí, se puede decir porque esta sonoridad de contundencia, de técnica, al fin y al cabo, de presencia sonora a través del rock progresivo, la psicodelia o el blues, que es lo que nos ofrecen Dalín Soriano a la voz y a la guitarra, Guillén Cuevas al bajo y Sergio Cuevas como baterista, es en definitiva lo que conforma el sonido de Thalassa, que a través de este Epifania nos sirve para conocer esta propuesta sonora de la banda catalana Thalassa.

Seguiremos conociendo a Talasa, y si te hablo de Isabel Gisbert, tal vez no te diga nada, pero si te hablo de Berkana y de aquel sonido y silencio, sí te podré acercar un poco más al sonido de la madrileña, la música de Berkana, que, como bien te decía anteriormente, con 8 cuerdas, pues también puedes acercarte a conocer la entrevista que le estuvimos realizando con uno de los cortes. Ha sacado un par de ellos, más una versión de Las chicas son guerreras, en espera de lo que será el segundo trabajo, que si no falla mucho tiempo, volverán a grabar con Colibrí Díaz de Marea allí en los estudios de Navarra, que tiene el componente de los navarros Marea. Vamos a escuchar uno de esos cortes que están como adelanto de lo que va a ser ese segundo trabajo discográfico. Queda un tiempo, pero vamos a irlo conociendo poco a poco con ese Besos al Aire, como bien te digo, de Berkana.

Y dende bandas asociadas en asaltomataradiorock.com/trovador-urbano, donde tenemos ubicado nuestro blog y podcast, nos recomiendan a esta banda que es Perversónicas. Llegan desde Huesca y el tema que nos proponen en este caso es a escaparrar, una expresión en aragonés. Ahí te dejo, como te digo, recomendado desde sus bandas asociadas en asaltomataradiorock.com, en esta ocasión Perversónicas.

perversónicas, desde bandas asociadas, donde tenemos ese blog, ese podcast que constantemente estamos actualizando para que sepas también muchas noticias de muchas de estas bandas. Y ahora nos vamos hasta tierras asturianas para conocer el tercer trabajo de la formación Aneuma, una formación, como bien te digo, que nos llega desde tierras asturianas, concretamente desde Puerto de Vega, en el concejo de Navia, un sitio muy interesante para visitar, como bueno, en definitiva, todo Asturias. Y este tercer trabajo de Aneuma, Flesh and Bone, nos ofrece contundencia. En este caso vamos a endurecer el sonido de la banda asturiana, Aneuma, que puso en funcionamiento en su momento este trabajo a través de Argaze, con Borja a la guitarra, Laura a las voces, Capitán Dez a la guitarra y a las voces, y Jorge como baterista. Vamos a conocer este trabajo con este Overcon, que suena tras mis palabras, como bien te digo, de los Aneuma desde Asturias.

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Led Zeppelin, una de las bandas fundamentales en la historia del rock duro, del hard rock, del heavy metal, en definitiva, sonoridades que venían más del purismo, tal vez Deep Purple coge más una vía evolutiva hacia un hard rock mucho más contundente, ellos vienen más del blues rock, pero que también con mucha contundencia y sobre todo gracias a la aportación en definitiva de una potente base rítmica y, como no, la frescura siempre en las 6 cuerdas de Jimi Hendrix y un cantante excepcional como fue Robert Plant, que nos lleva a seguir en nuestra dinámica habitual. Y si antes escuchábamos a una banda de Argage, seguimos acercándonos a más bandas del sello valenciano que nos cuida realmente bien y que a través de Fer García como vocalista y guitarra, José Pedraza la otra guitarra, al bajo Miguel Bocio, Jesús Bocio a los sintetizadores, scratches y voces y a Airón Rodríguez como baterista, conforman el quinteto sevillano Los Inexistentes. Nos hicieron partícipes, como te digo, de este Atonement, una formación que funde muy bien, como te decía, esa parte sobre todo de metalcore moderno con partes de sonoridad más moderna, más electrónica, como estábamos hablando de su DJ, y que van a sonar por primera vez con este trabajo en el programa, uno de los cortes, que es concretamente de estos 5, el segundo de ellos, que es este From the Outside, que suena tras mis palabras. Como bien te digo, desde tierras sevillanas, Los Inexistentes.

Y ahora nos vamos a acercar hasta Vitoria-Gasteiz para conocer este trabajo de una banda que no teníamos conocimiento de él y que nos hicieron partícipe, además en formato vinilo, ese Traedme la cabeza de ese hombre. Segundo disco de estudio que ya tiene un tiempo de trayectoria y que lo conforman este cuarteto, Asier con JR como baterista, Anti a la guitarra, Bruce a la voz principal y Asier Yarza al bajo. Bueno, te digo, desde Vitoria-Gasteiz vamos a ir conociendo este Traedme la cabeza de ese hombre, como bien te digo, que es el trabajo de la formación Euskalduna que vamos a escuchar a continuación y que con este nombre, con Barrio Manía, nos proponen este trabajo. Traedme la cabeza de ese hombre.

Como siempre, un auténtico placer el haber estado contigo durante estos 60 minutos aquí a través de tu FM preferida, tu página web preferida o tu app preferida, trovadorurbanoradio@gmail.com y nuestro blog y podcast asaltomatarradio.com/trovador-urbano. Esperando que hayas disfrutado de esta nueva edición del programa. Como siempre te decimos, sé feliz, disfruta de la vida, nunca lo olvides, día a día, minuto a minuto, segundo tras segundo, y nos escuchamos en 7 días. Como siempre, darte las gracias, Ride the Lightning, Metallica, hasta pronto.

0: Pues ahora sí, estamos en la segunda hora ya en directo, en donde nos gusta, en el 107.8 de la FM, radioutopia.org.es, en Asalto Mata, radioros.com, digo, donde nos gusta. A nosotros nos gusta también la primera hora porque... Bueno, ahora me decía José Luis, buenas tardes, José.
1: Muy buenas, ¿qué tal, Luis?
0: Bien, un placer. José Luis Rodríguez Morcuende. Me decía, ¿qué hacer dos con...? Te has quedado así. Qué cabrón, no me sigas, no me escuches.
1: Yo es que...
0: Sí que estás todo el día creando, tío.
1: Me has pillado, pero de verdad que es que no sigo a nadie, ¿no?
0: No, pero...
1: No soy capaz de seguir ni mi sombra siquiera.
0: Estás todo el día creando. ¿Eso es un problema o es una virtud?
1: No, es una suerte.
0: Sí, yo creo que
1: ni
0: sí,
1: ni problema,
0: ¿no?
1: Ni virtud. Es una suerte, pero es verdad que a veces, sinceramente, te lo digo tal cual lo siento, a veces un poco agobiante, ¿no? Sobre todo cuando me despierto entre noche y afortunadamente, ya te digo, nunca se puede decir esto como una queja, ¿no? Contra la naturaleza, contra las musas o contra lo que quieras. Pero cuando afortunadamente una noche empieza a venir una idea detrás de otra, hay veces que digo, vamos a parar un poquito que necesito dormir un poquillo también, ¿no? Pero sí, es verdad, es una suerte. No, no se puede decir nunca que es un problema, todo lo contrario.
0: Tú también eres una persona que siempre que hemos hablado, y yo te decía, digo, esto tiene que ser agotador. Siempre me has hablado de que renta mucho el sueño, duermes muy poco,
1: sí.
0: Pero tienes la capacidad de que con ese poco... eres capaz de...
1: Es suficiente.
0: De subsistir, porque es verdad que hace no mucho tiempo has estado con tu trabajo, ya estás jubilado, pero es que ahora mismo, claro, en ese estado de tener todo tu tiempo para ti, esto se convierte todavía en tener muchas más horas libres. ¿Cómo se canaliza o cómo se lleva en esa parte creativa ahora mismo, teniendo tantas horas libres? Pues yo digo, 16 horas libres, me parece una locura, yo soy de dormir 8 horas, y es una locura porque hay momentos que por algún lado tienes que ponerte a hacer el tonto viendo la tele, algo, no sé.
1: No, ¿sabes lo que pasa? Yo hay una cosa que no entiendo, tengo amigos que se habían jubilado antes y decían, joder, estoy, bueno, aburrido, ¿no? Bueno, la típica gente que echa de menos el trabajo por tener una rutina en su vida y tal, ¿no? Y, bueno, lógicamente depende de cómo te plantees. Cuando tienes todo el tiempo del mundo a tu disposición, depende de cómo te plantees tu vida. Yo no me la he planteado de ninguna manera, simplemente he quitado lo que más tiempo me ocupaba al cabo del día, que era el trabajo, y eso impedía que pudiera hacer otras cosas, y ahora tengo todo el tiempo disponible del mundo para esas otras cosas. Es cierto que medio en broma, medio en serio, lógicamente, bueno, más en broma que en serio, suelo decir que voy a tener que volver a trabajar para estar tranquilo, porque no tengo tiempo ni para respirar, es verdad. Pero bueno, porque necesito estar en acción continuamente, ¿no? No puedo, pues eso es lo que dices tú, sentarte un rato a ver la televisión, pues no. No, porque...
0: He puesto un mal ejemplo, ¿eh?
1: Sí, no, pero es un ejemplo válido porque es lo que hace mucha gente, se apoltrona y ahora a todo el mundo le da por ver series de todo tipo y tal. No he visto ni pienso ver...
0: No puedo, ¿eh?
1: No, yo es que no las he visto, pero además ni quiero, porque además cabe la posibilidad. Imagínate que empiezas a ver una serie, te gusta y ya te enganchan, ¿no? Y yo creo que no hay cosa más tremebunda que eso, ¿no? Que estar deseando que llegue una hora determinada para sentar delante de la tele y no.
0: No, pero ese concepto de lo que eran esas series cuando a lo mejor en los años 70, los años 80 eran semanales y estabas esperando el miércoles a las 10 de la noche que
1: sí,
0: lo ponían.
1: Ahora las puedes ver de un tirón, ¿no?
0: Claro, pero claro, son series que de una manera o de otra las hacen adictivas. Y
1: claro.
0: Ya hace pues que si no tienes una conciencia real, yo en Televisión Española, la verdad, las que yo he podido ver las hace muy bien. La de La República, que a mí es un tema que me interesa muchísimo, me he quedado me faltan 5 o 6 capítulos y la verdad es que ahora ya estamos arrancando temporada y bueno, pues no es una cosa que sea necesario. Pero es verdad que hay que tener cuidado con muchas de estas cosas porque te comen el tiempo.
1: Yo, de verdad, te lo digo sinceramente, y bueno, toda la gente que de mi alrededor que me conoce sabe que me tengo prohibido a mí mismo empezar a ver una serie, ¿no? Yo me quedé anclado cuando mi hijo era pequeño con Manolo y Benito y cosas de ese tipo. Y es que no quiero de ninguna manera. Y es verdad, incluso te menciono a mi hijo, había una serie por ahí que me dijo, es que tienes que verla, qué tal, igual que es muy buena. Y hice un esfuerzo para ver un primer capítulo que no llegué a terminar de ver y pasé de él. Por eso, porque no... Sinceramente no tengo ningún interés.
0: No, a mí me... Bueno, me ocurre en tanto igual. Sí que cosas históricas, pues intento buscar a alguien que sea ambiguo porque es complicado el buscar cosas que te cuenten la historia. Siglo XIX, siglo XX es terrible. El siglo en nuestro país es terrible porque es... es muy complicado que alguien te lo pueda contar desde una
1: desde un punto objetivo,
0: los hay, pero a mí sí es una cosa que me gusta, sí me gustaría a lo mejor echar un poquito más de tiempo en ello, pero bueno, vamos a centrarnos en
1: lo que estamos, no vaya a ser que hablemos, no queremos la tele y nos pasamos todo el tiempo hablando de la tele.

la integridad de lo que es tu manera de componer. Es una manera de componer muy libre, muy tuya, muy personal, que eso no lo puede decir mucha gente, y vuelve a demostrarse en este trabajo, en esta nueva obra. Si quieres, escuchamos uno de los temas que dan buena muestra, Renacimiento, y nos vamos a ir a escuchar este tema de estar aquí con José Luis Morcuende, Rodríguez Morcuende, en Trovador Urbano.

0: Pues hablando con José Luis de la vida y de que la vida se pasa y que hay que aprovecharla cada uno en sus posibilidades y cada uno con su fuerza. Lo primero, este título tan largo, ¿por qué el nombre del título? Porque va muy en consonancia con la añoranza que yo encuentro en el trabajo, recordando momentos pasados, recordando tal vez los comienzos allá por los 70 de Istar. Uh-huh. Va un poco todo coaligado. Cuéntanos un poco este título porque es curioso.
1: Sí, bueno, el título tiene su razón de ser, ¿no? Y es que en el principio de los tiempos, cuando estábamos la primera formación de Istar, que siempre he dicho que era el grupo por excelencia, para mí fue aquella primera formación, que éramos cinco amigos de allí, del barrio de Pinto. Uh-huh. Con ganas de comernos el mundo, como era lo normal para todo el mundo cuando empezabas con algo. Y bueno, fue la época dorada. Si bien no llegó a nada porque duró muy poco tiempo, los demás se fueron quedando y yo tiré para adelante, pero para mí fue lo bueno, digamos, ¿no? Y en aquella época tocamos un año seguro, pero tengo dudas si llegamos a repetir, que creo que sí, pero de la segunda vez no lo tengo muy claro. En lo que entonces era el manicomio de...
0: ¿Qué año sería, más o menos?
1: Pues es que hay un diploma, es que ese diploma de honor existe realmente. Yo lo tengo colgado en una habitación en mi casa y yo creía que era del 75 o 76, pero me suena que en algún momento me lo han preguntado y he mirado. Además, creo que está detrás del disco, en la contraportada.
0: El disco se me lo deja en casa. Ya,
1: qué putada, qué desgracia. Pero bueno, no sé si quizá del 77. Entonces tocamos allí un año y bueno, pues nos dieron un diploma que ponía...
0: Sí, uno a cada uno.
1: No, al grupo.
0: Ah, el grupo y... Grupo, te lo quedaste tú. Bueno.
1: Y ponía literalmente eso, diploma de honor al conjunto Istar del Hospital Psiquiátrico de San José, no sé qué, no sé cuántos y tal, ¿no? Y bueno, pues me pareció un título muy apropiado teniendo en cuenta que las tres primeras partes, los tres primeros temas del disco era uno, yo lo he fraccionado en tres partes para esto, para este disco, se llama así y es cierto que va ligado un poco, o hace referencia a aquella primera época de cuando para mí, dentro del mundo de la música, sin haber sido absolutamente nada, aunque ahora tampoco lo sea, pero en aquel momento era el principio total, era lo bonito, ¿no? Y bueno, sí, me gusta mucho mirar hacia atrás sin perder la mirada de hacia adelante, pero sí me gusta recordar viejos tiempos y bueno, y esto es un poco un homenaje a aquella época, ¿no?
0: Es una época que... Yo, en cierta manera, y hablando muchas veces contigo, viendo la perspectiva actual, te lleva, en cierta manera, viendo que este mundo se va directamente a la mierda por auténticos hijos de puta, que no tienen otro nombre, te hace todavía reafirmarte más en incluir este título y el... Bueno, incluir... son 13 temas, pero concretamente hay intros... O sea, ahora mismo, ¿cuántos serían? 10 temas, a lo mejor, largos. Pero me refiero a que te hace irte a esos momentos que... Pues tú tienes tu hijo, tienes tu pareja, tienes tu vida, estás disfrutando. Pero siempre hubo momentos pasados que fueron mejores que los actuales. O tal vez las ilusiones que uno tenía le vuelven, en cierta manera... Porque esos años cuando Istar empezaba eran los años de la transición, los años de libertades...
1: Claro.
0: ¿Por qué surge todo, en definitiva, esa añoranza?
1: Mira, para mí todo lo... Como se suele decir, cualquier tiempo pasado fue mejor. No es cierto.
0: No me salía.
1: También hay otra frase que es: la felicidad no existe, solo se recuerda. No somos plenamente conscientes de lo que estamos viviendo en cada momento, con todo lo bueno y lo malo, hasta que no pasa un tiempo y con la perspectiva del paso del tiempo miras para atrás y esto es como la mili. Recuerdas los buenos momentos de la mili y de lo malo te olvidas, ¿no? Es cierto que por entonces a lo mejor todo era más crudo, más... No sé cómo era todo por entonces. Lo que sí sé es que lo que hay ahora, sinceramente, no me gusta nada. Hablo a nivel global, ¿no? A título personal, pues por entonces viví momentos muy felices, momentos de auténtico sensación de ser un bufón, de todo tipo de situaciones en cada momento, en cada etapa de la vida, ¿no? Pero es que eso es así, incluso ahora... Y, seguramente pasado mañana pasará lo mismo, que tendremos días buenos, días malos, y es que la vida no puede ser de otra manera, ¿no? Pues depende de cómo te levantes y de lo que te rodea y de tus neuras particulares, ¿no? Para con los demás. Pero lo que sí es verdad que ahora, a nivel global, a nivel planetario, creo que estamos viviendo un auténtico desastre total y absoluto, ¿no? Yo no, de verdad, de hecho hay un tema en ese disco que se llama ¿Qué pasará cuando llegue mañana? Y ese tema precisamente lo he recuperado de aquella primera época. Yo solo escribí hace
0: pues, 50, sí, 50 años.
1: Pues posiblemente, no, 40 y tantos años o por 40, ahí.
0: 40 y mucho.
1: Igual que en el anterior de Morcuende había uno que se llamaba Usted, que también lo recuperé de aquella época, pues cuando por entonces decíamos, joder, había problemas con las nucleares, con tal, con una serie de circunstancias y de situaciones que podían hacer peligrar incluso la vida en el planeta, ¿no? Es que no ha cambiado nada. Yo creo que al contrario, se ha recrudecido todo, y con la particularidad de que tú has utilizado una palabra que me parece acojonantemente acertada, hijo de puta. No creo, yo creo
0: no
1: que
0: me
1: estamos...
0: gusta, no me gusta decirlo, pero es que...
1: Pero es la realidad, David.
0: Joder, pero tú eres un tío con más años, con más vida, y te das cuenta de que... ¿A qué nivel de subnormalidad tenemos compatriotas? Hablamos de aquí, ya no hablamos del pelo naranja en Estados Unidos, en la Argentina. ¿A qué nivel de subnormalidad? Porque los analfabetos que querían comer y se originó lo que se originó en el 36, pues querían. Pero ahora que tenemos, estamos llevándonos otra vez al desastre.
1: A la mierda.
0: O sea, es acojonante que se supone que tenemos una sociedad española maravillosa, con un país maravilloso, con una situación mejor, peor, evidentemente, pero donde tenemos un plato de comida, tenemos una cama, podemos hacer un pequeño viaje, la gran mayoría, y otra gente que no. ¿En qué estamos?
1: Mira, yo intento buscar la media nacional o la media mundial o la media universal. La media española, yo no soy ningún chauvinista, o sea, a mí, pero sí es verdad que en base, tampoco es que haya corrido mucho mundo, pero bueno, he ido a algunos sitios y lo que he visto y lo que veo y lo que tenemos aquí, como media te hablo, lógicamente por desgracia hay gente que estará en la puta indigencia pasando hambre, y más por desgracia todavía hay mucha gente muy por encima que le sobra absolutamente todo porque tiene más de lo que van a consumir un montón de generaciones después de él, si es que llegan. Pero sí es verdad que la media yo creo que es muy buena a todos los niveles, político, geográfico, gastronómico,
0: ¿todo?
1: Paisajístico, de todo, ¿no? Y no estoy haciendo patria por decir viva España, no. Simplemente esa es la realidad, o es mi realidad en base a lo que he vivido. Y como te comentaba, yo me muevo mucho, ¿no? Intento hacer viajes en la medida de lo posible y buscándome la vida con bastante frecuencia.
0: Y conocer realidades en España, que son...
1: Exactamente.
0: Son muy diferentes unos sitios de otros.
1: Eso es. Entonces, el problema que yo veo es que ya, claro, lo que más cerca tenemos somos nosotros mismos, pero lo que más cerca tenemos todavía es nosotros mismos como en esencia, como género humano, ¿no? Y el problema que tiene el pobre planeta Tierra, me atrevo a decirlo así, es que está el ser humano en su fat, digamos, por hablarlo con términos bíblicos, y le tenemos hasta los cojones. Yo estoy seguro, porque cuando se dice, no, nos estamos cargando la Tierra, tal, no. La Tierra nos va a mandar a tomar por culo a nosotros, de hecho lo está haciendo ya de una manera muy discreta. Pero somos tan ignorantes que... Y yo aquí meto a todo el mundo, de verdad, porque lógicamente siempre hay quien se salva y hay quien tiene conciencia de cuál es la situación real y en qué medida, por mínimo que sea, puede aportar, aunque sea un ínfimo grano de arena. Pero lo que sí es verdad es que la Tierra, con todos los acontecimientos que están pasando, contra los que no podemos hacer absolutamente nada, es lo único que tenemos. Entonces, todos estos superpoderosos, como en esa canción que te digo de Morcuende, que termina diciendo, usted que inventó la bomba atómica, usted que inventó la palabra nuclear, piensa que el día que esto se acabe, usted y sus hijos también morirán. Es que aquí no se van a quedar. Y no hay un plan B donde decir, nos vamos a meter en una nave espacial y no vamos... Es que no la hay.
0: Yo creo que cuando se monten en un jaleo de esos, a saber qué tienen...
1: David... No.
0: No lo sé, ojalá que no. Porque,
1: yo lo tengo muy claro.
0: Se lo merecen, ¿eh? Pero...
1: No, lo tengo muy claro, pero por una razón. Aparte, me gusta mucho también la astronomía, me gusta mucho, bueno, ver todo lo relacionado al universo. Traduzco las distancias de los años luz a un astro a otro, lo traduzco en kilómetros, en distancia, en tiempo real. Lo que no quiere decir que tenga más conocimiento que nadie, porque soy el tío más torpe del mundo. Pero sí me interesa mucho, intento situarme en cuál es la realidad. Nos creemos que por haber llegado a la Luna, que es la tenemos aquí a 400.000 kilómetros de media, y no es nada, de nada, de nada. Ni en el punto más alejado del sistema solar, que es a donde podríamos a medio ambicionar llegar en algún momento. De hecho, ya ha habido los Voyager, ya está, salieron, andan por ahí. Es imposible, no hay un sitio donde podamos ir. Que se dice, de aquí a dentro de 500.000 años, cuando sea, se va a terraformar Marte, por poner un ejemplo, que es el planeta en el que tanto se
0: insiste. Bueno, que siempre nos han vendido, ¿no?
1: Sí, pero es que no va a ser posible. Pero aún así, es que yo tengo el convencimiento, ya te digo, no catastrofista, sino realista, de que aquí no aguantamos 500 años ni hartos de vino, vamos, al paso que vamos. Otra cosa es que haya un giro radical y que mira que me extraña.
0: Que yo lo dudo.
1: Y seamos capaces de encarrilar el asunto.
0: Bueno, nos volvemos a tu planeta, me vuelvo a mi planeta, ¿te parece?
1: Venga, vamos a ver.
0: Y ahora hablamos un poco más de... Okay, sí que es verdad que ahora hablamos de Mira, que le he visto mucho más involucrado, me ha dado la sensación. Y bueno, vamos a escuchar este Me vuelvo a mi planeta, de este diploma de honor al conjunto ISTAR del Hospital Psiquiátrico de San José.

0: Oye, que estábamos aquí con Miguel Ángel, nuestro amigo de Pongamos Cablo. Por cierto, trae a una eminencia española que está, es uno de los mayores científicos de la Antártida. Viene el domingo.
1: Ah, que viene aquí.
0: Aquí a la radio. Sí. Vive en Sanse. Y se ve que de 8 meses que está ahí en la Antártida, pues ha tenido un rato suelto y se viene.
1: Coño.
0: Y viene, hace una entrevista en Pongamos que hablo de con Miguel Ángel, que estaba por aquí. Nada, estábamos hablando y se nos ha colado. Esta es la realidad. Bueno, estábamos hablando de que vuelves a trabajar con Mira, con Javier. Nacho Ortiz también está echando una mano. Barta, bueno, ya digamos que
1: sí,
0: tiene
1: los de siempre.
0: Un elenco de gente que es parte de. Bueno, no es Istar como para hacer un directo, que bueno, que se podría.
1: Ya.
0: Bueno, yo sé que a lo mejor algún día os liáis la manta, pero bueno, ¿no crees que la involucración, o me lo ha parecido a mí, que Javier en esta ocasión ha dado más, o ha metalizado más en esa colaboración suyo? Porque es muy heavy, el tío es muy heavy.
1: Sí, ya, pero sí es cierto, o sea, vamos a ver, yo...
0: A ver, ¿qué vas a contar? Primero, ¿qué vas a querer hacer algo?
1: No, te voy a contar que los temas son los temas. Digamos sí. Que yo cuando empiezo un disco, casi generalmente ya tengo... De hecho, el que estamos haciendo ya de siguiente de Istar, está el de Morcuende, siguiente ya está terminado desde hace unos meses y estamos con el siguiente de Istar. Y este va a ser un disco duro. Entonces, lógicamente, cuando es un disco más duro, hay muchas más posibilidades de brillantez de guitarrera, digamos. Con lo cual, lógicamente, las sensaciones de que, pues eso, que hay más caña, hay más guitarra y tal. La implicación de Dani, de Javier es siempre inmensa.
0: Pero esta vez, ¿la has dado? ¿Ha tenido un poco más de espacio?
1: No. Es que yo no le quito espacio. Es que el espacio se lo dan los temas. O sea, este tema que estaba sonando, esta es la realidad. Es un tema cañero, con connotaciones muy progresivas, pero sin perder la caña, digamos, y tal. Entonces, requiere un tratamiento de guitarras específico, que es que él sabe perfectamente lo que tiene que hacer, qué tratamiento necesita. Con el que hemos terminado hace, ya tengo unos meses, a principios de este año, de Morcuende, es un disco, yo creo que un poco diferente, donde hay unos ambientes un poco arriesgados, digamos que hay...
0: Morcuende es más barroco, siempre, sí, sí. ¿No? Siempre...
1: Pero te quiero decir, y ahí está Javier también, sí. Y Javier hace ahí lo que hay que hacer para Morcuende. Te quiero decir que es que el tío sabe adaptarse exactamente a cualquier tipo de tema, ¿no? Incluso hasta... Normalmente, bueno, hay solos de guitarra que hace Nacho, por ejemplo, él no tiene ningún inconveniente que haya otro guitarrista que haga un solo que podría hacer por una cuestión de ego, decir, no, yo la guitarra...
0: También han hecho un tándem a nivel suyo, han hecho un tándem que está sonando,
1: sonando
0: muy bien, y también, en cierta manera, esos espacios que tú dices de libertad, pues son espacios que ellos tal vez, oye, pues a lo mejor esto lo puedes hacer tú.
1: Sí, sí, no, pero sí, ellos están currando continuamente. De hecho, están haciendo otro disco con JBN.
0: ¿Es el cuarto ya? ¿O el tercero?
1: No, con JBN es el segundo. JBN, creo que
0: sí, porque hicieron primero con Nacho.
1: JVN, ahora mismo no sé cómo es, que metí yo unas voces en el primer disco. Y te quiero decir que es que Javier no para. ¿Cuál es la suerte inmensa con él? Al ser un... Siempre digo lo mismo, un guitarrista tan sumamente acojonante y un tío tan de putísima madre con el que, bueno, que hemos hecho una relación espectacular, lo bueno es eso, que es que a cualquier cosa que le des, digamos, la enriquece. Entonces, la diferencia, aquí puede parecer más, no, es lo que hay en todos, dependiendo de los temas. Si un tema requiere mucha más presencia de guitarras, él sabe lo que tiene que hacer. A la inversa igual, en algo que sea mucho más barroco, incluso aunque no haya guitarras, sabe cuál es su papel, digamos, ¿no? Entonces, por eso te digo que es que es un tío completo, para mí, sin ninguna duda, el mejor guitarrista de los que he tocado, porque los podrá ver como cada uno quiera, pero la amplitud de miras de Javier, para mi gusto, no la tiene ninguno. Y a nivel personal, ya te digo, la relación es... exactamente igual, inmejorable. Entonces, para mí es el guitarrista perfecto. Aquí, es verdad que en este disco hay una presencia de guitarras acojonante.
0: Uh-huh. A mí me parece.
1: Pero es que cuando, ya te digo, cuando no, los temas no lo necesitan, está haciendo lo que hay que hacer también. impecablemente, aunque pueda pasar más desapercibido, porque eso es un poco la, la parte, no sé si decir oscura, de ciertas otras músicas que no brillan tanto porque no hay solos de batería, no hay solos de guitarra espectaculares y tal, pero es que hay que fijarse en lo que hay detrás, en el trasfondo de la canción, en los arreglos, en lo que aparece cuando aparece un zumbido por ahí, que digas, es que ese zumbido es el planeta Marte, el sonido real del planeta Marte. Ese tipo de cosas que buscamos, entre él y yo, buscamos de donde sea y están ahí metidos. De eso normalmente, de todo ese tipo de cosas, la gente no se entera, pero están y no brillan.
0: Este disco tiene un título muy, muy diferente y sobre todo en largo, pero con todo lo que estamos poniendo sobre la mesa en esta entrevista, ¿recomienda o no, digamos que propone ese disco de 1990, su título, El mundo de los sueños, buscar un mundo donde el soñar te lleve a unas perspectivas muy diferentes de las que estamos viviendo en este año 2026?
1: Bueno, yo es que mi relación con los sueños, yo no, a ver cómo te lo digo, yo sueño despierto todos los días, o sea, yo sueño cuando sueño, dormido, y sigo soñando despierto, pero además hay una cosa que también afortunadamente cuando hablo con gente, ah, pues yo no sueño, no, todo el mundo sueña. Digo literalmente, ¿no? El sueño es de estar dormido. Lo que pasa es que te acordarás o no te acordarás, eso es donde, de hecho, todo el mundo sueña varias veces, ¿no? No dormimos de un tirón y tenemos varios sueños a lo largo de la noche. Eso también, es, la capacidad de recordarlo también se desarrolla. Y sobre todo, la capacidad, lo que hay de creatividad dentro del mundo de los sueños, ¿cómo te diría? Hay algunos temas que están soñados tal cual, literalmente, ¿no? O sea, yo generalmente raro es el día que no me despierto con alguna canción soñada. Lo que hay que hacer, hay algunas que, bueno, pues esta me la voy a curar. Pues
0: tienes capacidad para curarte del sueño.
1: Bueno, lo que te digo es que eso se desarrolla también. Lógicamente, si tú te dejas llevar, cuando te despiertas, bueno, pues he soñado que boom, y se te ha ido. Mm. El sueño se te va al momento, desaparece. Generalmente, según dicen, recordamos el último momento de cada sueño. Yo es verdad que cuando he soñado tal, me agarro a eso que he soñado, intento desarrollarlo, intento que no se me escape y desarrollarlo. Y
0: ¿te has entrenado la mente con los años para ello?
1: No,
0: ¿has
1: sido capaz simplemente de... ha sido algo intuitivo, algo natural.
0: Sí, sí.
1: De hecho, y es verdad, yo es que no sé si es difícil de entender o no, o si, vamos a decir, entre comillas, mi rareza llega hasta el extremo de ser un caso único en ese sentido, que creo que no. Pero yo creo que todo el mundo lo hace, aunque a pesar de que te digo que podemos soñar el último momento justo del último sueño, es lo que recordamos al despertarnos, pero yo recuerdo sueños como si estuviera dando una película entera. O sea, desde que empieza la película hasta que termina, pues desde que empieza el sueño hasta que termina, ¿no? Entonces, hablar de los sueños es que, para mí, estoy total y absolutamente convencido de que cuando sueño estoy viviendo de una manera tan sumamente intensa que es exactamente igual que cuando estoy despierto. Es mi convencimiento, pues en base a lo que vivo, a lo que experimento y a lo que los sueños me regalan, ¿no? Es lo mismo. O sea, yo siempre en la mesilla de mi casa tengo un bolígrafo y un montón de folios.
0: Sí, para apuntar cualquier idea.
1: Claro, y según me despierto, no es la escritura automática que se llama, que eso es otro tema que también en su momento hacía y, bueno, ya no me gusta. Pero es simplemente que, bueno, pues te viene una letra determinada y empiezas y la escribes hasta el final, ¿no? Ya te digo, sin escritura automática, que la mano escriba sola, sino que la mente te va dictando lo que tienes. Ya te digo, a lo mejor suena un poco raro todo esto, pero esa es mi realidad.
0: No, vamos. Al final, el que conocemos la carrera, sobre todo más de Star, que nos gusta más el rock duro, el rock sinfónico, sabemos que tú eres una persona compleja a la hora de componer, consigues darle una forma para que se pueda acercar al oyente, pero siempre de la perspectiva que a ti te llene, te guste, y sabemos cómo funcionas y realmente lo que estás haciendo. Nos lo cuentas, nos lo dices, y no creo que sea tan complicado, si le pones un poco de atención, el entenderlo. ¿Siempre hay un camino?
1: Sí.
0: Pues yo creo que también. Vámonos a escucharle.

0: Siempre hablamos de lo mismo. El disco lo ha sacado en formato físico, porque tú eres un amante de este formato, pero ¿se pueden hacer con él de alguna manera?
1: Sí, bueno, en formato físico a través de mí directamente, porque ya no hay, aparte de que no hay ningún interés tampoco, bueno, es que iba a hacer una tontería gigantesca, es que no hay tiendas de discos ya siquiera tampoco, o sea que las cuatro tiendas que van quedando por ahí son
0: Para vender vinilos
1: para
0: clásicos.
1: vender vinilos y CDs de segunda mano y demás, que yo entro de vez en cuando y sigo comprando también, pero para mí ha sido una de las grandes decepciones de mi vida. Yo pienso seguir los discos que sigo haciendo, pienso seguir haciendo discos mientras el cuerpo aguante, como se suele decir, o mientras la mente aguante, y materializándolos en este caso en un CD, que es lo más asequible también, porque a la vez puedes hacer tiradas pequeñas, porque ya pensar hacer 1.000 discos y pensar hacer 1.000 y vender 500 es de locos totalmente, con lo cual. Pero yo, de hecho, te comentaba antes que el siguiente disco de Morcuende está terminado desde hace ya unos cuantos meses, y hasta que yo no lo tenga en la mano, aquí físicamente, para mí no existe. Es algo que está en el limbo. Cuando lo tenga aquí, ya nuevo disco de Morcuende, mientras tanto, porque me gusta el formato físico y creo que ha sido uno de los grandes, en mi opinión, errores de la industria. No creo que ellos estén ganando más dinero con las descargas y todo esto de lo que podían ganar antes vendiendo discos.
0: No lo
1: No.
0: sé, esta gente,
1: Mira, pues
0: como huelen el dinero, macho.
1: ¿sabes por qué puede que sí? Porque como ya no pagan nada, pues entonces a lo mejor lo que ya no pagan a nadie, pues se lo quedan ellos todo.
0: Decían que sí, que había que comprar, que digamos que no había que piratear, mejor dicho, y al final sacaron los sonidos de los móviles. Se reinventan. El dinero llama al dinero. Y cosas que a lo mejor nosotros por añoranza o porque a lo mejor no llegas a comprender, no las ves, siguen ganando mucho, mucho
1: Ya, pero
0: dinero.
1: ¿sabes lo que pasa? Que para. O sea, yo te lo digo por mí como músico, decir, no, tengo un disco tal, perdón, ¿qué disco tienes? ¿Dónde está el disco? O como ahora se hace, se van sacando de tema en tema. O como hay noticias de telediario de la primera o de la madre que lo parió, es que fulanito de tal ha sacado su nuevo tema. Tiene cojones. Tiene
0: Pero al
1: cojones.
0: final la información es de esta manera, cuando a lo mejor tú salías en la tele porque habías sacado un disco si había singles, porque los
1: Claro,
0: había,
1: pero el
0: pero
1: single era el single de un disco,
0: claro, había a lo
1: de
0: mejor
1: una obra
0: un
1: completa.
0: 45 revoluciones que tenía cara A y cara
1: Ajá.
0: B y luego estaba el disco.
1: Sí, o en CD, o tú sacabas el
0: Claro.
1: CD que duraba 60, 70 o los minutos que sean, y de ahí extraías una canción como lanzadera, digamos, y tal. Y vale, pero yo ahora mismo, de este disco, ¿qué quitaría de él para meter? A lo mejor. No, no, nada, nada, es que no, ya te digo, para mí es. Una obra completa es una obra completa y se acaban las tonterías.
0: ¿Se vende alguno por correo?
1: Sí, al hombre sí, siempre hay un goteo.
0: Tiene gente, ¿no? Que
1: Sí,
0: ya te sigue.
1: siempre hay un mínimo de ventas. No sé si decir eso, mínimamente aseguradas, pero bueno, te aseguro que, porque claro, las grabaciones me las pago yo y tardo mucho tiempo. De hecho, de lo que llevamos de instar del disco nuevo, con el primer tema nos hemos tirado 4 meses. Eso cuesta mucho dinero y eso lo pago yo. Te quiero decir que aunque venda un puñado de discos, no saco ni para pagar la grabación de uno de los temas del disco.
0: Ni un minuto.
1: Pero me trae sin
0: Claro,
1: cuidado.
0: pero porque tú siempre lo has hecho.
1: Exacto. O sea, hubo un momento en que decidí que ya no quería nada con nadie, pero no por que estuviera crecido ni nada, sino simplemente porque para que te estén dando por culo, mejor te lo das tú solo. Y si la cosa sale mal, que sea por tu culpa, y en este caso, por mi culpa. Y que nadie interfiera, ¿no? Entonces yo lo elegí así en su momento y eso me da la libertad inmensa de hacer exactamente lo que me da la gana. A partir de ahí, y ya te digo, tómese como se quiera tomar, no lo digo con arrogancia ni nada, sino en la realidad. Insisto
0: Y
1: un
0: la
1: poco,
0: experiencia. La
1: claro.
0: experiencia, porque tú vuelves de. En año, no recuerdo más si nos conocimos en el año 2009, 2010. No recuerdo ahora mismo, cuando
1: No
0: vuelves
1: recuerdo.
0: con Star.
1: Sí, con
0: Y claro,
1: el sangre, sudor y
0: tú
1: lágrimas,
0: pensabas
1: creo.
0: que esto funcionaba como en los 90, en los finales de los 80, y te empiezas a dar cuenta de que esto ha cambiado mucho.
1: Claro, de hecho
0: Claro.
1: es que por entonces era cuando volví con Istar porque había hecho El Mundo de los Sueños, que eso salió en vinilo, se vendió, vamos a decir, independientemente de las cantidades, que nunca lo sabré, en todo el mundo gracias al Double Exposure, que es el disco este que salió en un recopilatorio en inglés donde estaba el Malegro molto vivace, y de allí, bueno, pues hubo un goteo constante más o menos a Japón, a Estados Unidos, a distintos sitios. Pero aquello se quedó parado ahí, porque yo por entonces un día me levanté y dije, se acabó, y paré todo el mecanismo. Y cuando volví, es verdad, creía que más o menos, y no tenía nada que ver. Pero es que de aquel momento de la vuelta a hoy, no tiene que ver menos
0: no
1: todavía.
0: No tiene que ver nada, va tan rápido todo que también claro. En la música se nota. Lo que pasa que, bueno, como bien dices, hay gente que sigue subsistiendo con los CDs y puedes hacer tirada de 50, de 100, de 200.
1: Claro.
0: Y bueno, y ahora mismo hay ciertas bandas que tienen más nombre, que yo creo que venden más vinilos que CDs.
1: Sí.
0: Porque ahora la da la gente por el vinilo, bendito. Pero ahora mismo, pues estamos en la situación que estamos. Y yo te agradezco de que hayas tomado esa determinación de seguir tú por tu cuenta, porque si no nos hubiéramos perdido muchas cosas con Istar y con Morcuende.
1: Bueno, yo te agradezco que lo agradezcas porque, claro, porque me satisface mucho que se reconozca, ¿no? El sinceramente, que se ponga en valor lo que hay tanto con Istar como Morcuende. Pero es lo que y lógicamente yo lo agradezco muchísimo, todo aquel que de una manera u otra se siente un poco identificado con ello y le gusta, pues lógicamente para mí no tiene precio. Pero sí es verdad, y esto vuelvo a decir lo mismo, puede parecer una postura altanera, como sea. Mi mayor satisfacción es satisfacerme a mí mismo musicalmente. Eso lleva a que haya cosas como se da. No quiero insistir más de la cuenta en el disco de Morcuende, que está terminado. Seguramente a últimos de año lo voy a sacar, últimos o primeros. Pero ahí hay algunos experimentos musicales, por decirlo de alguna manera, que sinceramente creo que dentro del mundo del rock, porque Morcuende aún así es rock también, muy barroco, muy clásico, muy tal, pero hay cosas muy cañeras también. Y hay alguna cosilla en ese disco que sinceramente creo que hay que tener muchos huevos para hacerlo, para meterlo ahí. Ya se verá en su momento. Entonces, bueno, pues si dependiera de alguien que pusiera el dinero, de alguien que pues lógicamente estaría cuarticheado. Me dirían, por ahí imposible. De esta manera.
0: José Luis, que como siempre un honor.
1: Igualmente.
0: Al conjunto Istar del Hospital Psiquiátrico de San José. Última referencia de Istar, de José Luis Rodríguez Morcuende, y que es un placer el tenerte,
1: igualmente, David,
0: el tenerte muchas siempre
1: gracias.
0: Aquí en nuestra casa.
1: Siempre me alegro mucho de verte, de verdad, lo sabes.
0: Y yo también te tengo mucho cariño, lo sabes, son de esos músicos que hay un feeling desde hace muchos años,
1: lo mismo
0: porque eres sincero. Y ante la sinceridad hay que
1: lo
0: quitarse
1: que
0: el sombrero.
1: Lo peor en la vida es engañarse a uno mismo. Entonces, si te engañas tú mismo, vale puto culo, digamos, ¿no? Entonces, no hay otra manera.
0: Vamos a escuchar un tema que nos ha recomendado para estos tiempos tan convulsos. ¿Qué pasará cuando llegue mañana? Que dura 7:16, pero como aquí estamos en Radio Libre y hacemos lo que nos apetece, pues lo dicho, vamos a escuchar este tema. Lo dicho, José Luis, muchas gracias, que tenemos a Cristian.
1: Muchas
0: de
1: gracias a ti, como siempre.
0: Y ahí está Istar.

0: Pues ahí está, Istar con diploma de honor al conjunto Istar del Hospital Psiquiátrico de San José. Y este es un... creo que era en Ciempozuelos, como se llamaba. Y nada, pues existe el diploma. Y tenemos a Cristian, voz y guitarra de Lubac. Buenas tardes, Cristian.
1: Buenas tardes, ¿qué tal?
0: Pues un placer el tenerte por aquí con nosotros para presentarnos este Human Side On, que es vuestro nuevo trabajo discográfico de Lubac. Y nada, pues si quieres, porque trae guitarra, ¿cuántos temas te va a querer hacer?
1: No, yo lo que me digáis, hombre.
0: No. Luego tenemos flamenco y tenemos que darle paso, pero hasta menos cuarto tenemos 50 minutos.
1: Pues yo lo que tú quieras, tío. Dos, tres, no sé.
0: Como sois los músicos, ¿eh? Bueno, mira, ponemos, por ejemplo, You Can Find My Air, ¿lo digo no lo digo bien?
1: My Air.
0: Y si lo tenías en acústico...
1: No, eso es mejor pincharlo.
0: Venga, pues lo ponemos. Venga, vamos a escucharle. Ahí va. Ya te digo, Human Side On de Lubac, 107.8, radioutopia.org.es, Santo Mata, radiorock.com.